0: pues perdón. Entonces ponme un poquito de agua a calentar para un café, ¿no?
1: Yo a ti no te pongo nada.
0: Uy, pues perdón. Ya pues, pon lo que tú quieras.
1: ¿Seguro, seguro?
0: Sí, pues, hombre, pon lo que tú quieras.
1: Ok, entonces pondré la raza 92.5. Me pongo a hacer mi quehacer y le subo a la radio. Y si te da hambre, pues te preparas tú. Y es más.
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0: ¡Oilo!
1: ¡Puras! ¡No fuera siguiendo!
0: ¿Qué onda, Manuel? ¿Cómo estás? Aparte de...
1: Iba a decir algo, pero no, ya es muy vulgar para decirlo al aire.
0: Budil, hombre, de budil.
1: Fueran piquetes, no pedías tanto.
0: ¿Qué?
1: Yo lo dije, yo te dije,
0: no,
1: yo te advertí.
0: No, pero es que no te entendí, repítelo.
1: Fueran piquetes, no pedías tantos.
0: Ah, cállate que sí le escuchan. Manuel, ¿cómo estás? Aparte de diciendo
1: ¿cómo?
0: Puras mamas.
1: ¿Puras qué?
0: Puras...
1: Ah, qué bárbaro, puras no puede ser. Pero bueno, aquí andas con todo, hoy andas filoso.
0: Claro.
1: No puede ser así, así son cuando, no hombre, cuando ya sienten que no
0: cálmate,
1: tienen...
0: Cálmate. No, yo así he sido toda la vida y nadie me va a decir, ay, es que digo, nah, yo así he sido siempre.
1: Ay, lo...
0: ¿Cuándo me he callado el hocico al aire? ¿Cuándo?
1: ¿Sí?
0: ¿Nunca?
1: ¿Sí?
0: ¿Nunca?
1: ¿Sí?
0: ¿Cuándo?
1: Ándale, pues no.
0: Dime un día.
1: No, pues tienes razón, ¿no? Tienes razón.
0: Yo soy desatado.
1: Ay, oílo.
0: Ah, de cierta manera.
1: ¿Cómo están ustedes, racita en casita, que nos andan escuchando ahí en el tráfico, en la combi, no sé en dónde?
0: Pues en sus casas, ahí.
1: Por eso, dije en casita, ah, sí. En la combi, en el
0: ahí,
1: transporte.
0: En sus... tu negocio, no sé, en tu ferretería.
1: También,
0: en tu
1: negocio, sí.
0: En tu taquería, en el mercado, en tu herrería, en donde andes trabajando, te mandamos saludos.
1: Sí, saluditos.
0: A todos, a todas y a todes, para que no se nos agüite.
1: Sí,
0: pero
1: aquí
0: bueno,
1: somos incluyentes, aquí no discriminamos a nadie.
0: Aquí no, nomás yo nomás
1: mandamos a todos por igual.
0: Yo nomás discrimino a Manuel y a Javier, de ahí en fuera nadie más.
1: Ay, qué cosas
0: hombre,
1: de la
0: saludos.
1: Vida.
0: Todo es cotorreo. Pero bueno, Manuel,
1: sí, no se van a tomar nada a pecho, por favor.
0: Y si se lo toman, pues ya no es mi pex, entonces.
1: Ah, sí.
0: Manuel, vamos a presentar, presentas, presento, presentamos.
1: Pues presenta.
0: Híjole, bueno. Bienvenidos a todos a el... ¿Por qué sonó este y se apagó?
1: No sé.
0: Le hicieron brujería. Pero bueno, bienvenidos al Rick Musical. Te recuerdo que a lo largo de esta hora, pues ponemos a competir canciones.
1: Ok.
0: Ok. Y no me interrumpas, no les de mala educación.
1: Ok.
0: No, hombre, si quieres poner alguna canción a competir, puedes comunicarte entre los cortes o cuando esté una canción. Dime, Brandon, quiero poner esta canción al aire y te la subimos con todo gusto. ¿Qué más? Ah, los votos. Cuando
1: sí.
0: Pongamos las canciones, tú puedes votar por tu favorita y la que tenga más votos, pues es la ganadora. Del lado de los técnicos está tu compañero Manuel.
1: No soy su compañero, soy tu compañero, no su compañero.
0: No, también eres su compañero de ellos.
1: Bueno, pues sí, ¿verdad? Los estamos acompañando ahí en sus tardes. Pero
0: y,
1: bueno, sí, por acá Manuel.
0: Y por acá está Brandon, con los rudos. ¡Los rudos!
1: ¡Ay, ay, ay! ¡Qué bárbaro! ¿Te salió casi igualito?
0: Ya, si no llega nadie, ya lo estoy escuchando. ¡Los rudos!
1: ¡Ay,
0: pero
1: no!
0: Bueno,
1: ¡qué cosas de la vida!
0: Dice Manuel, Dios no quiera. Pero bueno, bienvenidos sean. ¿Qué vas a presentar, Manuel?
1: ¿Qué te vas a arrancar? Fíjate que para este primer round, para este primer enfrentamiento del lado de los técnicos, nos vamos a ir nada más y nada menos que con esta recomendación. Corre a cargo de la firma, lleva por nombre La Llamada y suena así. La llamada.

0: ¿Tú qué traes?
1: Fíjate que yo traigo por acá una rolita de Marco Antonio Solís que se titula Deja oír tu voz. Nada más a que se quite este anuncio desgraciado para poder más ponerla. Para ahí está, y suena más o menos así.
2: Al contrario, te deseo que le vaya mejor. Deja
0: oír tu voz. ¿No la conocía?
1: ¿Tú no conoces nada? No, hombre, ya tenemos ahí las primeras canciones, así que pues para quién va a hacer su voto, comuníquense, muchachos, aprovechen, es su gran oportunidad.
0: Es su momento de participar. Oye, ¿sí dijiste las líneas en cabina?
1: Ya se las saben, pero pues igual dilas tú, no pasa nada.
0: Bueno, tenemos las líneas en cabina, les recordamos 354-54-231 y la 54-279-00. Nuestro WhatsApp también está disponible, 54-230-11.
1: Así
0: es. Efectivamente.
1: ¿Tenemos nomás en la 30 o en la 0 también?
0: ¿Nomás tenemos en la 30?
1: Ah, entonces vámonos de lleno por acá. Bueno, bueno.
3: Pero, vato, ¿quieres cantar? Pues no estoy ni canta, se me olvidó, vato.
1: Hombre. Oh. Si tú quieres cantar, cántala, no pasa nada.
3: O sea, hasta lo que invito, hijo.
1: Ya ves que tengo amigas que cuando votan la cantan también a veces.
0: De mi mamá no vas a estar hablando.
1: Ah,
0: ¿eh?
1: No,
0: de
1: no
0: mi
1: digo,
0: mamá
1: no
0: vas
1: yo
0: a estar
1: no digo
0: hablando.
1: De tu mamá, no. Saludos a la señora Sandra. Yo digo otras amigas.
3: Ah, vato, mira, mero. Manuel me dio, ni me duele, vato. Manuel sabe las que mero pegan.
1: Ay.
3: Imagínate.
1: Y luego entradito.
3: Y esa canción ahorita también están pataleando, vato.
0: Joder. No puede ser, qué bárbaro.
1: Oye, pero no que tienes que cuidar a tu esposa, ¿cómo vas a andar tomando, pues?
3: Allá está acostada, vato.
0: La está cuidando que no se salga. Él está cuidando que no se salga, por eso está ahí cuidando
1: que
0: la puerta.
1: Reposo,
0: ¿eh?
1: Que esté...
3: Está encerrada, la cerrota con candado, vato.
0: Ya está cerrada.
1: Con tres candados y remachada la puerta.
3: Imagínate, mala, ¿por dónde se me escapa?
1: No, pues no, ni sí. ¿Cómo?
3: La neta, vato, para que vea que manda, vato.
1: Deja que lo escuche así como anda mal, así te pone un escobazo, aguas.
3: No, mi vato, fíjate, la chaparra pega duro en los tobillos. Iba a decir una cosa, pero estamos al aire.
0: Sí,
3: vato.
0: Yo también, ya sé qué ibas a decir.
1: Tú dilo, hombre.
0: No.
3: Nos regañan, vato.
1: Acuérdate, hombre.
0: De Acapulco. No,
3: con la llamada, vato.
1: Ya estás.
0: Ánimo, gracias.
1: Arre. Saluditos. Ambas líneas disponibles para si quieres comunicarte. Ahorita las 5 no las tenemos disponibles, pero ahorita ya están, ¿no?
0: Así es, ya está completamente disponible. Tuvimos por ahí varias interrupciones hoy ahí. Andaba,
1: con la luz.
0: Se soltó el diablo.
1: Se soltó el diablo, ¿verdad? Pero bueno, una más en la 30, Manuel.
0: La raza, bueno. Buenas tardes. Sí, bueno.
4: Bueno, buenas tardes.
0: Buenas tardes, amigazo. ¿Por quién va a votar?
4: Vamos a votar por Los Rudos.
1: Eso,
0: perfecto, gracias.
1: Saluditos, muchas hasta gracias luego. Al amigo que se comunica. Pues, Manuel, vamos 1-1.
0: Efectivamente, ya son las 6:13. Oye, ¿qué onda?
1: Nada, los radioescuchas.
0: ¿Vas adelantando lo que tienes que adelantar? ¿O?
1: Pues yo creo que sí.
0: Pues para que aproveche, ¿no? Porque pues nunca se sabe.
1: Es que todo el mundo piensa que tiene el tiempo del mundo.
0: Pues no. Mientras el tiempo pasa, la vida también.
1: ¿Esa es una canción? ¿O no?
0: No sé.
1: No, quién sabe. Pero bueno, una más en la 3011. Muy buenas tardes.
5: Buenas tardes, jóvenes.
1: Buenas tardes, señora Tere. ¿Para quién sería su voto?
5: Felicidad tarde.
1: Igualmente.
5: A ver, ¿con quién? Que lo tenía pagado, acabo de prender.
1: ¿Tú cuál traes, Manuel?
0: Tenemos a la firma con la llamada.
1: Y yo traigo por acá, Déjale oír tu voz con Los Bukis.
5: Déjame oír tu voz.
1: Eso, muchas gracias.
5: Con gusto.
1: Hasta luego, luego, gracias. Ahí se me acabó el fondo, ahí está.
0: Se acabó.
1: Se acabó lo que
0: se vendía.
1: Pero bueno, una más, Manuel.
0: Una más, vámonos.
1: De volada, a ver, bueno, bueno.
6: Tardes noches.
1: Tardes noches, señora Ticha. ¿Para quién va a ser su voto? A ver.
6: Por la llamada.
1: Eso, oh, ay, empatamos.
0: Perfecto,
6: gracias.
1: Ahí tenemos el desempate. Ya,
0: aquí está,
1: sí.
0: Vamos a ver qué nos dice don José La Raza. Buenas tardes.
1: ¿Qué onda, don José?
7: Voy por Los Rudos.
1: Eso, gracias.
0: Perfecto, gracias.
7: Saludos, buenas tardes.
1: Buenas tardes. A ver, vamos a ver acá. A ver si
0: en empatamos. La 30-11, La Raza, buenas tardes.
7: Buenas tardes.
0: Buenas tardes, amigazo. ¿Por quién va a ser su voto?
7: Por Los Rudos.
1: Eso,
0: perfecto,
1: gracias.
0: Gracias.
1: Hasta luego. Saludos al amigo Cristóbal. Pues bueno, Manuel Teshi.
0: Pues ya, ¿qué te digo yo?
1: Vámonos con esto entonces. Ay, ¿cuál puse? No me acuerdo.
0: Pues la que déjame ver
1: de
0: tu
1: bookies,
0: voz o no sé qué.
1: Sí, es cierto. Las 6:15, súbele.
8: Lucharán a 2 de 3 caídas sin límite de tiempo.
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0: Ya regresamos con la programación de... Ring Musical.
10: Mira, Manuel, no me digas nada, ¿eh?
9: ¿Qué será de nuestro productor? El Sergio.
10: De nuestro, mira, el productor pone puras cosas. Mira, ahorita que lo hicimos enojar.
9: El Sergio.
10: Mira, anda haciendo puras tarugadas el Sergio.
9: El Sergio. No, pues ¿dónde andará el Sergio? ¿No supiste ya nada de él?
10: No, el Sergio acabó donde acaban los locutores. Anda trabajando en ayuntamiento. Nah, no. Los locutores periodistas.
9: No, macho.
10: Pero bueno,
9: el otro iba a un lugar a comer. Ajá. Pero vi que había cierta persona y dije, no, mejor no voy.
10: No, luego capaz de que te graban las pompas, don. No, sí, no, no te juntes con eso.
9: No. Gracias. Pero
10: oye,
9: no,
10: de veras,
9: gracias.
10: Yo tengo una pregunta.
9: A ver, pregunta.
10: ¿Por qué los videos van desde ahí? O sea, nomás le enfocan acá.
9: Ah, no,
10: ¿es
9: no,
10: publicidad,
9: no, yo digo otro lugar de otra persona.
10: Yo digo este lugar.
9: No, pero es que pues mira, si nos gastamos dinero en eso, pues que se note.
10: Ah, es que
9: se inyectó. Pues que se vea.
10: Se inyectó.
9: Que hubo presupuesto.
10: No, yo lo vi y dije, órale. Órale.
9: No sé yo, pero...
10: Tengo un compa que sí se avienta.
9: Yo también. Yo también tengo un compa.
10: No.
9: Yo también tengo un compa.
10: Ay, ya le arreglo, no, hombre. Pero bueno, Manuel, hablando de cosas desinfladas que luego se pusieron otra vez en su lugar, ¿qué vas a poner en este segundo round?
9: Ay, fíjate que para este segundo round, para este segundo enfrentamiento, del lado de los técnicos nos vamos a ir con una canción, un tema que corre a cargo de nada más y nada más que los Cadetes de Linares.
10: Uy, uy,
9: lleva
10: uy.
9: Por nombre El Palomito, suena así.

0: Esa no, porque me empeo. Y apenas el lunes.
1: ¿Te da la maldición gitana?
0: Dormí 2 horas, tengo sueño. Yo traigo por acá una rolita que me pidieron por ahí. En las Islas Marías con José Alfredo suena así.
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1: Es lo que te digo.
0: No te voy a morder. Pero bueno, una por acá en la 00.
1: No, nomás me da cosita.
0: ¿Qué te da cosa, Manuel?
1: Pues estar cerca de esa persona.
0: Oiga, pues, don José, regáñelo.
1: No, hombre. ¿Cómo ve, don José?
0: A este todo le da vergüenza, todo le da
1: no,
0: todo.
1: No, a mí no me da vergüenza.
0: Dele un consejo, pues.
3: Oh, a la magona me lo va a dar a mí.
0: Ay, ¿quién sabe? Cuestión de que se pongan de acuerdo.
3: Oh, yo me respeto.
1: No, ya eso sabe, bueno, ya sabe, igual.
0: Igualmente, claro. ¿Para quién sería
3: voto
0: su
3: voto? Por José Alfredo.

0: Eso, muchas gracias.
1: Gracias.
0: Hasta
1: gracias.
0: Mucho. Luego. Una más. Saluditos. En la 3011, Manuel.
1: La raza, buenas tardes.
2: No tengan miedo, vato, contesten.
1: No, aquí sin el que tenga miedo a morir que no nazca.
2: Primero voy a votar porque puso Manuel, él es bandoso, vato. Y a la primera, no se operen, vato, porque si van a la playa y solean, se derriten, vato, es que han tableado.
1: Sí, no, no está.
2: Se derriten silicón, vato.
1: Sí, no, no falta quien te vea, bebé.
0: ¿Quién te tome una foto?
1: ¿Quién te vea con la compañía?
2: Creo si sabían, vato, que las que están chaparritas, cuando se sientan en el suelo, les cuelgan los pies.
0: Ahorita que dijiste, el que tenga miedo a morir, que no nazca, el que tenga miedo a morir, que venga con la patrulla, pues. No, ándale, tu comadre, pues, que dice que tu comadre quiere venir con la patrulla, pero pues no llega.
1: Se hay que dar una tres pasos.
0: Se da tres pasos.
1: Barraga.
0: Está cerquita, así, si quiere, yo le hago el paro, yo le hablo y que venga ella.
2: Ya, vato, por eso voy a entrar yo ahí, vato.
0: Vas a interferir.
1: Va a ser el referee.
0: Va a poner el orden aquí.
2: No, pues voy a ponerlos al tiro, vato, porque no, nomás no, vato.
0: Hubieras venido antes, ya para qué, no.
1: No,
2: ya, vato.
0: Ibas a venir.
2: Voy a cambiar la de Colima, vato.
0: Ah,
1: eso sí no se puede decir aquí.
0: No, le voy a decir a Rafa que no te deja leer. No,
2: pues Brandon anda desatado, vato.
1: No, pues lo está aprovechando,
0: cálmate, pero. Néstor, le digo a Rafa que no te deja leer.
2: Calma, Brandon,
1: vato. Pues ya, y ahorita hablamos con él, pero pues, el que se tiene eres tú.
0: No, hombre, no es cierto.
2: Ese Brandon no entiende, vato.
0: Nah, es que Manuel anda en sus días.
1: ¡Oílo!
2: Ahorita le voy a hacer una llamada a la que traía ya bien, pero ya en el rancho, el vato.
0: En el guayabo.
2: Hasta de cartoncito.
1: Nomás aclara que no es nadie de aquí de Los Reyes, porque luego ya ves que llegan las pedradas aquí nomás.
0: Ah, sí, luego nos dicen.
2: ¿Qué? Pero fíjate cómo andaba de cartoncito con tanda. A ver, este vato no respeta.
0: Pero yo no dije dónde. Yo nomás dije que queda entre Gallineros y Ayumba. Pero no dije dónde.
2: Ahí está el medio, vato.
1: Ay, ay, ay.
2: Dale, vato. Ánimo. Escucho, Manuel, vato.
1: Eso, gracias. Hasta luego.
0: Ay, no. Qué cosas de
1: la vida. Les recordamos, nuestro WhatsApp está completamente disponible. Es momento de que puedas participar, emitir tu voto. Ahí mándanos tu foto, video, mensaje, sugerencia. Todo lo que quieras. Aquí es bien recibido.
0: Una llamada más. Bueno, bueno.
3: Tardes, noches.
0: Tardes, noches, señora Ticha. ¿Para quién es su voto?
3: Cadete Linares.
0: Eso, perfecto, gracias.
1: Gracias.
3: Y saludos para mis hijos, para perfecto. Mis nietos, para Vania, para la mamá de Brando y para la mamá de Manuel.
1: Perfecto, gracias. Muchísimas gracias.
3: Gracias.
1: Hasta luego.
0: Pero bueno, Manuel, entonces ganaste tú, ¿no?
1: Pues hasta este punto voy ganando.
0: Bueno, vámonos a la pausa porque 6:30.
1: Ah, de veras. Y en un momento regresamos.
0: Así es, con la canción que pues ya ganó, 6 de la tarde, 30 minutos.
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0: Tingo, tilingo, lingo.
1: ¿Qué pasó, Manuel?
0: Que si no te han pedido tingo, tilingo, lingo, no sé cómo se llama eso.
1: ¿Qué es eso?
0: No
1: sé, pero...
0: Es una canción veracruzana, creo, algo así.
1: No, si me la piden, no se las pongo. Nada de eso. Yo pongo todo, menos pop. Digo menos pop en inglés.
0: Ah, yo una vez puse.
1: Ah, pues es que tú eres el dueño de la empresa, Manuel.
0: No, pero pues nadie me había avisado ni nada. Nomás puse un pedacito ahí.
1: No, yo también una vez, de vez en cuando...
0: Duraba 6 minutos la canción, puse 4.
1: No, casi nada. Poquillo. Pero bueno, ¿qué te iba a decir?
0: No lo sé.
1: Ya se me olvidó.
0: No lo sé. ¿Sí ubicas esa canción, no?
1: No, la neta no.
0: La de... Yo tengo una gallina que es muy ponedora. Na, na, na.
1: Me suena el ritmo, pero no la letra.
0: Valentín Elizalde.
1: Ah, no conozco a Valentín. Bueno,
0: dos, ¿cómo? Tres. Dios santo, yo tengo la discografía del mismísimo Gallo de Oro. Te la voy a prestar.
1: ¿Quién te perdona? Ah,
0: No, préstame el
1: de Juan Gabriel, que dijiste el...
0: El vinil.
1: El material inédito que tienes de Juan Gabriel.
0: El vinil.
1: Ajá.
0: Ah, no, ya, sí, al rato lo busco y te
1: concierto?
0: Lo...
1: ¿El concierto?
0: Sí.
1: Porque nomás en puras promesas quedan, ¿no? Ya pareces político del PRD, pero bueno. ¿Qué, Manuel?
0: Que aquí no soy... Que puedes decirme lo que quieras, menos que soy de izquierda.
1: Ah, PRD no es de centro.
0: No.
1: ¿Es izquierda?
0: Es izquierda, el PRD es
1: con
0: izquierda.
1: Con razón, tanta felicitación a la presirvienta. Pero bueno, Manuel, ¿qué vas a presentar? Ya dejémonos de cosas.
0: Fíjate que para este tercer round, para este tercer ring, del lado de los técnicos, nos vamos a ir con una recomendación, un tema que corre a cargo de uno de los cantantes de regional mexicano mejor posicionados actualmente, L.C. Muñoz, con este tema, Mi Situación Actual.

0: eso.
1: Unas capturas pero no dicen
2: apenas
1: lo mismo,
2: ahí va la...
0: Todos, por ejemplo, patino. Ando mal, esta es mi situación actual.
2: Pero bueno, ¿tú qué traes? Ya me emocioné mucho.
1: No, ya.
2: Las capturas no cuentan. Esas capturas...
1: Ah, ¿cómo no cuentan?
2: Las capturas del pasado no definen quién soy hoy.
1: Están como los que dicen la crítica en Facebook no cuenta, son bots. Ah,
2: no, sí, sí cuentan, pero yo estoy diciendo que las capturas del pasado no me definen como persona.
1: Comprar medios no
2: ni,
1: te define.
2: Ni tampoco lo que, okay, lo que digo, he llegado a decir todo ebrio.
1: Ah,
2: sí, tampoco
1: sé,
2: me define como persona.
1: Ahí los tienen, ¿no?
2: No sé.
1: Ahí los tienen, ahí los guardan. Ahí. Pero bueno, vámonos con la que yo traigo. No sé ni en qué parte, pero ahí donde le atines, mi mayor anhelo con la banda MS suena así.

0: Ay, ay, ay. Bueno, vámonos con las primeras llamadas, Manuel.
1: Vámonos, la 3011, la raza, buenas tardes.
2: Buenas tardes.
1: Buenas tardes, ¿por quién va a ser su voto?
2: Y deje pues hablar antes porque ya la otra no me dejaron, nomás fueron tres y ya se fueron con
0: perfecto,
2: la canción.
0: Perfecto, lo bueno que es el último, ¿para quién será su voto?
2: Voy con mi mejor anhelo.
0: Eso,
1: perfecto,
0: gracias.
1: Gracias. Hasta luego.
0: Ambas líneas disponibles para si quieres comunicarte o reclamar, ya ves que hacen lo que quieren, de igual manera.
1: Qué
0: si quieres votar, reclamar, rayar.
1: Tenemos una llamada más, vámonos a la 3011.
0: Bueno.
3: ¡Qué malote, vato!
1: ¡Qué malos calor!
0: ¡Tú también, Néstor, pues!
1: Oye, ¿eso de qué malos calor?
3: Oye, si no es como la carne de puerco, vato.
0: ¿Por qué?
1: Así es malo como la carne de puerco.
3: Dile, Manuel, ¿cómo la carne de puerco?
1: Pues ya, ya le dije.
0: Es que no, yo no soy carne, soy carne de puerco en vigilia.
1: Digo, eres aleluyo.
3: Ay, no comen esa carne, vato, de veras.
0: Es pecado, es pecado.
3: No, esa religión comen pura carne de chango y de como
0: de
3: los
0: perro,
3: chingos,
0: de...
1: Esos son los judíos.
0: No, esos son los de allá de los árabes, no los que no comen res o puerco, ¿cuáles son?
1: No, los árabes sí comen res.
0: Pero puerco no.
1: Pero por ejemplo, los judíos creo que nada más comen ciertos tipos de carnes.
3: Hey. De Brandon come retrasos sin hueso.
0: ¿Qué? ¿Cómo qué?
3: Retrasos sin hueso come, vato.
0: Eso es Manuel.
1: Qué barro. No, ¿qué pasó? Yo no.
3: Estoy esperando por la noticia, vato.
0: No, espérate.
1: Se canceló.
0: No, pero es que Manuel
3: siempre no.
0: Siempre sí, pero siempre no anuncio.
3: Ah, cabrón, siempre sí, siempre no. ¿Quién no quiere? ¿Tu mamá, tu novia imaginaria, vato?
0: No, yo. Siempre sí se arma la machaca, pero no sé si se anuncie.
3: No, pues
1: ahorita vamos a ver si invitamos
0: es
1: o no
0: que era,
1: invitamos
0: no, no,
1: a la
0: no se quiere
1: asada.
0: Quedar mi camarada pues hasta las 8.
3: Hay vatos que no va a ir hay gente que no vamos a poder dormir, vato, suéltala.
0: No, espérate, porque ahorita en el Pegue Canta van a estar echándome su Biblia astral ahí, pues no.
3: De por fin tengo pesadilla, vato.
0: Oye, Edina, ya salgas de los sueños de Néstor. ¡Ay!
3: ¡Qué cosas de la vida! Tú vas al infierno derechito, vato.
0: No, hombre, ya compré boletas
1: pues
0: de que
1: anda
0: nací.
1: Desatado.
3: ¿Has visto cómo rostizan los pollos, vato?
0: Así voy a estar yo.
3: Ándale, haciendo el infierno, vato.
0: No, hombre, yo soy de octubre, hijo. Ese es
1: ¿no
0: mi
1: has
0: destino.
1: ¿No has ido a San Juan?
0: ¿A San Juan de los
1: Lagos? No, San Juan Nuevo, Barangay no. Cutirimícuaro.
0: Simón.
1: ¿No has visto el diablito que tienen ahí en la maqueta?
0: Ah, no, ese güey. Ahí
3: es el Brandon,
1: ¿eh? Ahí mero está el Brandon ya representado.
0: Ese es un primo. Lo pusimos a chambear ahí.
3: El fantasma de la banqueta, vato, ya está
1: apoyado. Oh, pensé que íbamos a hablar del fantasma de la noticia.
0: No, saludos a Chente.
3: No, Chente no.
0: Con Chente no nos llevamos, ¿verdad?
1: No, saludos a Chente.
0: Oye, ¿ya viste que le anda ganando las apuestas al ingeniero?
1: Sí, anda, ya van 3-1.
0: No, ese Chente anda contra. Le voy a decir a quién le va a apostar para la siguiente. Le voy a agarrar la manita para que me dé buena suerte.
1: Sí, porque no.
0: Le voy a sobar la cabecita.
3: La
0: de
3: mano,
0: arriba, vato. La de arriba. Claro.
3: Bueno, a la mano están de arriba, vato.
0: No, hombre, Néstor, ya está.
3: Vamos a volver a Nelo, vato.
1: Ánimo, gracias. Por acá tenemos mensaje. La señora gracias. María Luz dice: buenas tardes. Mi voto por la segunda. Gracias, bonita tarde. Bueno, pues ya ganaste. Presenta.
0: Vámonos con estos 6:48.
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7: Mi querido Charlie.
8: Oye, ¿por qué se canceló la hora de hoy?
9: Para dar espacio al partido.
8: ¿Cómo?
9: Sí, iba a haber un partido.
8: Ah, ¿y lo transmitió él?
9: Y se transmitió a través de las señales de W Radio.
8: Ah, ya, por eso no lo retransmitiste aquí.
9: Ajá, por eso no pude ya.
8: Ah, ya te entendí.
9: Sí, por eso tuvimos que acortarlo.
8: A ver, Manuel, tú que eres pistola para eso, ¿cuándo juega México? ¿Cuál es el siguiente partido?
9: Ay, no sé.
8: Investígale.
9: No te vengo manejando ahorita la
8: información. No fuera una canción, porque esa ahí luego la pones.
9: Vamos a ver qué nos dice Siri.
8: Hay que apostar algo.
9: Oye, Siri, GPT, ¿cuándo es el próximo partido de México para el evento deportivo del año?
8: Para no decir marca.
9: Efectivamente, luego ya la Fafi.
8: Ándale, se pone sus moños.
9: Sí.
8: A ver.
10: Mexicana de fútbol.
9: Sí, por favor.
8: Tan güey.
9: Vas.
10: Mexicana de fútbol se enfrentará a Ecuador en los 16avos de final del Mundial 2026, el 30 de junio,
8: ah, okay.
10: A las 19 en el Estadio Azteca.
8: Mañana.
9: O sea, que mañana a las 17.
8: Oh, lo bueno que no voy a venir.
9: Lo bueno lo es que vamos a poder verlo. A ver dónde lo veo. Me invitas allá a verlo a tu...
8: Voy con Néstor a verlo.
9: Ah, pues vamos con Néstor ahí a verlo. Sí. Ahí para que nos tenga ya las cervecillas en el refri, vamos. La botanita preparada porque pues...
8: Pero hay que... ¿Cómo dice José Torres? Pero hay que hacerlo.
9: Hay que hacerlo.
8: ¿Qué vas a poner a competir, Manuel?
9: Fíjate que para este cuarto y último round del lado de los técnicos nos vamos con el tiempo que has llorado a cargo de... ¿Los corazas solitarios?
8: Los solitarios, abrévialo.
9: Bueno. Cada grupo.

0: belleza.
1: Ayer me acordé, ayer fui a una fiesta de un 15 años, pero...
2: ¿Y te acordaste de esa canción?
1: Pero de Men, no de Woman. Okay. Entonces había muchos perfumes de eso. Te llegaban los perfumes de mujer y luego veías y te confundías. Decías, ay, ¿qué pasó?
2: No.
1: Me lo cambiaron. Ay. En la 3011, buenas tardes.
3: Este vato. Me fue con la finta, vi.
1: Me fue con la finta, güey. Uno era muy bonito, volteé y dije, ah, mam.
3: Trae la palanca al piso, vi.
1: Trae la palanca de cambio, sí.
3: No. Y no es vacilada, sí es cierto, vato.
1: No, sí es cierto, sí, fue 15 años de niño.
2: Yo no digo nada.
1: Ya hacen esas cosas, ¿no?
2: Sí, ya tiene rato.
1: No, pues sí.
3: Ya todo por guachis de araña, pues Manuel no se quiere quedar, vato.
1: No, pues me voy a aventar el pie y canta solo, ¿ya qué?
3: No, está pues, vato.
1: Es que como mañana no va a venir, pues anda ahí de ay.
2: Oílo. Pero yo voy a regresar.
3: Sí, ya es el último, vato.
1: Sí, ya es el último.
2: El último y nos vamos.
1: Ándale. Pero falta pide y canta, no te agüites.
3: Pues bendiciones, Manolito, para ti, para tu familia. A Brandito no, porque él se va a quedar. Ese Brandito va diciendo derechito, vato, sin tocar baranda.
2: No, sin directo y sin escalas.
1: Soy de octubre, que no pasa nada.
2: Que no cunde el pánico.
1: Que no cunde el pánico. No, hombre, vato.
3: Dale, vato, cuídense. No quise calma, no, vete a cotaramos todo este vato.
1: Ya ánimo.
3: Dale, vato.
1: Gracias. Ambas líneas disponibles para si quieres comunicarte o si quieres reclamar lo que quieras hacer.
2: Es momento de llamar y participar.
1: Una más, Manuel, a ver, échale.
2: ¿Vas?
1: La raza, buenas tardes.
4: Buenas tardes.
1: Ese Toño, ¿para quién es tu voto?
4: A la primera.
1: Eso, gracias.
4: ¿Usted quiere recordar a las viejitas?
1: No, hombre.
4: Las viejitas canciones.
1: Las viejitas.
2: Ah, no, sí, claro, ¿eh?
1: No, también el otro me persigue mucho, ¿eh?
4: No, hombre, porque si no, olvídate, ahorita nos van a poner palanca al piso y van a decir, ¿qué hubo? ¿Qué se quedan con las viejitas?
1: Ese, mi tío. Andas sí, con todo, muchacho.
4: Caguamita.
1: Caguamita.
2: Eso es todo, provechito.
1: Gracias.
4: Esta lunes...
1: Hombre, ya estás, amigas Otoño. Saluditos, gracias por tu voto. Vamos 1-1 entonces, Manuel, ¿el desempate por ahí o qué?
2: Pues a ver, un sin champú, pues ya
1: que... El que quiera marcar, que se comunique, hombre, aprovechen últimos días.
2: Ah, me recordó cuando se acababa, andaba acabando la novela.
1: La feria de la 3011. Ah, la novela. Planean
2: últimos días, sonido estéreo.
1: No, hombre, bueno, en la 3011.
5: Sí, buenas tardes.
1: Buenas tardes.
2: Buenas tardes.
5: Voto para mí, gustos.
1: Eso, perfecto, muchas gracias.
2: Gracias. Hasta luego.
1: Gracias, saluditos por ahí.
2: Bueno, pues vámonos entonces con Alemi Bustos. Esto lleva por nombre Guarachas de Araña, las 6:58. Nos despedimos. Bueno, me despido. Muchísimas gracias por habernos sintonizado durante esta emisión del Ring Musical. Será un gusto escucharnos el día de mañana y que Dios nos bendiga a todos.
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1: En Sola 7, hora del Ángelus. Hora en que la provincia mexicana, y en especial en esta radiodifusora, tenemos por costumbre elevar una plegaria al Supremo Hacedor para agradecerle todos los beneficios presentes, pasados y futuros, así como los beneficios del trabajo de hoy. Acompáñenos ustedes estos minutos cantando con alegría, con amor, con fe.

0: muchas gracias por haber estado con nosotros estos minutos de oración. Ahora esperemos con alegría, con amor, con fe, el día de mañana y el trabajo de mañana.
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3: Información deportiva. Los uruguayos decepcionadísimos de su actuación. Primero se dijo que después de que perdieron su último partido con errores muy claros, rechazaron un vuelo charter. Pues no lo rechazaron, era un vuelo exclusivo de Estados Unidos a Uruguay. Ahora se dice que en Uruguay cancelaron el vuelo y que se regresaran como pudieran. Lo van a tener que hacer en vuelos comerciales. Mis amigos, soy Edgardo Lozada Ruiz.
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10: Bueno, pues ya las 7 con 9 minutos exactamente. Muy, pero muy buenas tardes tengan todos y cada uno de ustedes. Los saludos, amigo Brandon, ya te la sabes. Bienvenidos sean a Pide y Canta con La Raza. Te recuerdo que en este horario pues te ponemos complacencias, ¿verdad? Puedes pedir la canción que tú quieras, puedes mandar saludos. Así que te invito a que te comuniques 354-542-3011 y 54-279-00. Ya tenemos todas las líneas ocupadas, así que vámonos con la primera acá. El amigo Néstor, ¿cómo andas? Bien, bien. ¿Cuál te vamos a poner o qué?
11: Desde que te vas ido, vato.
10: No, hombre, yo aquí le sigo hasta, hasta mañana.
11: No te quieren ahí, no te vas, va.
10: No me sueltas, dices por ahí, no.
11: Nada, vato, no, nada de eso. Chamila, se acabaron tus caricias. No las tuyas, ese vato, porque no, lo piensa mal, vato.
10: ¿Qué pasó? Pues te dije que no dijeras nada, Néstor.
11: Nos van a descubrir, hijo.
10: Nos van a cachar, ¿verdad? No, hombre. Con José Luis Cabrera, ¿verdad?
11: Jorge Luis Cabrera, creo que se llama.
10: Ah, ya lo tengo aquí. ¿Te animas a cantarlo o no te la sabes?
11: Buen pasivo, sale.
10: A ver, te escuchamos.

0: algo así, vato.
1: Ay, andas con todo.
0: Quiero decir, andamos con Toño Salas, pero no, vato.
1: Todavía no, todavía no.
0: Todavía no queda, vi.
1: Espera que se postule y sí, pero todavía no.
0: Saludos. Vato, ¿estás viendo, vato?
1: Saluditos para quién, a ver, muy chido que cantas en esto.
0: Pues, ahí para mi jefa, para doña Tina, que ya no habla, doña María Jesús, doña Leopoldina. Ay, pues una señora tercera edad que se llama Terry Cárdenas, que okay. Ya no me reclama.
1: Saluditos ahí a la señora Tere Cárdenas.
0: A Jessy Peña, a mi Taluto Muñoz, a doña Nerina, que no se agüite, y a todos los de siempre, a don José, a todos, vato, que no falte ni uno.
1: Ya dijiste, vato, ahorita te la ponemos.
0: Ya dijiste, vato, ah, y ahorita no. Antes del programa, pues, si vas a anunciar, de una vez, vato, aventarte un pinche discurso, ay.
1: Ahorita, yo siento que al final.
0: Ya dijiste, vato.
1: Ahí te echamos una llamada.
0: Dale, vato.
1: Ánimo. Dale. Saluditos ahí al amigo Néstor. Vámonos con más llamadas en la 00, tengo una más, es el amigo Toño, creo. Buenas tardes.
2: Buenas tardes.
1: Ese Toño, qué milagro, ¿cómo anda?
2: Pues echándole aquí las caguamitas, porque pues yo veo que nomás yo soy el que tomo.
1: Hombre, eso es bueno, hay que tomar mientras se pueda, ¿no?
2: Hombre, hay que limpiar los riñones, porque ya me estaba pudriendo yo con el puro caballitos y caballitos.
1: Hombre, mi Toño, ¿cuál te vamos a poner ahí para que le entres con ganas a la cerveza?
2: Pues... primero saluditos para tu señora madre, okay. Para toda tu familia.
1: Así es.
2: Para mi para todos mis amigos que me escuchan y mis amigos los de las combis, de la 20, la hamburguesa, el Benito Juárez, la 07 okay. Y mi amigo el Luigi. ¿Y por qué no para todas estas mujeres que se acuerdan y con mucho respeto que se acuerdan de este Toñito borracho?
1: Saludos, por supuesto. ¿A quién más?
2: Y por ahí, pues, a la familia Treviño Núñez.
1: Ok.
2: ¿Verdad? Y por ahí vamos a poner... Indita mía, si no me quieres, si no me quieres, ten compasión. Mira que este hombre que te delata, que está herido del corazón. Eso es todo.
1: Eso es todo, mi Toño. Ahorita te la ponemos. ¿Cómo? No te preocupes, muy bonito, ¿eh?
2: ¿Y qué pasó con las fanfarrias, pues?
1: Hombre, las fanfarrias, sí, cierto. Un aplauso mínimo, algo. No te ponemos nada, ¿verdad?
2: Hombre, sí. ¿Cómo se expresa uno si ya lo... estamos asustando a los ratones, pero no es cierto.
1: Aquí las ponemos, no te apures. El aplauso para el amigo Toño, ¿cómo no? Saluditos, mi Toño, enseguida te la ponemos.
2: Gracias.
1: Hasta luego. Vámonos con una más en la 3011. Buenas tardes. En la 3011, buenas tardes. Bueno. No sé qué se nos fueron, pero bueno, las 7:14 minutitos. Vámonos con una que sea y ahorita regresando a la pausa ponemos la otra. Mientras tanto, la primera que nos cantaron, Se acabaron tus caricias. Súbele.

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1: Hoy andamos de regreso a las 7:22. Vámonos con esto de David Sizer, que lleva por título Indita Mía. Saludos al amigo Toño, súbele.

0: Bueno, pues ya son las 7:25 y tenemos una llamadita, de hecho, por acá en la 3011. Buenas tardes.
1: Tardes, noches.
0: Tardes, noches, señora Ticha. ¿Cuál le ponemos?
1: Es una de Chayito Valdés.
0: De Chayito Valdés, a ver cuál será buena.
1: Esta que dice, en la orilla del...

0: a mí. Caballero, caballero, ¿qué anda haciendo por aquí? Ando en busca de mi esposa, que hace tiempo la perdí. Esa merito.
1: Eso es todo el aplauso ahí para usted, qué bonito. ¿No se anima a cantarnos otra? A ver.
0: ¿Mande?
1: No, no quiere pedir otra de una vez, dos por uno.
0: ¿Dos por uno?
1: Sí, échese otra, a ver, ¿qué otra quiere cantar?
0: Pues necesito... No, pues ahorita no me acuerdo de...
1: No se acuerda, aparte de la de Chayito, ¿alguna otra que le guste? ¿Alguna de qué? La que cantó...
0: Ah, las originales, de esas del...
1: A ver, ¿cuál?
0: Ay, esa de...
1: Hay varias, la de...
0: Mis hijos son mi tesoro.
1: Mis hijos son mi tesoro, a ver, échesela.
0: Pues esa no me la sé bien, pues. No,
1: ay, ay, ay. Ahorita se la ponemos, no se preocupe.
0: Vale, pues saludos para mis hijos y para mis nietos.
1: Ok.
0: Y para la niña más hermosa del mundo.
1: Avania. Perfecto.
0: Y saludos para tu mamá.
1: Muchísimas gracias, señora Ticha. Igualmente un saludo de parte de mi madre. ¿Cómo no?
0: Vale, pues. Gracias.
1: Luego, gracias.
0: Adiós.
1: Adiós, adiós. Ambas líneas disponibles para si quieres comunicarte en estos momentos. Tengo mensajitos también, ahorita los voy a leer. A ver. Dice por acá, Brandon, ¿me puedes mandar saludos para mi hijo Aarón? Cascaritas, también para Javi, para Víctor, para Chavillo. Aquí andamos en la pesca con la canción de Playa Sola. Claro que sí, Carla, ahorita te la ponemos. Y saludos y para todos, Aarón, Cascaritas, Javi, Víctor y Chavillo. Vámonos con una llamada más en la 3011. La Raza, buenas tardes.
2: Buenas tardes.
1: Buenas tardes.
2: No, ya te había hablado, casi cuando habló Neto, casi anteayer, ya se cortó la llamada.
1: Sí, vi su número, pues estaba bueno y nomás nada.
2: No, y se cortó. Sí, ya se había cortado y ya no podía regresar hasta que colgaron ustedes.
1: Hasta ahorita, no, hombre.
2: ¿Me puedes complacer con la canción?
1: Claro, ¿cuál le ponemos?
2: La de para todos ustedes y toda la raza.
1: Okay.
2: Especialmente para mi prima María Castellano, que está cumpliendo años ahora.
1: Okay.
2: Y que Diosito la llene de bendiciones con la canción 10, 20, 30, 40, 50. La de Mañanitas Alegres con los Titanes de Tijuana.
1: Perfecto, enseguida se la ponemos. ¿Algo más?
2: No más.

0: Y ahorita ya sabes, para todos los que mando saludar siempre.
1: Ya dijo, enseguida se la ponemos, muchas gracias.
0: Ándale pues, bendiciones para todos ustedes. Hasta y para luego. Todos que los escuchan.
1: Muchas gracias.
0: Adiós.
1: Adiós, adiós. Vámonos entonces con la que nos cantó la señora Ticha y enseguida continuamos con más. Después de esta una pequeña pausa y continuamos. Mientras tanto, una sombra, súbele.

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1: Bueno, pues 7:37, vámonos con la que nos pide el amigo Chavillo por ahí. Vaya sola, saludos hasta Cotija, hombre.

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1: Las 7 ya con 40, vámonos con esta rolita que me pide por ahí la señora María de Jesús, a la cual le mandamos saludos. Y me dice, Brandon, ponme la de Amigos, hoy estamos. Saludos para toda su familia, Gutiérrez Hernández, Hernández Ochoa, C. Hernández, y su mamá, la señora Estela Ochoa principalmente.

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0: Bueno, pues ya son las 7, ya con 51 minutitos. Vamos llegando a la recta final de esta emisión, una emisión de Pide y Canta con la Raza. Y a falta de radioescuchas, a ver, Néstor, ¿te quieres cantar una o qué rollo?
1: No, vato, pues no se animan.
0: No se animan a cantar, pues.
1: No, vato, nomás ¿quiere? Habla fuera del aire para que no oigan.
0: Fuera de... Está chida las pedradas que te avientas, hombre. No, hombre, ¿cuál te vas a cantar? A ver, Néstor.
1: Una del grupo B, no, vato, que dice...

0: hombre, te voy a jalar allá para el mariachi, vato.
1: Eso es todo, vato.
0: Eso es todo, ¿verdad?
1: Ya se va a acabar, ¿qué onda?
0: Ya se va a acabar esto, pero mira, me echaste buena suerte, ya tengo más llamadas, ¿qué rollo, pues?
1: No, hombre, ya se acabó, vato.
0: Ya se acabó lo que se vendía, di.
1: No.
0: No, hombre, aguántame tantito, déjeme contestar. ¿Contestamos uno o dos? A ver, tú di.
1: El vato, la primera, depende.
0: Depende cuando andemos de tiempo, ¿verdad? Pues ya para cerrar con broche de oro, a ver, en la 00, buenas tardes.
2: Ah, ¿sabes? Soy el Chivo.
0: Ese amigazo, ¿cuál le ponemos?
2: Yo quería cantar a las tres mujeres.
0: ¿A las tres mujeres? ¿Con quién te la pongo, carnal? A ver.
2: No me acuerdo quién la que, creo que los cadetes de Linares, no sé, pero dice.
0: A ver.
2: Musitera, la costa de Chaco Azul, María Inés, Estelera de Reynosa, ¿no? Desierto tierno la vida antes que a Santos Valdés. ¿Qué es la de Santos Valdés?
0: Ay, ay, ay, no, sí, es la de tres mujeres con los cadetes, amigazo. Muy bonito que la cantas, ¿eh?
2: Esa merita está chida.
0: Enseguida te la echamos, carnal, gracias.
2: Ya está, ¿qué anda el boludo? Qué bueno, oiga.
0: Saluditos, muchas gracias, Chivo.
2: Gracias, que está muy bien.
0: Hasta luego, gracias, gracias. Saluditos, sí se la rifa mi compa el Chivo, ¿no, Néstor? Como estás muy abajo, a ver, déjate subo, a ver, ahí está.
1: Creo que sea la rifa, o sea, tiene que cantar toda la raza, vato, que se animen.
0: Verdad que sí, que se animen, pero con el siguiente, ministro, porque te tengo una buena y una mala.
1: A ver, ¿cuál será, vato?
0: La buena.
1: No me diga la mala, nomás la buena.
0: Nomás te. No, hombre. No,
1: las dos de una vez.
0: No, Néstor, por todo lo que empieza tiene que acabar y pues el día de hoy yo me despido de los micrófonos de la radio, o sea, ya este es el último programa de Pide Canta, bueno, es el último programa en mi horario porque mañana voy a venir a cubrir dos turnos, martes y miércoles en el horario de Manuel, pero en mi turno pues ya sería todo, yo ya me voy a despedir de la radio, tengo ahí otros proyectos, otras cosas que hacer, mi querido amigo Néstor y mi público que me escucha todos los días, entonces pues este es el último, Néstor, cerrando con broche de oro, ¿cómo ves?
1: Mira, vato, antes que nada, primero, gracias, vato, por haberos conocido a tía Manuel, vato, y por ser amigos, porque tengo amigos de infancia y ahora sí que no son como ustedes, vato.
0: Hombre, gracias.
1: Han demostrado ustedes más que los otros amigos y con mucha suerte, vato, en tus proyectos y un consejo, vato, no te olvides de dónde vienes. Exacto. Y no te olvides de quién te ayudó y todo, vato. La humildad es primero, vato.
0: Eso es lo principal. Por supuesto.
1: Sí, la neta, no te olvides de quién te ayuda, de dónde vienes y nada, vato. Y suerte, vato, en todo lo que te propongas, vato.
0: No, hombre, no, eso no se olvida. Y yo estoy muy agradecido principalmente, quiero dar las gracias al licenciado Taro Treviño Núñez, pues por darme la oportunidad principalmente. Yo me acuerdo cuando llegué aquí, que no sabía ni madre si él me decía así, así, así, así. Dos, tres regañitos, agarramos la onda. Y pues con toda la familia, con Amanda, con Alejandra, con Lalo, con Joaquín, con todos se han portado excelentemente bien. Aunque otros digan que no, puro pedo, son a toda madre ellos. Entonces, pues, muchísimas gracias y gracias a toda la gente que se comunicó en estos tres, casi cuatro años. Bueno, creo que tres nomás. Entonces, este es el último programa, bien, Néstor. No vas a chillar,
1: Nada, eso, vato. Así debe ser, vato. Y dale gracias a todos los que te echaron la mano. Y así aquí es. Si es un amigo, vato, en las buenas y en las malas, aquí estamos, vato.
0: Exactamente. No descarto que luego me escuchen por aquí. Si algún vato, si no llega Fátima o algún turno que tenga que cubrir de Manuel, por acá voy a andar, ¿verdad? Pero mientras tanto, este va a ser el último. Esperemos que llegue alguien más a cubrir este horario. Y cómo no, que lo voy a andar capacitando si hay oportunidad. Pero mientras tanto, y si no, pues esta sería la última. Escucha, mi Néstor.
1: Dale, vato, porque está viendo los proyectos y en todo. Y échale ganas, vato. Y gracias por ser amigo mío, primo Manuel, vato.
0: Muchísimas gracias a ti también y a todas las personas que me sintonizan. Y pues cerramos con tu rola, mi amigo Néstor. Gracias.
1: Dale, gente, vato. Cuídate mucho.
0: Igualmente, muchísimas gracias. Y a todo el auditorio en general les digo muchísimas gracias. Nos escuchamos a lo mejor en algún futuro, pero mientras tanto, pues les deseo lo mejor a todos. Tengan una estupenda noche, pásenla bien. No peleen, no metan cizaña. Hay los que me dijeron, voy a hacer que te corran. Ya, ya. Yo me salí primero, no te preocupes. Muchísimas gracias a todos. Tengan una estupenda noche. Quiéranse mucho, ámense mucho, como siempre les digo. No siembren cizaña, no siembren envidias. Siembren cosas buenas, que cuando cosechen, cosas buenas van a cosechar. Y si siembran cosas malas, pues cosas malas, evidentemente. Entonces, los dejamos con esto, las tres mujeres con los cadetes de Linares. Recuerda, le sigue La Mano Peluda, después Itlay Núñez La Potranca. Y mañana creo que no va a haber programa, ya cuando escuchen una nueva voz por aquí, pues es que ya hay programa. Pero si no, creo que nada más va a haber programa hasta las 5. Y en la noche, pues La Mano Peluda. Pide, Canta y Ring, creo que no. Pero pues si no, Manuel o Javi, por ahí les van a estar informando. Mientras tanto, mi parte sería todo. Soy su amigo Brandon, quiéranse mucho, ámense mucho. Gracias.
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3: Información deportiva. Joao Pedro, en partido de preparación de Atlético San Luis, donde juega ante Querétaro, se lesionó. Fue seria su lesión. Rotura de ligamentos cruzados interior de rodilla derecha. 6 meses le llevará recuperarse. Mis amigos, soy Edgardo Lozada Ruiz.
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15: 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Vamos con esos audios que ustedes ya nos han enviado.
16: Hola, ¿qué tal, Gina y Nacho? Hoy poniéndome en contacto otra vez para contarles una historia, ya que escuché, ¿verdad? Primero que nada, un saludo a ustedes y a todos los peludomaníacos que nos escuchan. Y pues, poniéndome en contacto, ¿verdad? Porque estoy recordando sobre unos podcasts, ya que los escucho desde el teléfono mío, bueno, desde un podcast, ¿verdad? Donde ustedes envían todos sus cosas de relatos y todo eso, ¿verdad? Bueno, la historia que yo vengo a contarles no es mía, sino que es traída desde internet, pero se me hizo muy interesante, ya que ustedes contaron sobre los trenes y las vías que ya no trabajan, pero hay gente que logra escuchar aún los ruidos o todo eso sobre los trenes, que trae mucha controversia, ¿no? De que sucesos paranormales, etcétera. Sí. Bueno, lo que yo les vengo a contar no es sobre trenes, ¿verdad? Es algo similar, ya que es sobre el metro de la Ciudad de México, pero ya que se me hizo algo similar con los trenes, ¿verdad? Les vengo a contar esto. Les aclaro otra vez que no es mi historia, sino que es de internet, pero se me hizo interesante y investigué un poco sobre eso para venir a contarles acá este podcast, ¿verdad?
5: Sí.
16: Bueno, resulta que no sé si han escuchado sobre las brujas del metro Apaclaco. Bueno, resulta que yo, por lo que he investigado, resulta que un muchacho se subió al tren, iba para su casa, ¿no? Y resulta que iba leyendo y pues de momento subieron tres mujeres que son muy bonitas y subieron, se sentaron a un lado de él, creo que dos mujeres se sentaron a un lado de él y una muchacha enfrente, pero la más bonita fue la que le habló, que porque ya que venía leyendo, ¿verdad? Y le empezó a platicar que leía y así y todo, y el muchacho se interesó en porque pues era una mujer que pues sabía, ¿no? De ese autor y todo eso, pues el muchacho se interesó y pues por lo que yo investigué es de que él tomaron una conversación y pues las muchachas lo invitaron a pues a pasar a su casa, ¿no? Que según allá tenía la colección completa. Pues el muchacho creo que no quiso. Resulta que las muchachas se bajan y las personas de un lado, ¿no? Le empiezan a decir que que por qué venía hablando con esas mujeres feas, ¿no? Que eran unas, se veían ya viejas y todo eso. Y él en su, pues, no sé, en su mente o diciendo, ¿cómo así? Si es, yo las veo muy bonitas.
5: Sí,
16: y bueno, esa es una historia, ya que se puede revelar que, pues, no eran mujeres bonitas, ¿verdad? Que eran unas brujas, por lo que se puede decir, que se transformaron o hipnotizaron al muchacho para que las viera bonitas. Bueno, eso es la primera historia. Yo creo que la mayoría de los que viajan en el metro saben de esta historia, pero por los que no saben o por los que viven por acá de Estados Unidos o nunca han viajado, es una historia que de veras deberían de investigar y empaparse de eso, porque es una historia realmente muy que te pica mucho, porque quieres seguir viendo y seguir investigando, y es muy muy buena, la verdad. Bueno, la otra que les quiero decir es de sobre el metro, que hay según estaciones que no existen, ¿verdad?
5: Uh-huh.
16: La verdad es que eso pues me trae mucha duda, ¿no? Ya que se cuenta sobre, hay según estaciones de donde componen los metros, no sé cómo se llama. No sé dónde desmontan, componen, arreglan lo que es metros, pero por lo que yo también escuché es de que hay una estación que no se abre o está oculta, o sí, bueno, si sí, está oculta, sí, porque según nadie la ha visto, o hay personas que han visto, pero lo cuentan, pero casi la mayoría no le creen, ¿verdad? Pero hay una estación que es la estación Militares, algo así escuché que se llama Transición o algo así, ¿no? Realmente disculpen mi ignorancia porque investigué pero no me llega a la cabeza, pero tiene que ver con militares. Resulta que según esa estación era para como un búnker o para cualquier cosa como invasión o todo eso, donde según los militares podían moverse rápido hacia el Zócalo. Así, existen realmente varias personas que dicen que conectaba, había sobre la línea 4, conectaba a diferentes lugares como al Zócalo, a Los Pinos, al Banco de México. Realmente es que no se puede saber porque nadie o yo en mi parecer me he inundado de eso, que yo la verdad es que no sé cuál creer a la que lleva, ¿verdad? Pero si existe, a una de esos llevará. Bueno, eso es la segunda, ¿verdad? Que se me hace realmente extraño que oculten una, pues sí, una estación donde no se existe o existirá, no sabemos, ¿verdad? Pero realmente es muy muy perturbador, muy terrorífico que pues no se sepa, ¿no? O qué ocultarán en esa estación. Ya que un muchacho cuenta que él se subió al metro a altas horas de la noche y cerró los ojos y despertó ahí en esa estación, ¿no? Militares. Y resulta que él esperó que pasara la noche, pero según él escuchaba ruidos raros, etcétera, ¿verdad? Y cuando dio la mañana, volvió a subir al metro para regresar a la estación, salió y fue a hablar a la policía, y la policía, según él cuenta, que le dijeron que no dijera nada de eso, que no contara nada de eso porque le iría muy mal. Bueno, si sabemos de esto es porque, claro, lo contó, ¿verdad? Pero eso es una cosa que no podemos saber si existió o si fue verdad, ¿verdad?
15: Si es mito o realidad.
16: Bueno, la tercera es que no se sabe, ¿verdad?, sobre cosas así como, según hay gente que dice que se sube al metro y pues suben y ellos piensan, bueno, van a bajar a una estación. La verdad es que yo no sé, ¿verdad?, de las estaciones, pero vamos a suponer que ellos se suben para llegar a unas 3 estaciones.
15: Ok, ahí vamos a parar un momentito. Corte.
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0: Y ellos cierran los ojos y escuchan la estación, pero vuelven a cerrar los ojos porque ellos, según dicen, no, pues voy a... todavía faltan dos estaciones más. Y vuelven a cerrar los ojos y vuelven a abrirlos y escuchan la misma estación. O sea, se repite la misma estación. O sea, no sé si entraron en un bucle o no sé, o no se sabe, ¿verdad? Pero hay gente que asegura que en el metro de la Ciudad de México puedes entrar a bucles donde pues ves una estación y se repite y se repite, y el metro tú lo ves que avanza, ¿verdad? La verdad es que se me hace muy interesante esta historia y pues les contaría otras, ¿verdad? Pero esto es lo que yo vengo a contar ahora, y la verdad es que se me hace muy extraño, ¿verdad?
1: Claro.
0: Pues Gina y Nacho, pues les agradezco que me hayan escuchado. Y pues gracias por los temas que nos dan y por todos los podcasts diarios que nos traen a nosotros, ya que hay gente como yo que se la pasa trabajando y escuchando los podcasts, ya que me gusta mucho, y eso se los agradezco mucho. Bueno, Gina y Nacho, un abrazo hasta México y Dios me los cuide. Hasta luego.
2: Hasta luego, gracias por compartir. Y esto que decías al principio de, sí, se llama la estación Apatlaco, es súper interesante porque no ha sido un relato aislado, una vivencia que solo le ocurrió a alguien, sino ha habido varios testimonios de personas que, por ejemplo, va leyendo algún libro y estas tres mujeres, alguna de ellas se le acerca y le pregunta sobre la lectura, empiezan a establecer una comunicación, pero aquí el punto extraño es que las demás personas ven la realidad de estas mujeres con un aspecto diferente, extraño, incluso hasta feo, pero la persona que tiene el contacto directo con ellas las ve muy diferente, las ve personas muy bonitas o mujeres atractivas. Y lo extraño aquí es que en esta estación Apatlaco de la línea 8, ¿sabes que el significado de Apatlaco es lugar de baños medicinales? Que se representa, la estación está representada por una casa o templo azteca con agua hirviendo y vapor. Entonces, esto le da una atmósfera o una relación extraña, porque ahí estas brujas se presentan. Entonces, lo del lugar de baños medicinales con el logotipo de la estación, lo que ocurre, pues está muy ligado a estas leyendas de brujas, rituales y engaños.
1: Sí, sí, recuerdo varios relatos que nos han platicado aquí que tienen que ver con eso que tú nos cuentas, y ese mito o leyenda urbana de que las estaciones del metro tienen una conexión misteriosa con algunos puntos neurálgicos de la ciudad y del gobierno en sí, ¿verdad? Como si fueran rutas de escape o rutas de salida. Y bueno, son tantos los misterios, y eso de los bucles en el metro, vaya que sí es interesante, lo hemos oído varias veces, amigo.
2: Sí, es que del metro, además, no solo de Apatlaco y de la estación que comentabas de... ¿cómo se llama? ¿De militares?
1: Sí, ha de ser este...
2: Colegio Militar. Colegio Militar. Yo sabía, por ejemplo, también de la estación Panteones. Antes de terminar la línea 2, ahí también hay, dicen, un pasaje secreto. Y es que si nos vamos explorando cada una de las líneas del metro aquí de la Ciudad de México, podemos encontrar bastante que compartir. Así es que si tú te subes a la estación Apatlaco o cualquier otra y has vivido una situación extraña, que te parece que en este momento te reportas. Y mientras tanto, nos vamos a otra llamada. Buenas noches, ¿cómo te llamas?
3: Bueno.
2: Hola, buenas noches, ¿cuál es tu nombre?
3: Hola, buenas noches, Cristal.
2: ¿Desde dónde nos escuchas, Cristal?
3: De Tijuana.
2: Presente, nuestros amigos de Tijuana. Allá saludamos especialmente a la 950 de AM por hacer enlace con nosotros. Cristal, ¿qué nos quieres contar?
3: Ay, bueno, antes que nada quiero agradecerles porque no esperé que fuera tan rápido contactarlos. Ya teníamos mucho tiempo queriendo hablar para contar algunos relatos que han sucedido.
2: Esta noche, pero es tuya, por eso nos contactamos tan rápido y queremos escuchar.

0: gracias. Bueno, mi relato es sobre la planchada. Yo tuve una experiencia que hasta que comencé a escuchar La Mano Peluda, comprendí que lo que me sucedió a mí esa noche fue la planchada. Yo tuve un embarazo gemelar, con complicaciones, tuve preeclampsia. Entonces, el día que yo fui a mi cita para que me dieran una fecha, me hicieron que me quedara porque estaba a punto de darme lo que es un derrame cerebral por la alta presión que traía. Me conectaron un montón de aparatos, estuve muy delicada esa noche. Me hicieron una cesárea para poder salvar a mis hijas y salvarme a mí. Entonces, cuando salgo de quirófano, yo estuve consciente en todo momento, al pendiente de mis hijas. Lo que acostumbran a hacer en los hospitales, pues, es cubrirnos para no mirar. Y yo recuerdo que tenía mucho frío, únicamente estaba hablando con la persona que me estaba atendiendo. Así pasó. Después de salir de quirófano, me comentan que una de mis hijas nació muy delicada, que se le iban a llevar a terapia intensiva. A mí me mueven a una camilla y me dicen que voy a pasar al área de camilleros. Cuando me llevan dos chicos, me transportan a otra camilla y me pasan a una sala donde eran puras camillas de mujeres que también estaban saliendo de quirófano, de cesáreas y esas cosas. Nos acomodan a todas, entonces a la que recién acaba de llegar la iban acomodando hasta el final de ese cuarto. Nos pasaban de esa camilla a otra camilla. Cuando a mí me acomodan, yo volteo y entre ojos, porque ya traía sueño y mucho frío por lo de la anestesia, yo miré que había dos personas más y y yo era la siguiente, o sea, la del final, la camilla final. Cuando me acomodan, yo sentía mucho frío y, como les comento, seguía delicada y me empezó a dar mucho sueño. Y yo, entre ojos abiertos y cerrados, yo miré una puerta, una puertita que estaba al final de ese cuarto, y había un escaloncito para entrar a esa puerta. Y yo miré cuando salió de ahí una persona, una mujer, que traía un uniforme que era blanco, con un chalequito verde y ese gorrito que usaban las enfermeras en la cabeza, como algo blanco. Yo no le vi el rostro, pero como ya estaba como entre la anestesia y el sueño medio borroso, ella se acercó, me levantó la cabeza y me dijo: ¿tienes frío? Le dije: sí, tengo mucho frío. ¿Cómo están tus hijas? Y le dije: bien. Una nació, le empecé a explicar que había nacido delicada, pero con muy pocas palabras le dije: una nació malita. Y me dijo: espérame, déjame ver qué puedo hacer por ti. Se volvió a meter esa puertita y cuando salió me tocó la pierna, me levantó la cabeza y me puso una almohada y un cobertorcito de esos como de cuadros que usan en el hospital.
1: Sí.
0: Muy, muy ligerito. Y me cobijó. Entonces, pues, yo de ahí agarré el sueño profundo, pude dormir. Cuando en eso, ya después de rato, no sé cuánto tiempo pasaría, escucho que me están moviendo dos muchachos de nuevo, los camilleros. Y me dicen: ¿por qué está tapada? Me empiezan a hablar fuerte, porque esto pasó en una clínica del IMSS, aquí en Tijuana. Y me dice: ¿por qué está tapada? Le dije: es que me tapó la enfermera. No, ¿cómo que enfermera? Aquí no hay enfermera, puede contaminar el área, me dijo. Ah, ¿cómo que tiene esta almohada? Y le dije: sí, la enfermera anoche cuando me trajeron, yo le dije que tenía frío y ella me trajo una almohada y una cobija. Me dijo: no, aquí no hay enfermeras, en este piso únicamente estamos camilleros. Y sí, porque ellos son los que cargan a las personas que van saliendo. Era puro hombre en ese momento también, yo no miré ninguna enfermera.
1: Sí.
0: Y me dijo: en este piso, dijo, no hay enfermera, somos camilleros, me dijo, y usted puede contaminar el área con esta cobija y la almohada, o sea, porque vamos saliendo de quirófano. Y yo me aferré y le expliqué: no, mire, en esa puertita, yo volteé y sí estaba una puerta y un escalón como yo borrosamente miré esa noche.
1: Sí.
0: Y me dijo: no, dijo, en esa puertita hay puras sábanas que son las que usamos para las camillas. Cuando el otro enfermero se acerca y abre la puerta para que yo viera, era como unos estantes con pura sábana blanca, y el cuartito era tan pequeñito que en cuanto abrió la puerta yo alcancé a mirar hasta donde topaba el mueble. Yo me aferré y yo sostuve mi verdad, le dije: no, fue una enfermera, de verdad estaba vestida así, así. Me dijo: no, aquí no hay enfermeras. Ellos empezaron a hablar y me pasaron a mí ya lo que era piso.
1: Sí.
0: Y hasta después estábamos nosotros cenando y escuché en un relato lo que era la historia de la planchada. Yo estaba comiendo y le digo a mi esposo, entonces fue ella la que a mí me tocó esa noche, fue ella. Me dice, ¿por qué? Le dije, porque ya sacando mis conclusiones, ya en este tiempo, mis hijas nacieron en el 2010, ya no se usaba ese uniforme en el de como vestido blanco, chaleco verde y esa cosita en la cabeza.
1: Okay.
0: Ya las enfermeras, ¿mande?
1: Sí, sí, ya la enfermera no correspondía al uniforme que actualmente usan.
0: Así es, ya la vestimenta de la enfermera que yo miré esa noche, medio borroso, no correspondía al uniforme que las enfermeras ya usan ahora, que es pantalón con como un uniforme quirúrgico. Entonces, pues ya hasta que yo escuché el relato, pude entender, dije, a mí lo que me pasó esa noche, donde me cobijaron, me pusieron almohada y me dijeron que no había enfermera, pues a mí me atendió una enfermera.
1: Claro.
0: No le vi el rostro, pero sí era muy amable conmigo y solo fue conmigo.
1: Permíteme, Cristal, tenemos que hacer una pausa y regresamos contigo. No te vayas, el miedofón 55-2193-5926.
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1: A lo largo de estos 30 años hemos escuchado muchísimos relatos de la planchada. Y aquí la característica es que esta aparición en lugar de causar algún mal, al contrario, las personas que tienen un contacto con ella han relatado cómo su salud mejora, cómo pasan de un diagnóstico o de un momento en cuestión de su salud crítico a pasar a estable, y el demás personal no se explica qué sucedió. Y en este caso de Cristal le decían, no, pues es que aquí no hay enfermeras, y menos con esas características. Cristal, el hecho de la aparición de la planchada, que lo identificaste tiempo después que había sido ella, a ti te trajo pues este tipo de testimonio, que fue algo bueno.
0: Sí, yo había escuchado sobre la planchada, no sabían si de qué trataba la historia de la planchada, y ahora miro que muchos comentan pues de que no a todos los que han tenido la experiencia de toparse con ella, siempre es bueno, ¿verdad? Hay muchos que dicen que se les aparece cuando ya están a punto de morir. Yo no sé esa noche si yo estaba mal o quería llevarme, dije, o en este caso a mí me ayudó, me hizo dormir.
1: Sí.
0: Me cobijó y pues esa es mi experiencia, sí. Ya hasta años después que entendí que fue ella, lo puedo
12: constatar, amiga, ¿sí?
0: Ese piso de enfermeras era puro hombre. Y pues el uniforme más que nada fue lo que yo recuerdo. Sí. Y sí existía el cuarto, o sea, entre borrosa y dormida, sí miré bien que había un cuarto y sí entró ahí una persona.
1: Claro, y lo extraño es cómo se materializó esa almohada y cómo fue algo que el enfermero dijo, bueno, ¿y por qué le pusieron esta almohada? ¿Y por qué está tapada? O sea, de que existió, ahí estuvo.
0: Sí, sí, sí estaban muy molestos porque decían ellos, aquí no hay cobijas, en este piso no tenemos almohadas ni cobijas, pero sí fue algo muy, muy extraño.
12: Sí, sí.
1: Por supuesto.
12: ¿De dónde la pudiste haber sacado tú, mi amiga, la cobija? Imposible.
0: Sí, y más porque uno sale de quirófano y sale anestesiado, sí, sin no poderme mover, pues cesárea, o sea, no tenía ni la fuerza.
1: Pero además, en el momento que te pone la almohada, que te cobija, tú, después de esto, pudiste descansar, como que te tranquilizaste.
0: Sí, me tranquilicé, pude descansar. Y lo que me sorprende después es por qué me preguntó por mis hijas. O sea, yo digo, las personas que llegan, las mujeres que estaban recién paridas, me imagino yo que tienes que leer primero su expediente para saber que esa persona que acaba de llegar a tu piso acaba de tener dos niñas, porque ella me dijo que cómo estaban mis hijas.
1: Uh-huh.
0: Entonces, ya ella tenía conocimiento sobre mis hijas, y llegó precisamente conmigo, o sea, al salir de ese cuartito, y digo, tan pequeño, aún así, ¿qué hubiera estado haciendo ahí una enfermera en ese cuarto tan pequeño? Porque cuando el camillero abrió la puerta, era un cuartito muy pequeño que solo tenía un mueble con sábanas.
12: Mm-hmm. Increíble.
1: Pues sí, más de esta planchada que se aparece en diferentes hospitales. Y Cristal, pues nosotros agradecemos siempre que nos compartan este tipo de experiencias.
0: Claro que sí, muchas gracias, y voy a estarme comunicando, y ahora que lo logré, para estarles platicando otras anécdotas.
1: Claro. Nos encantará volver a saludarte, que tengas excelente noche.
0: Igualmente, buenas noches.
12: Hasta luego, amiga, muchas gracias. Qué gusto me da, Gina, cuando recibimos llamadas así, en donde pues ya no es nada más que fue una historia que por ahí platicaron de la planchada, no. A alguien que lo vivió en carne propia. No cabe duda que este es el programa donde se narran las historias más espeluznantes.
1: Y vámonos también con el tema que hoy estamos proponiendo, de personas que aquí mismo nos han contado. Es que soñé que para mí en ese momento fue una pesadilla y resulta que se convirtió en realidad. Pero antes vámonos con otro relato.
12: Así es, tenemos a alguien en la línea. Buenas noches.
13: ¿Qué tal? Buenas noches.
12: Hola, ¿con quién tengo el gusto?
13: Con Josafat Ramírez.
12: ¿Con Juan Ramírez?
13: Josafat Ramírez.
12: ¿Lío San Juan?
13: Josafat.
1: Ah, Josafat.
12: Oh, perdón, discúlpame, brother. Es que es la línea telefónica, pero me da mucho gusto saludarte. ¿Desde dónde nos escuchas, Josafat?
13: Desde Aguascalientes, Aguascalientes,
12: en
13: la capital.
12: Excelente, mi amigo, un bello lugar y que está también lleno de leyendas y misterios, mi querido amigo. ¿Nos vas a platicar alguno?
13: Sí, quería platicarles una historia que me ha pasado aquí en Aguascalientes.
12: A ver, ¿qué sucedió?
13: Yo he visto muchas cosas, ¿verdad? Tengo muchas historias también. Ajá. Pero es una casa que yo estaba viviendo por ahí del 2017 en la calle Sierra Morena, en Aguascalientes, en la capital.
12: Sí.
13: Entonces yo llego ahí a esa casa porque me dicen que la debería de cuidar. Uh-huh. Es para una empresa a la que yo trabajaba. Entonces, ya pues llegué a esa empresa. En ese entonces estaba con una pareja. Pues todo normal, ¿no? Ahora sí que no pasaba nada, pues, malo.
12: Ajá.
13: Pero poco a poco, pues, se fue tornando un poquito más, tenso el asunto. Porque, empezó poco a poco. Era una cantina, bueno, una casa de dos pisos.
12: Sí.
13: Y abajo había una cantina. Entonces, esa cantina conectaba hacia el baño trasero que tenía la casa, pero muy raro porque, pues, por ejemplo, la cantinita que tenía un acceso como bloqueado, y no sé si pues en algunas casas se bloquean esos accesos por renovación o por lo que quieran, y en la parte de abajo donde iban los vinos o donde metían cositas, me imagino yo, conectaba con ese baño. Entonces, pues así empezó todo, ¿no? Con ese baño que se abría y cerraba y se abría y se cerraba en las noches. Y pues uno estaba acostado hasta arriba y pues se sentía gacho, ¿no?
12: Uh-huh.
13: Sentía feo. Entonces se abría y se cerraba y decía, ay, güey, pues, ¿qué pasa aquí, onda? ¿Qué onda? Y ya pues bajaba y pues era la puerta que me la abría. Y ya pues todo bien, a dormir con mi pareja y todo. Entonces, un día apareció un niño en el patio. Lo vi de reojo, estábamos cocinando en ese entonces, y volteó de reojo y se vio un niño, pues borroso, o sea, con las vestiduras así como rasgaditas, como viejas, pero no se le veía totalmente la cara, se le veía, pues, ahora sí como espectro, ¿no? O sea, uh-huh. Así de esas veces que volteas de reojo y te asustas.
12: Ajá.
13: Entonces, empezó a ver en... empecé a ver eso y pues me asusté. Ya le comenté a mi pareja y pues ella también le echaba los pasos después. Y pasaban los días y las pisadas, y el niño empezaba a correr por la casa, y en la madrugada a las 12, a la 1 de la mañana, empezaban a ver las pisaditas como que corrían. Y yo decía, ti, güey, pues ¿qué es? Tenía un perro grande, un viejo pastor inglés.
12: Sí.
13: Pues me lo asustaron, ya estaba ya casi como coraje el perro cobarde, así tapándose los ojos y ladrando muchísimo. Entonces, otra vez pasaron los días, me quedé como un mes, yo creo, en esa casa. Que llega un tal punto que me corren de la casa, o sea, yo salí corriendo de la casa literalmente. El último día, en cuanto llegaron mis cuñados y todo eso, pues yo me salí.
12: Sí.
13: Pero, así empezaron las pesaditas de los niños, y luego asustaron a mi pareja también en el baño, la tocaron y se reían las voces, empezaban a escuchar las voces de los chiquillos, los niños, así se reían. Entonces, fue incrementando así las cositas, estaba en el baño y me apagaban la luz y luego me la prendía, y luego en otra ocasión también ya dormidos, como a eso de las 2 de la mañana, me empiezan a tocar la ventana. Se oye, tuc, tuc, tuc, tuc, tuc, tuc, tuc, tuc, tuc, tuc, tuc, tuc, y ay, güey, me asomo y no hay nadie, y otra vez, tuc, tuc, tuc, tuc, tuc, tuc, y nada. Entonces ya como a las 3 de la mañana, pues no podía dormir. Estaba bien al pendiente, pues ya estaba asustado, la verdad. Y empiezan a tocar otra vez. Pero en la mañana, cuando me despierto, me doy cuenta que había palomas muertas afuera del patio. O sea, como que llegaban y se estampaban. O sea, uh-huh. Y yo pensaba que estaban tocando, pero eran las palomas que llegaban y se estampaban en la ventana. Pum, pum, pum, pum. y había como 4 o 5 palomas muertas.
14: Sí.
13: Pues me asusté todavía más. Ya era una descaradez, ¿no? Ya me tocaba. Pero ya lo malo es que ya no se oían pisadas de un niño, ya se escuchaban pisadas de un grande. Uh-huh. O sea, hasta... y bajaban y otra vez y se reían. Y me asustaba y un machizote.
14: Pues
13: y un día ya pues ya estaba en la noche y le encerramos ahorita pues, y pusimos música y el perrito lo dejamos afuera. Entonces se corta el sonido de la música y mi perro empieza a chillar, ¿verdad? Y yo salgo y busco, pero está escondido en la otra habitación. Entonces cuando regreso y me vuelvo a encerrar, meto el perro conmigo, ¿verdad? Mi perrito. Bueno, un perrito, grandote. Lo meto con nosotros y afuera ya no veo a nadie. Entonces empieza como un rugido de perro también. Pero okay. Que yo voy a por abajo, ¿sí?
14: Josafat, dame un segundito, amigo. Sí. Necesito ir a la pausa, no te vayas, aguántame.
1: Sí. El Miedofón, 55-2193-5926.
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1: Continuamos. ¿Has tenido este fenómeno de las pesadillas que se vuelven realidad? Platícanos tu relato.
12: Así es, y tenemos en la línea a Josafat, que nos está contando una historia interesantísima. Amigo, decías que el perro empezó así como a llorar, ¿no? Y se oía un gruñido, algo así raro, ¿no?
13: Sí, se metió a la habitación con nosotros, pero a la puerta por afuera seguía el perro. Un perro más grande, o sea que mi perro pues empezaba a rugir y se empezó a poner la habitación fría, pero fríísima, y se sentía como entraba el aire helado por abajo de la puerta y el perro seguía gruñando. Entonces ya nos tuvimos que hacer oración y todo, y esa noche pudimos descansar. Al otro día en la noche también, como a las 10 de la noche, salgo yo a tirar la basura. Cuando regreso, veo un niño corriendo en las escaleras. Rápido sube el niño corriendo y se mete a una puertita de esas, de las que son para la, pues sí, para la ropa y todo, es un closetcito chiquitito, y se encierra ahí, y a veces uno cuando te sopla, ¿no?, que avienta aire calentito y se soplan las manos, ya ves que tocas la maderita o tocas algún metal o algo y se queda la manita, o sea, se queda la mano pues marcada, ¿no?
12: Ajá.
13: Pues así se quedó, esa noche así se quedó. O sea, tenía la luz prendida y cuando me acerco al armario, estaba una mano calientita como de un niño. O sea, era un niño, el mismo niño que había visto anteriormente en el parque. Entonces, pues sí, empezaron a asustarnos. La puerta ya se abría y se cerraba recio, o sea, ya no era descarado, pues. Y se empezaban a escuchar risas, y hasta que hubo un día ya en la noche que ya no aguantamos y pues nos salimos corriendo de esa casa. Y supuestamente preguntamos, porque le platiqué a mi cuñado y todo, entonces sí, rentábamos esa casa para servicios de una empresa.
12: Uh-huh.
13: Entonces, platicando con el dueño, nos platicaba que hace mucho rentaba esa casa una persona que cuentan, o sea, mismas personas que dicen que también le han platicado lo mismo, que asusta, que supuestamente lo que dicen es que se murió unos niños o un niño ahí, que creo que eran dos niños, entonces que se murieron ahí abajo porque su papá los mató y los echó adentro del baño. Por eso en la noche salían, perseguían y andaban haciendo pues travesuras. Pero ya llegó un punto que también hubo un punto que también estábamos cocinando y hace cuenta que nos hacían maldades como con los cuchillos, los tenedores, como que nos querían lastimar, pues, o sea, se caían, pero no de una forma mal, pues, se caían así como apuntando a uno
4: o queriendo lastimar a una, mi esposa se cortó también.
14: Uh-huh.
4: En ese entonces. Pero pues sí, eso es lo que me pasó en esa casa, pero sí, ¿cómo ves?
14: Pues a lo mejor, mi querido amigo, hay unos espíritus atados ahí que pues realmente se trata de los niños que se están manifestando porque no entienden que ya murieron. Pudiera ser, ¿no? Por otra parte, me dio la impresión como que se trataba de la manifestación de duendes traviesos que a veces puede suceder, ¿no? Ahora, tú lo complementas platicando que ahí aparentemente pues ocurrió esa desgracia con los niños y pues eso sí también es un indicativo de que pudiera estar sucediendo debido a que pues no han descansado en paz, ¿verdad?
4: Sí, no han descansado en paz y ahora sí que cada persona que iba a limpiar ahí, porque teníamos personas que se aseo, iban y pues las asustaban, nadie quería ir para allá porque hasta le pusimos la casa de la manita y es una casa 100% real, o sea, está en Aguascalientes, la pueden investigar, pero sí me pasó ese acontecimiento con esa casa.
14: Wow, mi querido Josafat. Interesantísima historia, qué bueno que la compartes aquí con nosotros y pues ojalá que no sea la última vez que charlamos.
4: Sí, no, de hecho ya había marcado.
14: Okay.
4: La última vez, pero ya tenía muchísimo que no marcaba. También tengo otras historias.
14: Ajá.
4: Una vez también observamos, yo caminando a las 3, 4 de la mañana, observé una mujer con cara de caballo también, con unas llaves mirando.
14: ¿Eso fue en el campo o dónde? ¿En la ciudad?
4: Esta fue en la ciudad de Aguascalientes también. Sí.
14: Ajá. ¿Pero dentro de la ciudad o en una zona donde había campo?
4: No, dentro de la ciudad. Ah, fue en una esquina, como a las 3, 4 de la mañana.
14: Ajá.
4: Y pues iba caminando y pues también observé una mujer con cara de caballo y se reía y gritaba. Traía unas llaves en la mano y las giraba y se reía. Pero pues no tenía pies, estaba volando, tenía cara de caballo y pues volaba la señora, esa mujer, un espectro gacho que tenía.
14: Sí, amigo, ¿y tú qué hiciste?
4: No, pues nada más correr, pues que no podía hacer. No, sí me asusté, porque es que lo que pasa es como tomo, pues de una religión que vamos a la hora de la madrugada, a orar. Entonces, okay. Pues me pasa el acontecimiento.
14: Ajá.
4: Pero pues sí se veía algo feo. Y pues tengo muchas historias. También viví en la Ciudad de México.
14: Ajá.
4: Y allá en la Ciudad de México, en el metro de la Ciudad Deportiva, también llegué a ver una bruja. Ahorita que estaba escuchando las historias,
14: sí, sí,
4: de las brujas de Apatlaco.
14: Ajá.
4: Pues a mí nunca me apareció una, pero allí en el velódromo, entre el velódromo y la Ciudad Deportiva, porque juego baloncesto.
14: Ajá, wow. Oye, ¿cómo era esa bruja?
4: No, la bruja era totalmente negra. Yo la vi totalmente negra, estaba sentada, pues ya ves que se ve uno o dos vagones, se alcanza a ver cuando vas en el metro. Y pues ella estaba sentada hasta atrás, o sea, hasta el segundo vagoncito. O sea, sí. Era ya las 11, 12 de la noche, y me meto al tren al metro de la Ciudad Deportiva y llegando ahí me dice un policía, oye, pero ten cuidado. Digo, ¿por qué? Porque dicen que se aparece ahí algo. Entonces me meto yo al tren y cuando me meto al tren, al metro, pues veo a esa mujer y cuando pasaban las estaciones, porque yo vivía en la Nicola Rental,
14: uh-huh,
4: ahí en la línea rosa,
14: sí,
4: cuando pasan las estaciones, pues la mujer se iba acercando, pero era totalmente negra, uh-huh, totalmente negra, parecía que tenía un gorro y yo le intentaba ver la cara, pero la tenía agachada,
14: uh-huh.
4: Entonces cuando se para la bruja esa, se para y empieza a reírse, y no, pues me asusté, entonces ya la tenía aquí cerquitas, casi aquí a un lado de mí, dije, no, si sigo avanzando, se va a pasar al metro donde estoy yo. Entonces mejor me bajé y pues cansado, venía de jugar baloncesto, pues no podía ni correr casi. Bajo las escaleras para tomar el otro metro hacia el lado contrario, pues, para regresarme para la Ciudad Deportiva. Y cuando voy cruzando los túneles de allá abajo, se empezaban a oír como tipo tacones.
14: Ajá.
4: Y una risa. O sea, risa macabra, sí, se veía muy feo.
14: O sea, ¿también se bajó?
4: y se bajó, me venían persiguiendo.
14: Ah, su.
4: Sí, me venían persiguiendo y yo volteaba, pero pues estaba todo oscuro. Entonces nomás oía las risas. Y con los tacones y ya. Como que iba corriendo. O sea, iba corriendo y se iba riendo. Y cuando me subo, me agarro la línea para al revés. O sea, me amarro el balón y me voy, ¿no? O sea, de regreso. Y no me quería regresar, pues era la 1, 12 de la noche casi. Uh-huh. 12 de la noche, casi la 1. Entonces dije, no, pues no puedo. O sea, es metro o metro, pues ya no puedo agarrar este coche.
14: No, ya era la última corrida, yo creo, ¿no?
4: Sí, pues sí, era la última. Y en eso, pues me armo de valor y me regreso a la misma línea, del lado contrario para Agrícola Dental. Y pues ya no la vi, desapareció. Pero sí me venía correteando de salió cuando salí del vagón.
14: Ajá.
4: Ella se bajó también y bajo las escaleras corriendo como pude. Uh-huh. También venía atrás y, pues corriendo también ella. Sí. Y ahí en el túnel fue donde se escuchó más fellito.
14: Wow. Amigo, qué estrés, la verdad que me proyectaste esa sensación como de estrés, de sentirte acorralado. Bueno, lo menos, lo bueno fue que pues ya no pasó a mayores, pero te dejó la experiencia, ¿no?
4: Sí, no, ya no me dejó la experiencia cuando voy tan tarde a jugar. Ya nunca volví a agarrar un metro tan noche. Me acostumbraba a ir a jugar y me regresaba anoche, ya la última me venía.
14: Sí.
4: Pero pues sí me pasó ese acontecimiento y pues muchos otros, ¿no?, que me han pasado.
14: Okay, pues ahí poco a poco, ¿no?, mi querido Josafat.
4: Sí, luego les marco y ya podemos hablar un poquito más.
14: Perfecto, mi amigo, que tengas bonita noche.
1: Saludos.
4: Buenas noches, muchas gracias.
14: Al contrario, hasta luego, mi amigo. Gracias por platicarnos.
1: Nos despedimos de las estaciones en la República Mexicana, donde solamente nos escuchan una hora. Los esperamos mañana. Y en el resto de la República y el mundo entero, continuamos después de la pausa. 55-21-93-59-26.
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22: La misión TESS de la Administración Nacional de Aeronáutica y el Espacio, que es la NASA, identificó dos cuerpos celestes con propiedades físicas inusuales, clasificados como planetas superesponjosos, debido a que su densidad es comparable a la del algodón de azúcar. Estos mundos poseen un volumen equiparable al de Júpiter, aunque apenas concentran una fracción mínima de su masa, representando un desafío para los modelos actuales de evolución planetaria. Y la confirmación de estas características provino de un estudio liderado por la Universidad de Oxford, donde se detalló que ambos objetos ejercen una atracción gravitatoria mutua que altera su sincronización frente a la estrella anfitriona. Mi nombre es Mayra Ramos y te invito a que nos visites en la página www.todonoticiasdigital.com.
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0: imagina despertar en medio de la noche con el corazón latiendo desbocado, el sudor frío empapando las sábanas. Acabas de presenciar una tragedia tan vívida que aún puedes escuchar los gritos, oler el humo. Te convences de que solo fue una pesadilla. Pero te levantas, te preparas un café, enciendes las noticias y entonces el terror verdadero te paraliza. La pantalla está mostrando exactamente lo que acabas de soñar. Es decir, no fue una pesadilla, fue una advertencia. ¿Será posible ver el futuro mientras dormimos? ¿A ti te ha pasado? ¿Tienes este tipo de pesadillas que al principio lo consideras como un sueño bastante tétrico y que pasan las horas o algunos días y resulta que tal cual tú lo viste en tu sueño, eso está sucediendo? La concepción tradicional del tiempo como una progresión lineal del pasado al futuro es un pilar de nuestra realidad. Sin embargo, hay diferentes teorías, tanto en la física cuántica, también como en la filosofía, la parapsicología, que sugieren que esta percepción podría ser una simplificación de una realidad mucho, pero mucho más compleja. Sugieren que esta percepción podría adentrarnos en esta teoría de que el tiempo no es una línea recta, sino un ciclo, un tejido multidimensional,
1: sí,
0: donde
1: cierto.
0: Nuestra conciencia, liberada de las ataduras del cuerpo durante el sueño, puede saltar de hacia adelante o hacia atrás, o sea, no ir de manera lineal, sino que puede percibir fragmentos de eventos futuros. Y ahí es donde tenemos a personas que nos dicen: yo he tenido sueños premonitorios.
1: Claro, sí, Gina. Mira, es que también hay una teoría en la física cuántica y también abarca pues lo que es la parapsicología. Y esto dice que pues el tiempo no es una línea recta. Es un mapa en donde podemos nosotros tener el pasado, el presente y el futuro, pero donde coexisten simultáneamente. O sea, ahorita mismo estamos teniendo una manifestación de presente, pasado, futuro. Así. Y bajo esta premisa, pues obviamente los eventos que son muy, pero muy traumáticos, violentos o masivos, generan una especie de onda de choque o una especie de eco que viaja hacia atrás en el tejido del tiempo. Cuando dormimos, nuestras barreras lógicas se apagan, permitiendo que nuestra conciencia, es ahí el punto, ¿no?, capte el impacto de esa onda expansiva antes de que el evento ocurra en el mundo físico. O sea, es una especie como de percepción, una sombra de esa percepción, de ese acto que sucedió, y por eso tal vez lo estamos recibiendo anticipadamente.
0: Claro. Mira, aquí tenemos a Bécora o Becora. Siempre es un gusto escucharlos en el programa. Hoy ando chipil. Por favor, mándenme un saludo y sus mejores vibras. El jueves pasado me rompí el tobillo y aquí ando, reinventándome para ser llevadera a esta situación. Sé que tengo suerte de que sea algo pasajero, pero de verdad que es bien difícil. Un abrazo para todos, excelente programa. Sí, sabemos que no está fácil y es cuando valoramos, ay, ¿cómo me puedo movilizar por mí misma? Pero vamos a esperar que te recuperes, que te mejores rápido. Déjate consentir y pronto estarás lista para el maratón, Nacho. Estarás lista para correr. Bendiciones para ti. Y pues es el momento de que tu familia seguramente te va a apapachar.
1: Ánimo, amiga, ánimo. Estamos contigo. Saludamos también a Rosy Ferrer, a Joy Molina, a Gaby Fernández, a Marisa Bugoto, también nuestra amiga que ya nos ha narrado historias, y también a todos ustedes que nos están acompañando esta noche. Y vamos a continuar escuchando más de esos audios que ustedes han compartido.
2: Gina y Nacho, ¿cómo estamos? Muy buenos días, Alfredo Luis de Puebla. Estaba oyendo el relato de la señora Lulu que le dio apnea. Le digo, pues es una enfermedad que nos pasa a muchos. No puede ser por el COVID, porque A mí también tenía yo esa sensación de estar durmiendo y dejaba yo de respirar. Y cuando uno reacciona, se siente horrible.
1: Claro, sí.
2: El resollo, el despertarse casi casi ya en las últimas y jalar aire y sentir que se nos va la vida, no, es horrible. A mí también me ha pasado, bueno, me ocurría. Ahorita últimamente, ya a lo mejor por el exceso de peso que ya no lo tengo, pues a lo mejor ya no me ocurre. Pero pues yo investigué que era por sobrepeso.
1: Ok.
2: En Google, según llegó que era por exceso de peso y todo eso, los síntomas que daba. Bueno, pues ya aprende uno a vivir con esa sensación, ¿no? Pero sí es horrible cuando ya está uno en las últimas. Sé que a mí me ha pasado que ya incluso ya llego y siento que ya estoy, mi corazón ya nomás está al borde. Se siente horrible, es feo esa sensación.
1: Okay,
2: pero le digo, es...
1: ¿Qué es eso, eso de las últimas, amigo?
2: Ya lo traemos así por defecto de fabricación. Digo, a mí me ha ocurrido y sí. Yo últimamente ya no tanto, pero pues sí tuve, después de bajar de peso, a lo mejor unas 4 o 5 en 2 años y medio. Pero pues antes sí era un poquito más frecuente por la cuestión del sobrepeso que tenía. Pero pues no creo que sea a causa de la vacuna, porque yo desde antes de eso ya tenía esa sensación de dejar de respirar.
1: Sí, la apnea pero del
2: pues,
1: sueño.
2: Bueno, ya lo toma uno para como si fuera una gripa, una tos. Es algo con lo que no se va a quitar.
1: Uh-huh.
2: Yo me había informado y creo que tenía uno que estar con respirador artificial en la noche para no dejar de respirar. Dije, no voy a poder yo estar así. Tanto dinero y qué cuesta el respirador. Digo, no, sí es algo caro. Pero uno aprende a pasar las noches así. Y a veces me pasa cuando estoy boca arriba.
1: Uh-huh.
2: Se me hace que es presión sobre los pulmones y así ocurre.
1: Muy buenos días, combinación.
2: Nacho. Que la pasé muy bien, bendiciones. Luis de Puebla.
0: Saludos,
1: gracias,
0: Luis.
1: Gracias, mi querido Luis, muy amable. Muchas gracias. Y pues esperemos que visites al médico, ¿eh?
0: Saludos, aquí tenemos ya a Ricardo. Buenas noches, ¿cómo estás?
3: Buenas noches.
0: Buenas noches. Bueno, ¿Desde dónde nos escuchas, Ricardo?
3: Desde Tecámac, Estado de México.
0: Perfecto, gusto en saludarte y saber que quieres contar un relato. ¿De qué se trata?
3: Sí, a lo mejor es un poquito largo, pero en sí es una serie de acontecimientos que sucedieron el día que falleció mi hermano.
0: Ah, a ver, cuéntanos.
3: Okay, mi hermano falleció la madrugada del 6 de febrero del 2023 a causa de un derrame.
0: Sí.
3: Así que falleció dormido, dicen por ahí, la muerte de los sustos, que no despertó y lamentablemente ya no encontraron no en este estado.
0: Sí.
3: Entonces, más que nada, pues, según los acontecimientos, un poquito de contexto, mi hermano era ya estaba separado de su pareja. Su pareja vivía en Tula y mi hermano aquí en Tecámac.
0: Uh-huh. Sí.
3: Uh-huh. Entonces nos cuenta su pareja que esa misma noche del 5, para amanecer el 6, ella escuchó a la Llorona, allá uh-huh. donde estaba viviendo.
0: Uh-huh.
3: Dice, para los que dice que lo extraño, que ahí donde yo vivía, dice que eran varios compañeros de su trabajo que estaban rentando y se escuchaba como si estuviera en la puerta de la casa, pero lo raro es que nadie más lo escuchó más que ella.
0: Okay. Sí.
3: Bueno, entonces dicen por ahí que muchas veces es como que premonitorio.
0: Sí.
3: Gracias.
0: Algunas personas nos han comentado cómo escuchar el lamento de la Llorona es un presagio de algo que va a pasar cercano de un fallecimiento, y mira, en este caso así pasó.
3: Ajá. Entonces, igual como contexto, pues te digo, se separó mi hermano de su pareja, mi hermano vive aquí en Tecama con sus dos hijos, ya los dos jóvenes. Pues estamos hablando que tenían 19 y 17 años, hace 3 años. Ellos viven con mi hermano.
0: Sí.
3: Entonces, ahora sí que lo que resulta es que nos cuentan ellos, ¿no? Mi hermano llegó en la noche de trabajar, se quejó de que ya tenía un dolor de cabeza, se iba a ir a dormir, que no lo molestaba.
0: Sí.
3: Entonces él se fue a dormir y ya.
0: Ricardo, permíteme, tenemos que hacer una pausa, regresamos contigo. El Miedofón, 55-2193-5926.
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0: continuamos. Antes de irnos a la pausa, Ricardo nos decía que su hermano falleció con lo que se conoce como la muerte de los justos, esta creencia en la que se dice que aquellas personas que mueren, que parecen irse en paz, que duermen y ya no despiertan, pero se van sin miedo o sin alguna situación que pudiera ser agónica antes de fallecer. Y entonces, ¿tú qué opinas acerca de esta muerte de los justos? Regresamos contigo, Ricardo.
1: Ah, sí, entonces te comentaba que, bueno, según el acontecimiento, ocurrió más o menos igual a la madrugada del 6 de febrero. Entonces, para eso eran como las... No me equivoco, cayó lunes y era día festivo.
0: Sí.
1: Ajá, sí, de febrero. Entonces, mi sobrino ya tenía la costumbre de levantarse para la universidad. Entonces, pues igual ya su reloj biológico pidió que se despertara y salió de su cuarto y ahora sí que iba rumbo al baño. Él dice que en el camino al baño pues está la habitación que era de mi hermano. Él dice que estaba escuchando como que alguien adentro de la habitación estaba llorando. Uh-huh. Pues ahora sí que en un punto no se le hizo raro porque a lo mejor, bueno, pensó, a lo mejor vino mi mamá y están hablando y andan llorando y todo. Entonces él entra al baño, hace lo que tenía que hacer, se lava la cara. De repito, ese día era festivo, no tenía que ir a la escuela. Y al salir, pues de nuevo, o sea, sigue escuchando el llanto. O sea, fue cuestión de que entró al baño, hizo lo que tenía que hacer, lavarse la cara, salir y el llanto no se calmó en ese tiempo, estamos hablando unos 4 o 5 minutos.
0: Sí.
1: Y él lo escuchaba ahora sí que a través de la puerta, adentro del cuarto de mi hermano.
0: Okay.
1: Entonces ya lo cual que ya se le hizo más raro, porque pues, a lo mejor si están peleando, podría haber escuchado otras palabras o algo así.
0: Sí.
1: Ajá. Pero igual te dice, por si mamá se supone que no está ahorita aquí.
0: Sí.
1: Pues ya entra al cuarto, pues no ve a nadie. Ve a mi hermano en su cama. Pues no. No, ahora sí que no hubo más allá como seré. Uh-huh. Algo que relatara que alguien estuviera llorando.
0: Ok. Después de que sucedan estos acontecimientos, es que reflexionan y vinculan esto que escuchaban de alguien que lloraba con el fallecimiento de tu hermano.
1: Para esto ahora sí que mi sobrino entra a su habitación, más que nada esperando ver a mi cuñada o a alguien llorando ahí con mi hermano. Entonces dice, pues yo veo a mi papá, pues él está tapado. De lo que le llamó la atención es de que mi papá roncaba mucho. Y en ese momento pues no estaba haciendo ningún ruido. Uh-huh. Aparte de cuando roncaba, pues escuchaba su respiración como muy forzada, de eso, ahora sí que como hablaban hace ratito de la apnea del sueño.
0: Uh-huh. Uh-huh.
1: Okay. Pero eso fue como lo que le llamó la atención y ahora sí que desgraciadamente pues ya lo fue a destapar, pues ya desgraciadamente lo encontró muerto.
0: Fíjate qué situación tan difícil le tocó vivir, ¿no? La impresión que se llevó.
1: Sí, exacto. O sea, así que te repito que él entró porque él escuchaba que alguien adentro estaba llorando.
0: Uh-huh.
1: Ajá. Entonces, así que ya. Pues como nos dieron aviso a todos, pues ya. Ahora sí que reuniendo a la familia, hacer los preparativos. Ahora sí que reportar. Ahora sí que todo el proceso.
0: Ok. Pues sí, una situación bastante difícil.
1: A ver si ya se fue el segundo acontecimiento.
0: Sí.
1: Ya para la noche que lo estábamos velando de ese mismo 6, ya madrugada del 7, pues como se puede decir, como todos los velos, ¿no? Llega la familia, todos conocidos, amigos. Y para el último, pues solamente nos quedamos

0: los más cercanos, ¿no?
1: Sí.
0: Entonces, como un cojito de contexto, la casa donde, de mi hermano, bueno, el cuarto donde lo velaron, entra uno por el zaguán, tiene un patio más o menos como unos 10 metros de largo. Entra una puerta, que sería la de la casa principal, y él lo estaban velando, hace un movimiento como de media vuelta para entrar al cuarto donde lo velamos. O sea, no estaba el cuarto directamente conectado con el patio. Lo único que tenía como conexión era una ventanita, más o menos como de metro y medio. O sea, para una entrada donde él estaba en la caja tenía que hacer una especie de media vuelta. Entonces, bueno, ya lo estábamos velando. Al final de cuentas, nos quedamos lo que éramos. Mi esposa, yo, mi papá, mi cuñada, ahora sí que una hermana de mi cuñada y una de sus amigas, adentro del cuarto. Y en el patio, pues ya no había gente más que los amigos de mi hermano, pues ellos estaban prácticamente en el zaguán, pero por la parte de afuera ya habían hecho lo que era su fogata y estaban ahora sí que bebiendo. Allá en el patio había puras sillas vacías. Entonces para esto ya eran como las 3 de la madrugada, para lo cual la amiga de mi cuñada se levanta y sale al baño.
1: Sí.
0: Regresa y le empieza a decir, oye Leo, ¿por qué no le dices a la señora que está allá afuera sentada que se pase? Está haciendo bastante frío. Recuerdo que era febrero. Está haciendo ya bastante frío y ella está ahí afuera solamente. O sea, no hay nadie con ella. Dile que se pase. Pues a lo que mi cuñada, pues sale, no ve a nadie. Entra y le empieza a preguntar, no, pues es que no hay nadie. ¿Cómo no hay nadie? Si yo ahorita que salí, hasta salí al baño, hasta le dije a la señora, buenos días. Me respondió, fui al baño, regresé y estaba ahí sentada. No, pues es que no hay nadie. Ya salimos, ahora sí que salimos todos. Vamos a preguntarle a los muchachos que están ahí en esta guana, en la banqueta. Si no habían visto a una señora. No, aquí ya tiene rato que no ha pasado nadie. Dice, nosotros estamos aquí en el zaguán está abierto. Si alguien hubiera entrado o salido, nosotros lo hubiéramos
1: visto.
0: Lo hubiéramos visto. Entonces ya le empezamos a preguntar a la muchacha cómo era la persona que... Ay, perdón, me gana el sentimiento.
1: Sí, no te preocupes.
0: La persona que ya vio. Yo desde que la descripción que nos dio fue la de mi difunta madre.
1: Vino por su hijo, por tu hermano.
0: Bueno, eso es lo que nosotros
1: creen.
0: Queremos creer por la descripción que nos dio.
1: Sí.
0: Y nos dice, pues era una persona, una señora más o menos como unos 50, morenita, gordita, y de pelo lacio. Estaba sentada, parecía que estaba rezando. Dice, yo salí, voy al baño, le digo, buenos días. Y todavía la señora me respondió, voy al baño, regreso, y la señora sigue ahí. ¿De cuánto me podría haber tardado en entrar aquí al cuarto con ustedes? Pues quedando un minuto, y no había nadie.
1: Vaya, pues es que Ricardo, aquí hemos comentado y seguro has escuchado que se dice que al momento de fallecer, nuestros familiares que ya partieron, pues alguno de ellos, el más cercano, viene por esa persona para acompañarlo en ese proceso. Nos han platicado de que ven a mamá o a papá, eso refiere la persona días o minutos antes de fallecer. Y en este caso, el hecho de pensar que tu mamita vino a acompañar a su hijo en ese proceso, en ese momento de trascendencia, pues obviamente que es entendible que el sentimiento te llega.
0: Sí.
1: ¿Verdad?
0: Sí, pues ahora, repito, por la descripción que nos dio la muchacha, ahora sí que coincide con mamá, porque está igual, le enseñamos una foto y dice, sí, sí, sí, está bien. No te puedo garantizar que será ella, pero tiene gran parecido.
1: Vaya. Pues sí que los dejó con esta posibilidad de creer que ahí estuvo nuevamente tu mamá, ¿verdad?
0: Te repito, ella falleció en el 2017 y esto se comprimió entonces en 2023.
1: Okay. Bueno, pues.
0: Todavía el último. Perdón. El último acontecimiento que me. Bueno, ese ya me pasó a mi directo, ya fue mi despedida con él.
1: Sí.
0: Ya fue. Durante el novenario, los retrasos del novenario. Entonces, pues yo estaba trabajando de noche para poder ayudar a los que eran los novenarios.
1: Sí.
0: Entonces, para eso, pues. Repito, si estaba trabajando de noche, fui a casa de mi, hermano, fuimos a limpiar, y yo le digo a mi cuñada, pues yo me voy a dormir un rato, porque al rato, después del rosario, pues me voy a trabajar. Entonces llego acá, ahora sí que es su pobre casa, y yo me acuesto en lo que tenemos la sala. Aquí en su pobre casa tenemos la sala al comedor dividida con cortinas de estas de velo.
1: Sí.
0: De esas transparentes, bueno, translúcidas. A lo mejor no se ve perfectamente los rasgos, pero sí distingues.
1: Claro.
0: A quién está del otro lado.
1: Ricardo, permíteme, tengo que interrumpirte otra vez, pero no te vayas, regresamos muy rápido. 55-21-93-59-26.
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1: Continuamos rápidamente. Aquí estamos con Ricardo. No nos tardamos nada para continuar contigo. A ver de qué se trata lo que nos estabas comentando.
0: Gracias, la repito, yo como estaba trabajando de noche, pues ahora sí que después de ayudarles un poco a la limpieza de casa de mi hermano, pues les digo, voy a descansar un rato porque al rato, después del rosario tengo que irme a trabajar. Entonces eran como las 2 de la tarde. Pues yo llego acá a mi casa y te repito, pues, que tenemos nosotros como sala y comedor, pues es un cuarto más o menos amplio, en el cual lo tenemos dividido solamente con unas cortinas de velo, estas cortinas translúcidas, digo que se preste perfectamente de un lado a otro. Entonces yo para mayor comodidad me acosté en uno de los sofás de la sala, pues me quedé dormido. Aquí yo pensaba que era parte de un sueño. No te puedo garantizar realmente si fue sueño, si lo viví personalmente, bueno, si lo viví despierto, ¿qué pasó? Pero antes que haz de cuenta, yo estaba durmiendo y me hablaron. Yo me despierto y a través de la cortina veo a mi hermano.
1: Sí.
0: Para lo cual, pues ahora sí que yo en el mismo sofá me senté. Digo, ¿eres tú o estoy durmiendo?
1: Sí.
0: Dice, no, me vengo a decirte adiós.
1: Sí, despidió.
0: Ajá, pero yo estaba... espérame. Yo estaba todavía como que en contexto de que yo estaba soñando.
1: Uh-huh.
0: Digo, ¿por qué viene ahorita? Digo, o sea, ahora sí que vino... A mí no me debes nada. lo poco mucho que vivimos, pues lo vivimos bien. Así que, como contexto, él y yo nos llevamos un año. Así que no fue mi compañero de juegos, de travesuras, de todo.
1: Toda la vida.
0: Estuvimos platicando. Yo le empecé a preguntar, pues no, ¿estás feliz? ¿Estás contento? Sí, yo ya estoy tranquilo. No te preocupes por mí, yo estoy muy tranquilo ya. Ya créeme que no siento dolor, no siento preocupaciones. Estoy aquí con mi mamá, estoy con mi hermana. Estoy muy tranquilo. Lo único que le digo, pues a todos, pues, que gracias por haber estado conmigo.
1: Sí.
0: En este momento entró mi esposa y me empezó a cuestionar que con quién estaba hablando.
1: Uh-huh.
0: Ahí fue donde yo reaccioné que no estaba durmiendo, sino que sí estaba despierto. Y al voltear ahora sí que de nuevo lo que es la cocina, pues no había nadie.
1: Sí.
0: Oh, sí, entonces el que platiqué con él unos momentos.
1: Fuiste una persona muy cercana y es que se fue de manera tan rápida, tan inesperada, que incluso él, parece extraño decirlo, pero se supone que cuando son este tipo de fallecimientos no entienden qué está pasando, porque ya no pueden interactuar, porque ya no están aquí, y sabemos que a la hora que un fallecimiento ocurre, el alma se desprende del cuerpo, pero no significa que ya desaparece en un segundo. Sí, hay diferentes teorías que dicen que puede rondar todavía algunos días, algunos incluso meses, y de ahí que se crea esto de que recogen sus pasos. Pero contigo fue algo tan directo, tan rápido, que se presentó y te dijo, me vengo a despedir. Qué bonito recuerdo también, si lo piensas. Da tristeza, pero el hecho de que te haya elegido a ti para despedirse, pues ajá, es algo simbólico.
0: Te repito, yo sentía que seguía durmiendo. Así sí. Que lo que me hizo lesionar fue mi esposa, que fue la que entró y me pregunta, ¿con quién estás platicando? Uh-huh. Y esto como que entonces no fue un sueño o qué fue lo que habrá pasado, porque yo en mi consciente digo fue un sueño, porque mi esposo dice que desde que entró a lo que es el patio empecé a escuchar como si yo estuviera platicando con alguien.
1: Uh-huh. Vaya, Ricardo, qué bueno que aquí nos platicas este tipo de testimonios, que seguramente alguien más se va a identificar contigo, que le haya ocurrido algo similar con sus familiares.
0: Sí, sabes que esos acontecimientos fueron los que sucedieron esos días. Ya después platicándolos y ahora sí que haciendo la recolección de anécdotas, pues fue como más o menos nos enteramos de cómo pasaron las cosas.
1: Claro.
0: En el caso de mi cuñada y en el caso de mi sobrino.
1: Sí. Ok.
0: Este es mi relato.
1: Ricardo, muchísimas gracias por haberte reportado, por haberte dado este momentito y darnos la oportunidad de escucharte. Te lo agradecemos mucho y te mandamos un fuerte abrazo y que te quede este consuelo de saber que algún día nos vamos a reunir, los que somos creyentes, así lo consideramos, con nuestros familiares que tanto amamos, que ahorita físicamente no los podemos ver, pero que en algún momento nos vamos a reunir con ellos.
0: Esa es la idea. Muchas gracias por el espacio.
1: Que estés muy bien, saludos.
0: Saludos, muy buenas noches.
3: Hasta luego, mi amigo, buenas noches. Sí, esos recuerdos que nos rompen, ¿verdad? Nos traen muchísimos pensamientos, la nostalgia de lo que ya no está aquí con nosotros. Wow, un abrazo a mi querido Ricardo, muchas gracias. Y hablando de este asunto de las pesadillas que, pues, en algún momento se podrían volver en realidad o se vuelven realidad ya cuando te das cuenta y dices, justo como yo lo había pensado. Pues hay varios misterios y hay varias cosas que hay que poner sobre la mesa, por supuesto. Fíjate que durante la década de 1980, decenas de refugiados sanos del sudeste asiático en los Estados Unidos murieron misteriosamente mientras dormían. Fíjate, a propósito, ¿verdad? Antes de fallecer, muchos le rogaron a sus familias que no los dejaran dormir. Ellos decían que habían tenido una pesadilla en donde una entidad los perseguía y que si los atrapaba en el sueño, morirían en la realidad. Pues la autopsia nunca reveló una causa física lógica, dando origen al mito de que hay pesadillas tan reales que son capaces de tener la fuerza o la importancia para que, a través de lo que representan, el corazón se detenga.
1: Y aquí una pregunta que me parece hasta lógica es, algunas personas nos han dicho, oye, pero si todos soñamos y tenemos esta posibilidad de hacer saltos para adelante y para atrás, ¿por qué solo algunas personas parecen manifestarse con una claridad muy puntual y tienen este tipo de experiencias, de premoniciones? Pues la respuesta podría residir en la intensidad emocional y el impacto de estos eventos, también de tu percepción. Los sueños cotidianos, aquellos que anticipan estos pequeños detalles de nuestra vida diaria, que puede ser hasta una conversación, un lugar, un objeto, suelen desvanecerse de nuestra memoria al despertar, o sea, como que se nos borran, o son tan sutiles que no lo reconocemos como premoniciones cuando ocurren. Pero los eventos de gran magnitud, aquellos que conllevan un profundo shock emocional, que te levantas todo agitado, todo perturbado por lo que acabas de soñar y que lo consideras una pesadilla, parecen tener la capacidad de romper esta barrera del olvido. Y una pesadilla vívida, por ejemplo, sobre un accidente, sobre un fallecimiento, sobre un desastre natural, que aquí en esto último, en los desastres naturales, es cuando nos dicen acontecimientos a nivel mundial que hemos habido, terremotos, tsunamis, que varias personas nos dicen, es que yo lo vi en mis sueños, tal cual después sucedió. Pues este evento se materializó en la realidad y hay una conexión entre el sueño y lo que se vivió o ya ocurre después, pero sobre todo en personas que son bastante susceptibles, ¿no? O perceptibles.
3: Sí, claro, Gina. Tenemos a alguien en la línea. Buenas noches.
4: Hola, buenas noches. Mi nombre es Héctor Murillo.
3: Héctor Murillo, bienvenido, amigo. ¿Desde dónde nos escuchas?
4: De aquí, de la Ciudad de México.
3: Excelente. ¿Y qué nos vas a platicar?
4: Mira, quisiera contarles un relato que me pasó el año previo a la pandemia.
3: Ok.
4: Hubo en el Museo de Historia Natural como festival de las estrellas y decidimos acudir mi familia y yo a ese festival. Había telescopios y varias cosas ahí, explicación de planetas y todo.
3: Eso es, muy bien.
4: Cuando llegamos ahí al museo, el estacionamiento que está enfrente y el de al lado ya estaban llenos.
3: Sí.
4: Entonces yo pregunté dónde podía estacionarme y me dijeron que a la vuelta había un estacionamiento, pero está retiradito, estará como unos 500, 600 metros. Y no sé cómo está ahorita, pero esos días estaba muy oscuro la avenida que llevaba al estacionamiento. Entonces dejé a mi familia y me fui a dejar el carro allá. Lo dejé y cuando salí, pues sí vi solo, vi un alma. Eso ya era como las 10 de la noche.
3: Ajá.
4: No había nadie. Entonces, mi mamá siempre nos dijo que nos encomendáramos a las ánimas. Entonces yo cuando salí dije, híjole, pues ahora sí me tocó bien solo, pues ni modo, me encomiendo a las ánimas y pues voy a tener que caminar. Empecé a caminar hacia arriba, hacia el Museo de Historia Natural, y de repente venían, y vi que después de que yo dije que me encomendaba, empecé a caminar, y vi que venía de la otra acera una persona adulta con dos niños de la mano, uno de cada lado. Entonces dije, ay, ellos también van para el museo. pues ahorita me voy cerca de ellos para no ir solo. Entonces iban ellos con un paso así medio rapidito. Ajá. Y yo empecé a caminar más o menos como unos 3 metros atrás de ellos.
3: Sí.
4: Pero antes de llegar al museo, faltan unos 200 metros más o menos, estaba bien oscuro, entonces me acerqué un poco más al señor, ya iba caminando. Ya faltan unos 10, 15 metros, pues ya vi las luces, ya vi que enfrente había unos puestos, un estacionamiento, y dije, bueno, pues ya llegamos. Y de repente veo que ellos dan vuelta a mano derecha, sí, como si hubiera una entrada, y siguen caminando. Cuando yo de repente empiezo a acercarme un poquito más a ellos, veo que caminan hacia unos arbustos y se desaparecen. Y yo de repente, pues sí, me sorprendió, frené el paso y de repente así como que quise captar qué era lo que había pasado con el señor y los dos niños que llevaba, y me quedé viendo fijamente y no estaba no estaban ya, caminaron así como hacia un arbusto y ahí se desaparecieron. Yo todavía me esperé tantito por aquí, abra una puerta, y no. Y en eso empecé a sentir así como un olor a flores, así. Ajá. Medio fuerte, yo pensando que era como del jardín, ¿no?
3: Sí.
4: Y así me quedé y dije, bueno, pues me voy para allá al museo, y ya estuvimos en el evento y todo. A la salida, como a la 1 de la mañana o 1:30 más o menos, otra vez voy por el carro, pero pues ahora sí que ya era de bajadita, y dije, pues ahorita me voy rápido. No les había contado todavía a mi esposa ni a mi hijo lo que me había tocado ver, porque pues estábamos en las actividades. Voy por el coche, pero para regresar al Museo de Historia Natural hay que darle la vuelta hacia abajo, hacia donde está el papalote, y luego por atrás del restaurante del lago, y toda la vuelta para volver a salir hacia arriba al Museo de Historia Natural.
3: Ajá.
4: Cuando pasé el restaurante del lago, también estaba bien oscuro, y yo dije dentro de mí así, ay, está bien, bro, ojalá que me acompañen las ánimas. Ese era el dicho que siempre teníamos en familia. Y voy avanzando y de repente empecé a ver a unas personas que corrían en la oscuridad, porque ese es como un circuito donde corren la gente.
3: Sí.
4: Empecé a ver gente que iba corriendo, pero estaba bien oscuro. Lo que me llamó la atención, que traían lentes oscuros. Y aparte estaba oscuro. Por eso yo me encomendé a las ánimas, porque dije, híjole, aquí está bien oscuro. Ajá. Y sí, la verdad, dije, pues ahorita donde me salga un vivo, pues no hay quien me auxilie o algo así, ¿no?
3: Claro.
4: Entonces, de repente vi que iban corriendo, pero con lentes oscuros. Eran dos personas, dos hombres y una chica. Y bueno, yo avancé, me metí mal en una calle.
3: Sí.
4: Me regresé y otra vez venían ellos, pero de frente hacia mí. Entonces ahí yo dije, sí, pues creo que me están acompañando. Esa fue la situación que me pasó. Yo después le comenté a un profesor, una persona que conocí que era maestro de historia de las culturas, pero también practicaba lo de medium y hacía limpias.
3: Ajá.
4: Entonces ya le comenté eso que me pasó. Me dice, bueno, a veces cuando tú tratas de ver algo o pedir algo, a lo mejor tú te pones como, te das cuenta que te pones en una frecuencia y hay cosas que están en esa misma frecuencia que quieren ser vistas. Hay unas que quieren ser vistas, otras que no quieren ser vistas. Entonces probablemente eso fue lo que te pasó. Y luego en esa ocasión me dice, un día, porque le dije, tengo un amigo al que voy a ver a Meca, y seguido paso por ahí por una carretera que está medio sola y sí se ve medio fea. Me dijo, por ahí hay un fraccionamiento donde hay una casa que fuimos a hacer un trabajo porque que espantan ahí o espantaban. Uh-huh. Dice, pero es un fraccionamiento bonito, nada más que las casas, los terrenos alrededor están vacíos y todo lo demás está fraccionado y pues, no hay quien le entre a esos terrenos.
3: Eso es.
4: Total, un día pasando, que fui a visitar a mi amigo, en la carretera, iba con él, lo llevaba a su casa y iba platicándole, oye, me dijeron que aquí hay un fraccionamiento, y hasta, me dijo, sí, dice, efectivamente, si hay un, se cuenta mucho que por alguna razón nadie compra los terrenos alrededor. Y le digo, es que luego, le digo, ¿y qué tal si nos toca ver algo? No, porque me decía, si quieres te llevo. Le digo, no, porque vayamos a ver algo y la verdad yo prefiero mejor no ver nada. Íbamos pues sí, hablando sobre eso y de repente el carro se apagó de la nada, así pum. Y pues con el puro impulso llegué y me paré afuera de una tienda de forrajes. Ajá. Entonces, pues ahí nos quedamos parados tantito, agarré y revisé el coche y de repente arrancó. Dije, bueno, ya arrancó, llevé a mi amigo a su casa. Cuando vengo de regreso, era como la 1:30, 2 de la mañana,
3: sí,
4: pasando otra vez por esa tienda de forraje, veo a varias personas paradas ahí, aproximadamente entre 12 y 13 personas, que habían, una señora ya grande y hasta niños había ahí parado.
3: Uh-huh.
4: Y como era un camino local, dije, no, pues estas personas ya no van a alcanzar transporte porque pues, ya es de madrugada y aquí pues los taxis son locales. Pero dije, bueno, pues, ¿qué hago? Me regreso, pues no cabe. Y de repente, ya pasando eso, empezaba una subida con curva a la izquierda y que se me apaga otra vez el coche.
3: Wow.
4: Y dije, híjole, y estoy en curva. Pues que me echo de reversa y terminé exactamente otra vez por esa dentita de forraje. Pero dije, pues, ¿y ahora qué hago? Pues total, le hablé a mi amigo y le dije, oye, pues, ¿qué crees? Que se me volvió a apagar el carro. ¿Dónde? ¿Ves dónde se paró? Sí, estoy exactamente ahí otra vez. Dice, ahorita voy para allá.
3: Uh-huh.
4: Y ya fue hacia donde yo estaba. Él tenía un problema de vejiga, que luego no se podía aguantar mucho del baño. Entonces, uh-huh, con el veo que estaba haciendo, me dice, ¿sabes qué? Voy a hacerme el baño y ahorita revisamos tu coche, ¿sí? Sí. Y se va al lado de la forrajería, había como un puentecito, una pequeña barraquita como de paso de un río seco, pero tenía el pasto muy crecido. Entonces cuando va para allá, de repente me habla, oye, le digo, ¿qué pasó? Dice, ven, porque tengo una duda. Me dijiste que viste unas personas aquí y ahorita que te vino el carro de reversa ya no estaban. Le digo, pues sí, porque dije, pues a ver si ahorita están, a ver si me auxilian en algo y pues yo les ayudo y me los llevo a una parte y luego a otra para que no estén ahí parados. Pero pues yo cuando ya me llegué de reversa aquí, ya no había nadie. Entonces me dice, porque ¿cómo cuántos viste? Me dijiste que era como entre 12 y 13, ¿no? Sí, le digo, y de repente en lo que yo hice la maniobra de reversa, ya no había nadie y como hay campo,
3: sí,
4: pues tampoco vi para dónde caminaron. Dice, ¿y ya viste cuántas cruces hay aquí? Vi a las
3: cruces.
4: Ay, le digo. Empezamos a contarlas y daban más o menos, creo que eran 12.
3: Wow.
4: Y me daban entre 11 y 13. Entonces dije, ¿y serán ellos? Dice, pero qué casualidad, no sé si te has dado cuenta que de ida, donde íbamos hablando de eso, se te paró el carro, uh-huh, aquí. Y ahorita de regreso los viste y se volvió a parar el carro aquí.
3: Ajá.
4: Y dije, pues sí, y me acordé eso que me dijo ese profesor, de que hay cosas que quieren que uno las vea.
3: Uh-huh.
4: Y dije, pues yo creo que sí. Estuvimos hablando, discutiendo tantito eso, cuando regresamos al coche, el coche prendió como si nada. No se volvió a apagar, no falló. Llegué aquí a la Ciudad de México sin problemas.
3: Sí, Héctor, muchísimas gracias, amigo. Buenas historias las que nos has narrado para cerrar esta emisión de hoy. Te agradecemos muchísimo y espero que no sea la última vez que charlamos.
4: Gracias, igualmente.
3: Hasta luego, mi querido Héctor. Y nos vamos, Gina.
1: Muchísimas gracias por haber estado esta noche con nosotros. Te esperamos en nuestra próxima emisión para juntos escuchar estas experiencias que nos aterrorizan. Que descanses, que tengas excelente noche, que Dios te bendiga. Soy Gina Áviles.
3: Hasta luego, Gina. Yo también me despido. Soy Nacho Muñoz, agradecido con Dios y con ustedes, porque juntos escuchamos muy buenas historias. Que tengas la mejor de las noches. Descansa. Y como decimos aquí, ¡cabod!
5: El programa se termina, pero la investigación continúa aquí en La Mano Peluda. 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
2: Hello, hello, hello, my people. Buenas, buenas. Hola, hola, mi gente. Muy buenas, buenas. Por aquí tu baby, la potranca, ya arrancando nuestros potrancazos. ¿Qué ole? ¿Cómo andamos? ¿Cómo estás, baby? Te mando besos y bendiciones. Que tengas un excelente día, que la pases bonito, que disfrutes de nuestra música, que disfrutes de nuestra programación y, por supuesto, que te quedes conmigo porque te traigo puro potrancazo, raza. Mi WhatsApp en cabina disponible para ti, las redes sociales disponibles para ti. Muy buenas, buenas. Hola, baby.
3: Alesán.
4: Hola.
3: Ponme mis calzones a remojar.
4: Oye, K.
3: Uy, pues perdón. Entonces ponme un poquito agua a calentar para un café, ¿no?
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4: Ok, entonces pondré la raza 92.5. 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
8: Las 10 con 7.
2: ¡Épale! Estos son los potrancazos. Mi gente bella, arrancamos nuestros potrancazos ya, llenos de música perrona, llenos de chismecito perrón. A comunicarte conmigo, mi WhatsApp en cabina, más 52-55-30-76-44-35. Las redes sociales están disponibles para ti, arroba potranca oficial en el Facebook, arroba potranca oficial en el Instagram, arroba potranca oficial en el TikTok. Hello, my people, arrancamos, súbele, baby.

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1: Las 10 con 11.

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1: ¡Épale! Ahora sí, vámonos con el chismecito, el salseo, bebé. Definitivamente, Maribel Guardia, yo creo, Maribel Guardia e Imelda Tuñón van a tener un pleito de por vida, baby, con todo lo que se ha visto, lo que hemos pasado, mejor dicho, lo que ha pasado y lo que hemos visto nosotros con respecto a su relación. O sea, ya no va a haber una buena relación. Y bueno, por parte de Imelda Tuñón, cada que puede, habla de Julián, habla de incluso de el hermano de Julián Figueroa, hablado también de su familia, ¿no? Mejor dicho, de José Manuel Figueroa en su momento. José Manuel Figueroa sí le dio un paro así bien, bien perrón de que no se atreviera a seguir hablando de él porque se iba a meter en broncas legales. Y cada que tiene oportunidad, cada que puede, Imelda Tuñón cita algo de que sucedió, algo de lo que vivió con Julián Figueroa. Algunos dicen es que, baby, o sea, ¿ya para qué lo dice, no? ¿Ya para qué? O sea, no hay ni para que se, ni ya no está Julián para que se, de alguna u otra manera, para que dé su punto de vista o de alguna manera va para que se defienda. Pero ahí está Maribel Guardia. Fíjate que en esta ocasión dio algunas declaraciones que también generó muchas reacciones y críticas, diciendo de que, bueno, también ella, ¿no? Ya había muerto don Joan Sebastián y seguía hablando de las infidelidades de don Joan Sebastián en su momento que Maribel Guardia estuvo con él. Escuchemos qué dijo recientemente.
2: Es una pena que tenga esa ingratitud de hablar de Julián. Pero bueno, ya no voy a hablar de eso, chicos. Es selectiva ella en cuanto a la violencia contra la mujer. La usa cuando le conviene. Es una pena que...
1: La usa cuando la conviene. Al hablar de la violencia contra la mujer, la usa cuando la conviene. Y es que en varias ocasiones ella se ha pronunciado, Imelda Tuñón se ha pronunciado al respecto diciendo que pues vivió violencia, que vivió infidelidad y que ha vivido muchas cosas con respecto a su relación en su momento, ¿verdad? Pero bueno, también en esta ocasión dice Maribel Guardia, mira, yo ya no voy a hablar de ello, voy a respetar la memoria de mi hijo, yo sí lo voy a hacer. ¡Qué fuerte! Vámonos con más, seguimos con... Lo feo de todo esto, baby, es que hay un niño de por medio que todavía viene a enterarse de cosas que creo que ya no, o sea, no deberían suceder. Pero bueno, vamos a estar pendiente de qué es lo que sigue sucediendo en este caso, porque ya sabes que el chisme nos encanta. ¡Súbele, baby!
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9: Las 10 con 26.
10: ¡Ándale, baby! ¡Vámonos con los horóscopos de esta semana! Oye, baby, esta semana arranca con fuerza. Es momento de tomar decisiones y de dejar de posponer eso que traes en la mente. ¡Aries! ¡Cuidado con eso! Oye, Tauro, las finanzas toman protagonismo. Organízate y podrás encontrar una oportunidad interesante para ahorrar o ganar un extra. Géminis, tu carisma estará a todo lo que da. Aprovecha para cerrar acuerdos, hacer amistades o conquistar corazones. Cáncer, escucha tu intuición. Una corazonada podría ayudarte a resolver una situación que te preocupa desde hace ya varios días. Leo, tengan buenas noticias relacionadas con el trabajo, proyectos personales, confía en tu talento y da ese paso. Virgo, la organización será tu mejor aliada. Pon en orden tus pendientes y verás cómo todo fluye mejor. Libra, semana ideal para encontrar el equilibrio. Dedica tiempo para ti, evita cargar con problemas ajenos. Escorpio, tu intensidad será una gran ventaja. Canaliza tu energía en metas concretas y podrás sorprenderte de los resultados. Sagitario, se activan ganas de aprender algo nuevo o planear una nueva aventura. Mantente en mente, por supuesto, abierta a nuevas posibilidades y oportunidades. Capricornio, es el esfuerzo cuando ya comienza a rendir frutos. Sí, el esfuerzo comienza a rendir frutos. Sigue trabajando con, obviamente, constancia, baby, porque vienen recompensas importantes. ¡Acuario! Una conversación inesperada podría abrirte nuevas puertas. Escucha con atención las propuestas que lleguen. Piscis, la creatividad estará de tu lado. Aprovecha a expresar ideas, iniciar proyectos o resolver problemas de diferentes formas, por supuesto. Baby, no importa cómo comenzaste el año, hoy tienes una nueva oportunidad para escribir lo mejor de tu historia. Ahí estuvo nuestros horóscopos del día de hoy, baby. Que sea un día espectacular, una semana increíble. Por aquí tu baby La Botranca, juntitos con más musiquita perrona. ¡Súbele!
9: Las 10 con 29.

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2: Las 10:34.
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2: Baby, te pongo las canciones que tú me pidas. Mi WhatsApp en cabina. Disponible para ti. ¡Saludos, Ricardo! ¿Me pide esta canción? De la Tracalosa de Monterrey. Se llama San Lunes.

0: Ándale, ahí estuvo, San Lunes de la Tracalosa de Monterrey. Ya extrañamos este tipo de canciones, ¿estamos de acuerdo? Baby, más 52-55-30-76-44-35, el WhatsApp en cabina. ¡Súbele!
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7: Las 10 con 43.
0: ¡Oh my gatos! ¡Baby! Te voy a platicar de un tierno gatito que se ha vuelto viral en redes sociales luego de ser captado aparentemente pidiendo permiso para que su mejor amigo, que está castigado dentro de su casa, saliera a jugar con él. En la escena se ven a dos gatitos, ¿verdad? Que está dos gatitos. El gato está básicamente maulla y maulla y maulla contestándole a la dueña del gato que está dentro de la casa. O sea, la escena obviamente enterneció a miles de usuarios, quienes no tardaron en imaginar lo que el pequeño Michi estaba intentando llegar, por su, o mejor dicho, decirle a la dueña. Oye, y el gatito, el que estaba dentro de la casa, nada más agachaba la cabeza como de no hay manera de que me dejen salir, ¿ve? Este video se observa al gatito esperando pacientemente frente a la puerta, como si estuviera preguntando por su amigo que si lo van a dejar salir o no, para obviamente ir a dar el rol. Las imágenes han generado miles de reacciones y comentarios, por supuesto, de personas que aseguran que esta amistad entre animales puede ser más fuerte y sincera que cualquier otra. ¡Qué bonito! Vete a nuestro Facebook y ahí te vamos a dejar este video, por supuesto, de estos dos gatitos, uno adentro castigado y el otro pidiendo permiso para que saliera su compa a jugar. ¡Qué fuerte! ¡Vámonos con más! ¡Seguimos juntos! ¡Suele, baby!

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3: Las 10:48.

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2: Las 10 con 51.

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2: Sigues escuchando Los Potrancazos. Más 52, 55, 30, 76, 44, 35. Saludos por aquí para... Saludos, Claudita. Saludos a Ned López. Un enorme abrazo, que andan al pendiente de nuestra programación, por supuesto. El WhatsApp en cabina, disponible para ti. Más 52, 55, 30, 76, 44, 35. El otro día alguien me escribió en Facebook y me dice, no manches, tu número está muy largo. Ya luego lo agregó tal cual te lo estoy diciendo, baby. Más 52, 55, 30. 76 44 35, y me dijo, wow, ahora sé por qué se ve gigante el número de Los Potrancazos, pero la realidad es que te lleva directo a que tú me escribas a través del WhatsApp en cabina, ¿ok? Más 52 55 30 76 44 35. De todos modos, te lo dejo ahí en mi Facebook, La Potranca Oficial. Vámonos con más música, seguimos con más de nuestros Potrancazos. Súbele, baby.
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5: Las 10 con 57.
2: Baby, te veo en mis redes sociales, arroba Potranca Oficial. Aquí te veo, Potranca con K. Es nuestro Facebook, por supuesto, nuestro Instagram, Snapchat, TikTok, arroba Potranca Oficial. Por ahí andamos también, por supuesto. Baby, sigues escuchando Los Potrancazos. ¿A quién saludo? ¿Qué canción te pongo? Súbele, baby.
5: Las 10 con 57.
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2: ¡Ándale! Ya ves que la fiebre futbolística está a todo lo que da. O sea, mejor dicho, todos andamos emocionados. Y déjame contarte un dato curioso de lo que se está viviendo en este momento. Según la marca Adidas, el jersey de México es el más vendido, superando a Argentina y a España. ¡Oh, my gatos! La selección mexicana no solo está dando de qué hablar en esta fiesta futbolística, por supuesto, sino su jersey ya es la más vendida, según Adidas, por encima de las camisetas de selecciones de campeones, obviamente, del mundo, baby, como Argentina y España. ¿Qué tal, ¿Qué tal? Y bueno, algunos de los comentarios dicen, hombre, espérate, eso es las originales. Ahora imagínate las que venden en los puestitos cerca del... los que venden en los puestitos, oye, la verdad que sí. Es que está preciosa, está bella, está hermosa. Yo quiero una, pero ponerle brillitos como la de Beli Belica. ¡Vámonos con más! ¡Seguimos juntos! ¡Súbela, baby!
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4: Las 11 con 9.
2: ¡Ándale! Sigues escuchando Los Potrancazos. Y te pongo las canciones que me estás pidiendo a través de nuestro WhatsApp en cabina. Me piden algo de Lightiva, San José Mesillas. Esto se llama Un Fin de Semana. De esas canciones que tanto nos gustan, por supuesto. Y que tanto nos ponen a bailar y nos da ganas de que ya sea fin de semana.
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2: Las 11 con 15.

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1: Las 11. Con 23.
19: ¡Oh, my gato! Sigue la mata dando. Oye, qué fuerte todo lo que está viviendo Ana Patricia Gámez. Todo lo que está pasando Ana Patricia Gámez en este momento, ¿no? O sea, luego de su separación, la separación más... De alguna u otra manera, lo que confirma lo que tanto se dice, nunca se termina de conocer a una pareja hasta que te divorcias. No sé si es la cosa era así, pero la idea es esa. qué fuerte todo lo que está pasando. Ana Patricia Gámez, en este momento conductora de Telemundo ahora, pero que salió de Nuestra Belleza Latina, ha creado un imperio espectacular que claramente ahorita pues se lo andan queriendo quitar, baby. ¡Qué obole! El ex esposo de Ana Patricia, que todavía no están divorciados, por eso tanto mitote, por eso tanta cosa horrible que está haciendo este hombre. Es un vividor, tal cual lo vamos a decir. Oye, está pidiendo manutención, que para que no deje de vivir la vida que ahora vive, vida que tiene gracias a Ana Patricia Gámez. Oye, qué fuerte. Y es que no nos

0: hombres son más descarados, vividores, exigen manutención a sus exesposas, como Luis Carlos Martínez, hermano de Carla Martínez, que ahora volvió a pedirle manutención a su exesposa Ana Patricia Gámez para seguir manteniendo el mismo estilo de vida que, según se lee en los documentos, esto es lo que quiere, pues obviamente para que ya llegue la disolución del matrimonio. O sea, básicamente él está diciendo, ¿sabes qué? Pues quieres el divorcio y que todo sea, pues más o menos, pues págame manutención, ¿no? Cabe mencionar que Ana Patricia ya se dijo, ya se sabe que Ana Patricia se salió de la casa que ella compró, que ella está pagando, que ella está haciendo cosas, porque el señor definitivamente no se quiso salir. ¿Qué hizo Ana Patricia para ya no estar pasando por el incómodo momento y los incómodos momentos? Se salió con sus hijos, cosa que no debió haber hecho, si seamos honestos, ¿no? Pero detrás de la puerta solo ellos lo saben. Definitivamente es increíble cómo este hombre siga pidiendo dinero, y lo peor es que ni mantiene a sus hijos, pero no se quiere salir de la casa que Ana compró y que sigue pagando, ¿verdad? Sin ella vivir ahí. De verdad que queda más que comprobado que uno no conoce con el que se casó hasta el día en que se divorcian. Y ahora están atacando fuertemente a Carla Martínez, porque de pronto, de la nada, despierta América y de verdad que... qué bueno que el esposo de Carla Martínez esté bien en el sol de hoy, ¿verdad? Pero están sacando un documental de cómo fue lo que vivió Carla Martínez con su esposo y la enfermedad que tuvo y así. Pero la realidad es que todo el mundo está diciendo, sí, claro, ¿por qué? Porque no puede ni siquiera hablar de todo lo que está viviendo el hermano de Ana Patricia y cómo se está comportando, ¿verdad? Con la frágil masculinidad que tiene este señor. No lo pueden contar en Despierta América. No hay manera de que lo cuenten, porque por donde le veas queda muy mal parado este señor, el hermano de Carla Martínez. ¡Qué fuerte! ¡Qué fuerte! Y la verdad, ojalá y todo salga de la mejor manera para los niños y para Ana Patricia Gámez. ¡Qué fuerte! El hecho de no tener que... O sea, mejor dicho, no poder tener una... un contrato con Telemundo en este momento, porque absolutamente todo lo que hasta el sol de hoy siga generando Ana Patricia se va a repartir entre ella, que tanto le ha costado, y este hombre que nomás, ¿qué? Ay, no, qué feo, ya me enojé. Vámonos con música, seguimos juntos. ¡Súbele, baby!
1: Las 11:28.

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0: Oye, compa, ¿ya viste quién viene ahí?
1: Se me hace que es el líder, ¿no?
0: Sí, es el Siete Crudas.
1: Vamos a curarlo con unas cervecitas.
0: Por ahí me dicen, el Siete Crudas.

0: ¡Ándale! ¡Vámonos con esos estudios que revelan cosas, baby! Vamos a platicarte de un estudio que revelaría que los esposos generan más estrés a las madres que sus propios hijos. ¡Ajá! Una nueva investigación lo confirmaría. Y es que una investigación encontró algo que sorprendió a muchas personas, pero también muchas llegaron a la conclusión de... ¡Ya sabía! Ya sabía, o sea, como por qué hasta ahorita se dieron cuenta. Numerosas madres reportaron mayores niveles de estrés relacionados con su pareja que con el cuidado de sus propios hijos. Los expertos explican que los niños suelen generar necesidades visibles y perceptibles, mientras que las relaciones de pareja pueden acumularse cargas menos evidentes como problemas de comunicación, responsabilidades desiguales o expectativas no resueltas. O sea, cada persona siente que el apoyo es insuficiente, cada mujer, ¿verdad? En algunos casos piensa que el apoyo es insuficiente o que debe asumir gran parte de la carga mental del hogar. El estrés puede mantenerse elevado durante largos periodos de tiempo. Este estudio recuerda que, pues obviamente, el bienestar familiar no depende solo de criar a los hijos y ya, ¿no? O sea, sino que también de la calidad del apoyo y la cooperación entre parejas, entre adultos. Dime tú, baby, ¿en algún momento te has dado cuenta, tu esposo, en algún momento te has dado cuenta que sí se estresa más tu esposa contigo o definitivamente ni enterado estabas? ¡Vámonos con más! ¡Seguimos juntos! ¡Súbele, baby!
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7: Las 11 con 42.
0: Oye, baby, con el internet, con, bueno, estar al pendiente de todo lo que sucede en el mundo, ¿verdad? Nos trae una preocupación que quizá muchos no nos habíamos dado cuenta, como por ejemplo, ¿qué pasa cuando hay una tormenta en lugares donde están los animales, tipo las jirafas? O sea, baby, las jirafas no se pueden esconder de las tormentas. más. Ahora miles de personas, pues obviamente no dejamos de preocuparnos o pensar, vaya, en ello, ¿verdad? Cuando llega una tormenta, la mayoría de los animales pues corren a buscar refugios. Las jirafas no tienen esa opción. ¡Oh, my God! O sea, más de 5 metros de altura. Son obviamente de los animales terrestres más altos del planeta. Y en las, o sea, básicamente en las extensas sabanas africanas, ¿verdad? Suelen permanecer al aire libre mientras cae la lluvia. En lugar de esconderse, continúan caminando, alimentándose o simplemente esperan a que pase el mal tiempo. Quizá no, o sea, baby, estas imágenes están capturando, estas imágenes que están haciendo virales, que fueron capturadas bajo una tormenta, resultan tan impresionantes, baby, mientras que otros animales desaparecen entre los árboles o en madrigueras, ellas permanecen de pie, enfrentando pues la lluvia, ¿verdad? Una de las muchas curiosidades que vienen con ser el animal más alto de la tierra. Ay, pobrecito, te digo que a través de redes sociales ya se comenzaron a hacer virales esto. Y bueno, dices, o sea, baby, ya cuando ves este tipo de cosas es como de wow, hay más cosas, hay más seres vivos pasándola mal, ¿no? Como por ejemplo en esta ocasión, ¿qué haces tú? O sea, ¿qué haces tú como ser humano, ser animal humano? Ahí sí. Pues obviamente te refugias, pero pues ya las jirafas, si estaba viendo varios videos de que las jirafas pues ya ni siquiera se mueven. Mientras todos los animalitos más chiquitos van, corren, buscan un refugio, las jirafas pues no hacen mucho porque ya saben que no va a entrar su cuello y su cabeza. Ay, pobrecitas, cuánta valentía. Vámonos con más, seguimos juntos, babies, súbele.

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1: Las 11:48.

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1: 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Las 11:53.

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5: Las 11 con 59.
6: ¡Baby, ya nos vamos! Se nos acabó el corrido. Gracias por el favor de su atención. Te mando besos y bendiciones. Síguela pasando bonito y sigue disfrutando de nuestra música. Mi nombre es Itlali Núñez. Soy tu Baby La Potranca. Me despido por el día de hoy, pero regreso con mucho más potrancazos, por supuesto. Baby, me quedo en mis redes sociales, @potrancaoficial, por si me extrañas, antes de que yo regrese a tu radio. Besito. Adiós.

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2: Información deportiva. Víctor "El Pocho" Guzmán, de 31 años, va de refuerzo al Toluca. Eric Gutiérrez también. Sin embargo, de Eric se habla que hay pláticas ya muy firmes para que se vaya a jugar al Santos de Torreón. Mis amigos, soy Edgardo Lozada Ruiz.
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3: Las 12 con 3.
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2: Las 12 con 27.

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2: Las 12:29.

0: Las 12 con 33.
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0: Las 12 con 34.

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1: Las 12:38.

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1: Las 12:42.

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0: Las 12 con 47.
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3: 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Las 12:54.

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2: Las 12 con 57.

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2: El FBI y la Agencia de Seguridad de Infraestructura y Ciberseguridad emitieron una actualización de su aviso público para advertir sobre la evolución de una campaña de phishing atribuida a actores del servicio de inteligencia ruso. Estos grupos vinculados continúan atacando aplicaciones comerciales de mensajería utilizadas por funcionarios gubernamentales, personal militar, periodistas y figuras políticas, por lo que las autoridades señalan que los ciberatacantes no han logrado vulnerar el cifrado ni las aplicaciones en sí, pero sí han comprometido cuentas individuales mediante técnicas de suplantación. Mi nombre es Mayra Ramos y recuerda, nos podéis visitar en la página www.todonoticiasdigital.com.
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2: La una con 12.

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2: La 1:15.

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2: ¡Vámonos, muchachos!
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1: La 1:29.

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1: La 1:33.

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1: La 1:36.

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2: La 1:43.

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8: La 1:48.

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3: La una con 50.

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2: Información deportiva. El Mundial en los 16avos. Jugaron Sudáfrica contra Canadá. En el último suspiro ganó Canadá 1-0. Hoy juegan Alemania contra Paraguay. Muy interesante. Países Bajos contra Marruecos a las 7 de la noche. Mis amigos, soy Edgardo Lozada Ruiz.
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2: Las 2:08.
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2: Las 2:16.

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3: Las dos con 19.
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2: Las 2:31.

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3: Las 2:36.

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2: Las 2:40.

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1: Las 2:51.

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2: El Fondo de las Naciones Unidas para la Infancia estimó que 1.8 millones de personas, entre ellas 680 mil niñas y niños, requieren asistencia humanitaria urgente tras los terremotos de Venezuela de magnitud 7.2 y 7.5 respectivamente, considerados el evento sísmico más fuerte que ha afectado al país en más de un siglo. La organización informó que su primer puente aéreo de ayuda arribó a la ciudad de Valencia con 20 toneladas métricas de suministros médicos, así como insumos para agua y saneamiento. Un segundo envío procede de su centro logístico en Copenhague, será enviado en los próximos días para ampliar la atención a más de 100.000 personas. Mi nombre es Mayra Ramos y recuerda, nos puedes visitar en la página www.todonoticiasdigital.com.
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1: 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Las 3 con

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2: Las 3:11.

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1: Las 3:24.

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1: 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Las 3:29.

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5: Las 3:33.

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2: Las 3:36.

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3: Las 3 con 40.
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2: Las 3:56.

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2: Información deportiva. La Fórmula 1 en Australia llegaron en primer lugar George Russell con Mercedes, también con Mercedes Kimi Antonelli, que sigue pegado ahí a los primeros dos lugares. Charles Leclerc con Ferrari en tercer lugar. El Checo Pérez abandonó y lo consideran como haber llegado en 16º lugar. Le falló el carro. Mis amigos, soy Edgardo Lozada Ruiz.
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1: 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Las 4:24.

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3: Las 4:35.

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2: Las 4:38.

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1: Las 4:42.

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4: Las 4:53.

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3: Las 4:57.

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2: La capital del estado, Morelia, concentró el 50% de las carpetas de investigación iniciadas por el delito de robo de cobre en lo que va de este año, de acuerdo con estadísticas de la Fiscalía General del Estado. El tablero estadístico de incidencia delictiva de la institución señala que durante el presente año se han registrado 8 denuncias por este delito en Michoacán, de las cuales 4 ocurrieron en Morelia. Con esto, dicho municipio se ubica como el de mayor incidencia, seguido de Uruapan con 2 casos, mientras que Jiquilpan y Zamora registran una carpeta de investigación cada uno. Mi nombre es Mayra Ramos y recuerda, nos puedes visitar en la página www.todonoticiasdigital.com.
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4: ¿Qué tal? Muy buenas tardes. Gracias por estar con nosotros este lunes 29 de junio. Ya pasamos el fin de semana futbolero. Ya se acabó el Festival Michoacán de Origen, que estaba dentro del Jalo Futbolero, pero no se ha acabado el Jalo Futbolero. Eso es muy importante. Usted podrá seguir disfrutando de la pantalla y todo lo que hay allá adentro, comida, bebida y demás. Solamente se acabó la sección de cocinas tradicionales, los artesanos, los productores. Tengo en duda si ya también se retiraron los juegos mecánicos y el pabellón comercial. Me habían dicho que no, otros me dijeron que sí, entonces tengo en duda, no lo puedo confirmar. Pero por lo menos los productores y los artesanos, las cocineras tradicionales, sí, esos ya se retiraron. Si no pudo aprovechar, pues va a tener que esperar un año para que podamos volver a disfrutar de esa deliciosa comida. Qué bien se come ahí, la verdad. Yo estuve yendo algunos días que no tenía que ir a trabajar, pero tenía que ir a comer, básicamente. Mi nombre es César Guillén y le quiero dar la bienvenida a este su programa Entérate, en donde la actualidad toma la palabra. Y le doy la más cordial bienvenida y también quiero darle la más cordial bienvenida a todos los que nos escuchan a través de las diferentes estaciones que todos los días se suman con nosotros, como son 95.3, Pop 95.3 FM, en retransmisión a las 18 horas, por la Qué Buena en el 95.5 de Cualcomán, saludos hasta Cualcomán, a las 21 horas por la Qué Buena en el 88.9 FM de Morelia Quiroga y en Radio Ranchito a las 22.30. Además, saludamos a nuestros amigos de Candela Zamora en el 94.1 y de La Poderosa de Morelia en el 105.5. También quiero saludar a todos los que nos escuchan a través de las señales del Sistema Michoacano de Radio y Televisión. Me quedé pensando que en Zamora van a hacer unas obras gigantescas. Hay un distribuidor vial a la entrada. Me quedé pensando porque a ver si alguien de los amigos que están por allá o la estación que nos retransmite, Candela Zamora, en algún momento tienen la oportunidad y nos mandan información de cómo, si ya empezó la obra, si no empezó la obra, qué opina la gente. Yo creo que va a ser un súper aliviane, digámoslo así, para la gente que vive ahí en Zamora, porque la entrada a Zamora era medio complicada, pues está el mercado, estaba la universidad, estaba ahí, era un cruce complicado. Y ya va a haber un distribuidor vial, además del libramiento que se va a hacer por ahí también. Entonces creo que va a estar padre ahí todo lo que se va a desarrollar allá en Zamora. Antes de empezar con las notas, quiero decirle que hoy es el Día Internacional de los Trópicos. Casi la mitad de los bosques del mundo se encuentran en zonas tropicales. Las regiones tropicales concentran la mayor riqueza biológica del mundo, pero también registran las tasas más altas de pérdida de biodiversidad por la mano del hombre, siempre por la mano del hombre, y el abuso hacia la naturaleza por la mano del hombre. En este día se reconoce la gran diversidad y se le da valía a estos trópicos, porque sin ellos prácticamente la vida humana sería insostenible. Ahí lo tiene usted. Ahora sí, vamos con las noticias que están marcando la tendencia en la actualidad de Michoacán. Presentan los proyectos de infraestructura turística que están en marcha en la entidad como parte del Plan Michoacán por la Paz y la Justicia. Anuncian la inversión turística en Michoacán será permanente. Inicia la campaña de reforestación Sembramos el Futuro 2026. Hoy se conmemora el 25 aniversario del rescate del Centro Histórico de Morelia. La indicación geográfica del aguacate michoacano brinda prestigio al producto y mejores condiciones para competir. Y además arranca el operativo vacacional de verano 2026. Y así arrancamos con la información. En rueda de prensa del gobernador Alfredo Ramírez Bedoya, el director general del Fondo Nacional de Fomento Turístico, Fonatur, presentó los proyectos que están en marcha en la entidad como parte del Plan Michoacán por la Paz y la Justicia. Destacó que en Michoacán se hará una inversión histórica en infraestructura turística. Serán 300 millones de pesos los que se invertirán. El objetivo es mejorar la calidad de vida comunitaria, preservar la riqueza cultural y promover las experiencias enriquecedoras para los visitantes. Mi compañera Valeria Pantoja estuvo ahí en la rueda de prensa y nos tiene toda la información.
5: Michoacán tendrá una nueva infraestructura turística en alguno de los lugares más emblemáticos del estado. Así lo destacó el director general de Fonatur, Sebastián Ramírez, quien señaló que estas acciones forman parte del impulso que se le dará a los destinos con mayor entidad, historia y tradición, para mejorar la experiencia de visitantes nacionales e internacionales.
6: Esta es una obra muy importante porque uno de los sitios turísticos más relevantes de Michoacán obviamente es la isla de Janitzio y en concreto el cementerio. El muro que está arriba del cementerio tiene ya un riesgo de colapso, se va a reforzar, además de que se va a mejorar todo el andador que está por arriba, que es una parte muy importante visual.
5: Asimismo, el titular de Fonatur mencionó que una de las primeras intervenciones se realizará rumbo a la Noche de Muertos, una de las festividades más importantes para Michoacán, cuyo epicentro se encuentra en la isla de Janitzio. Por ello, se rehabilitarán espacios de alta afluencia, como el Panteón de la Isla, con el objetivo de brindar mayor amplitud, calidad y mejores condiciones de acceso para miles de personas que llegan cada año.
6: Intervenciones muy importantes es que se van a rehabilitar los muelles, en principio de Janitzio, vamos para adelante, de Tecuana, aquí está el estado actual, de Yunuen y de La Pacanda, o sea, todas las islas van a estar con...
5: Además, se contempla la rehabilitación de los muelles en diferentes islas del lago de Pátzcuaro para fortalecer el recibimiento de turistas y garantizar una mejor conectividad, movilidad y seguridad en las zonas más visitadas y representativas del estado. Reportó para Entérate, Valeria Pantoja, Camarena.
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4: A partir de hoy y en los siguientes días le estaremos trayendo esta información porque hoy en la mañana en la rueda de prensa del gobernador dieron muchísima información sobre estas obras que se van a hacer, muchísima información. Entonces, a partir de hoy y hasta mañana, bueno, en los siguientes días, vamos a estarle trayendo esa información por región, porque la inversión va a ser en diferentes regiones. Va a ser Pátzcuaro, más bien la Riviera del Lago de Pátzcuaro, no nada más en Pátzcuaro. Va a ser en Purépecha, en la región Purépecha, y va a ser en la Noche de Muertos. Pero la infraestructura es mucha, entonces queremos contarle bien cómo va a estar. Entonces los siguientes días les vamos a traer por región cómo será esta inversión. Pero de verdad que viene grande el paquete, grande. Ahí lo tiene usted. En otras cuestiones, El gobernador Alfredo Ramírez Bedoya este fin de semana estuvo muy chambeador y dio inicio a la campaña de reforestación Sembramos el Futuro 2026 en el segmento 1 del segundo anillo periférico de Morelia, donde destacó que este año Michoacán reforestará 13 millones de árboles, de los cuales 10 millones fueron producidos por la administración estatal y 3 millones serán donados por diferentes instituciones. Destacó que Michoacán está demostrando que es ejemplo nacional e internacional en el cuidado de nuestros bosques y reiteró que su gobierno continuará firme en la defensa de los bosques, el agua y los recursos naturales. También el secretario de Comunicaciones y Obras Públicas, Rogelio Sarasúa, informó que en el segundo anillo periférico se establecerá un cinturón verde con 33.000 árboles y 72 hectáreas utilizando especies nativas, maguey, pino, guaje, yuca y mezquite, todos los árboles que conocemos aquí en Michoacán, pues van a estar por ahí en esta zona verde. También informó el secretario de Medio Ambiente, Alejandro Méndez, que durante la actual administración se han plantado hasta 10 veces más árboles que los gobiernos anteriores. Bueno, sí, los gobiernos anteriores se robaban hasta la tierra de los árboles. Como parte del arranque de la campaña en el distribuidor vial de Tacícuaro, se plantarán 2.700 árboles, lo que contribuye a la reforestación y fortalecimiento de las áreas verdes. Ahí lo tiene usted. Pues sí, este gobierno la verdad es que se ha dedicado mucho a proteger el medio ambiente. Por ejemplo, está el guardián forestal, donde ahora la gente que tiene huertas de aguacate pues no puede deforestar porque simplemente quedan etiquetados y no pueden vender su aguacate. Entonces, porque se han vinculado las grandes cadenas a este plan de Michoacán y entonces ellos buscan producto certificado. Si algún productor abusivo rompe con esto, quema parte del bosque y empieza a cambiar el uso del suelo, el guardián forestal lo detecta y queda etiquetado y ese productor no puede acceder a las grandes cadenas de distribución, puesto que ya tiene una etiqueta ahí mala. Así es que este gobierno de verdad está cuidando mucho el ambiente. Y en otros temas, el titular de la Sectur Federal estuvo en la rueda de prensa de hoy y destacó que la inversión turística a través del Plan Michoacán por la Paz y la Justicia es permanente. Aseguró que cada año se estarán viendo nuevas acciones en la entidad y también informó sobre dos campañas permanentes de promoción turística, una nacional que es Michoacán se vive y otra internacional que es Michoacán el alma de México. Valeria Pantoja estuvo por ahí y nos tiene toda la información.
5: Turismo del Gobierno de México, Josefina Rodríguez, destacó que el Plan Michoacán por la Paz y la Justicia fortalecerá la promoción turística de la entidad, con una inversión enfocada en impulsar las campañas Michoacán se vive y Michoacán el alma de México. Señaló que esas estrategias permitirán proyectar a la entidad a nivel nacional e internacional, resaltando su riqueza natural, cultural, gastronómica e histórica.
7: Como ha dicho la presidenta, este plan de justicia por la paz y la justicia es permanente. No venimos solamente por unos meses, sino será hasta el 2030, ahorita que tenemos la encomienda, y cada año verán nuevas acciones. Así que Fonatur tiene estos proyectos que además los hace muy bien hecho, y sobre todo contemplando a las comunidades. Yo quiero cerrar en el tema de la promoción. Tenemos dos campañas permanentes, siguiente por favor, van a ser muy rápidas. Michoacán se vive, primero para el tema local y luego Michoacán el alma de México. Y aquí en resumen, bueno, estamos en diferentes canales. Por primera vez Michoacán está en aeropuertos.
5: Asimismo, la funcionaria federal explicó que este impulso promociona y busca consolidar a Michoacán como uno de los principales destinos turísticos del país, dando mayor visibilidad a los pueblos mágicos y los múltiples atractivos con los que cuenta la entidad, para atraer más visitantes y fortalecer la economía local a través del turismo. Reportó para Entérate, Valeria Pantoja Camarena.
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1: Las 5:20.

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1: 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Las 5:27.

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3: Las 5:31.

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2: Las 5 con 3.

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2: Las 5:42.

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1: 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Las 5:46.

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2: Las 5:50.

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1: Las 5 con 57.

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2: Las 6 con 3.
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3: La misión TESS de la Administración Nacional de Aeronáutica y el Espacio, que es la NASA, identificó dos cuerpos celestes con propiedades físicas inusuales, clasificados como planetas superesponjosos, debido a que su densidad es comparable a la del algodón de azúcar. Estos mundos poseen un volumen equiparable al de Júpiter, aunque apenas concentran una fracción mínima de su masa, representando un desafío para los modelos actuales de evolución planetaria. Y la confirmación de estas características provino de un estudio liderado por la Universidad de Oxford, donde se detalló que ambos objetos ejercen una atracción gravitatoria mutua que altera su sincronización frente a la estrella anfitriona. Mi nombre es Mayra Ramos y te invito a que nos visites en la página www.todonoticiasdigital.com.
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23: las 6:18.

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1: Las 6:24.

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5: Las 6:31.

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3: Las 6:41.

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4: Amigas y amigos, bienvenidos a nuestro maravilloso programa Casa Natural Ángel. Como todos los días, saludamos a este público maravilloso que nos escucha diariamente, deseándoles que se encuentren bien allá en sus pobres casas. Hoy quiero reflexionar esta frase que dice así: no deje que los problemas te ahoguen tu alma. Búscale una solución a tus problemas, pues los problemas son los principales causantes de nuestras enfermedades y de nuestro estrés. Señores, definitivamente, así como ustedes lo oyen, a veces vivimos el día a día lleno de problemas, pero nunca le buscamos una solución a tanto problema. A veces estamos bien endrogados, y lo que buscamos es endrogarnos más y más y más para tapar un hueco, supuestamente tratar de solucionar algo, pero nunca pensamos de qué otra manera podemos solucionar esa gran deuda que tenemos sin necesidad de endrogarnos. ¿O qué es lo que ocasionó que usted se endrogara tanto, que tuviera tantos problemas con tanta gente a la vez? Hay que checar bien, señores, y por eso hay que darle una solución a los problemas de raíz, porque muchas veces ustedes están siendo víctimas de la maldad, de la brujería, y creemos que todo es por causa del destino, y no es así. A veces tenemos malos amigos, malos vecinos, malos familiares, que buscan cómo acabar con nuestra salud, que buscan cómo acabar con nuestra suerte, con nuestros negocios. Por eso, quiero que reflexionen lentamente tantos problemas que tienen y de qué manera podemos buscarle una solución de raíz a estos problemas. Si usted está muy enfermo, si en este momento ya ha visitado muchos doctores, ha ido de un lugar a otro buscando la salud y no la ha encontrado con la medicina, con la ciencia médica, que ha evolucionado lentamente cada día más fuerte, y si aún así usted no encontró solución, es porque usted es víctima de una maldad. No debemos quedarnos solamente a lamentar nuestros problemas ni lamentar nuestros dolores. Debemos salir y buscar una ayuda, porque Dios nos dio los pies para caminar, los ojos para ver, la boca para hablar y los oídos para oír, y nuestras manos para poder valernos y estrecharla y tocar puertas donde podemos encontrar una ayuda natural o espiritual. Por eso les invito que no se queden en sus casas. Yo les ofrezco la garantía de muchos tratamientos, y si usted ya ha ido de un lugar a otro y no encuentra solución, téngalo por seguro que aquí, Casa Natural, le puedo dar la garantía del 100% de su curación, de su ayuda natural o espiritual. También aquellas personas que en este momento han fracasado con su hogar, aquellas personas que realmente de la noche a la mañana terminaron discutiendo y peleando con su pareja sin ninguna razón o sin ningún motivo. Luego vino la separación y después vino el llanto y el lamento y nos encerramos en el alcoholismo, en los vicios, en dejarnos de caer espiritualmente y naturalmente, dolores de cabeza, tanto que pensamos si nos quiere o no nos quiere esa persona o por qué se fue esta persona. Si yo no hice nada malo para que se fuera, dejó de quererme o no dejó de quererme, o qué es lo que pasa alrededor. Señores, les ofrezco garantía para que usted pueda ser feliz, les ofrezco una ayuda a su problema, les ofrezco investigar, trayéndome usted la fotografía de esta persona, le puedo investigar si ella fue víctima de alguna maldad, de algún mal tirado puesto para que ustedes se separaran, sea hombre o sea mujer, porque todos los seres humanos estamos dispuestos a recibir maldad, estamos dispuestos a recibir daños. Por eso, cuando estamos bien y libres de problemas, debemos siempre tratar de protegernos y buscar una solución en nuestras vidas. Hoy les invito con todo el corazón, les invito con todo mi amor y con toda mi alma a que me visiten, para yo echarles la mano, porque esto no es un sitio como muchos dicen. Ahí vamos en donde el brujo o aquel brujo que está atendiendo, que está saliendo en la radio. No, señor. Brujo es el que hace la maldad. Brujo es el que embruja a otra persona, la destruye. Yo soy espiritista y naturista. Una persona que combate la maldad, que saca todo daño de sus cuerpos, porquerías que le hayan arrojado. Una persona que está dispuesta a entregar su amistad para que ustedes sean felices, puedan tener la libertad de sus cuerpos. Solamente Dios es el único que sabe en qué momento nosotros nos tenemos que ir, no los demás, ni las malas personas, ni las malas artes, porque hay personas que se valen de santos maravillosos para hacer malas artes, hacer envidias, destruir cuerpos, acabar con hogares, negocios. ¿Sí ven? Señores, ustedes tienen que pensar todo eso de lo que pasa a nuestro alrededor. A veces tenemos muchos problemas con algún vecino, o a veces tenemos problemas en la misma familia, parecemos perros y gatos, o a veces nos sentimos muy mal, agotados, los brazos, cabeza, los pies, la espalda, las rodillas, el estómago. Señores, comemos algo y luego nos hace daño. Pensemos, algo está pasando, ¿verdad? Si ya tomé medicina, si ya fui al doctor, si ya hice una cosa y la otra, es porque algo malo está pasando. Ahí es en donde tenemos que buscar una solución al problema, y ahí es en donde entro yo, porque aquí estoy es para ellos, para servirles, para ayudarles y demostrarles que todavía vemos gente que sí sabemos curar. Nosotros, los que nacimos en Catemaco, Veracruz, le podemos garantizar muchas cosas, cosas maravillosas, no envidias, ni mentiras, ni ruinas, ni hacer rituales malos para acabar con nadie, porque es pecado. Arriba hay un Dios que mira hacia abajo, y como usted actúe en la tierra, usted le va a ir en la tierra, y por eso yo les invito solamente a que seamos felices, a que busquemos nuestra propia felicidad, seguridad y descanso en nuestros cuerpos de tanta maldad, tanta envidia y tanta enfermedad. Bueno, señores, ustedes ya saben que el tiempo en la radio muchas veces es muy corto, pero antes de cerrar esta sección, quiero recordarle a todo aquel que me escucha y en este momento tiene problemas con sus ojos, la vista está muy borrosa, no puedes ver bien, realmente te falla mucho leer un libro o te falla mucho salir a la luz del sol, porque luego resiente las vistas. 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Si su problema es natural, estas gotas luego van a hacer función. Créame que le han ayudado a mucha gente. Y lo más importante de todo esto es que estas gotas son gratis, son regaladas. 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doy solucionando poco a poco, un mundo en que todos los problemas de ustedes están en mi cabeza para yo ir sacando y liberando cuerpo por cuerpo, alma por alma, y todo mundo termine bien como Dios manda. libre de todo pecado, maldad y suciedad.
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8: Las 6:59.

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0: Hola, ¿qué tal? Muy, pero muy buenos días tengan todos y cada uno de ustedes. Les saludamos con mucho gusto en esta mañana de TNT Noticias Digital en este martes 30 de junio, disfrutando de su compañía y disfrutando y agradeciendo también que estén aquí en la sintonía de la raza. Y pues con mucho gusto comenzamos con este noticiario donde te estaremos informando de lo más relevante que está sucediendo aquí en nuestro país, en el mundo, en nuestro estado, en ámbitos de los espectáculos, en ámbitos policíacos. Y bueno, pues estaremos disfrutando de estar en esta mañana contigo. Hoy estamos celebrando en el santoral a San Marcial. Estamos pues ya iniciando en el segundo día de la semana número 27, en el día número 181, y nos faltan 184 días por transcurrir de este año 2026. Así que esta es la información del día de hoy. Y te agradecemos bastante por estar con nosotros aquí en TNT Noticias Digital. Vamos a ver dónde está. Ah, me parece muy bien. Me parece muy bien de este lado entonces. Vamos nada más a abrir aquí. Ándale. Gracias. Muchas gracias. Y bueno, pues aquí vamos a tratar de hacerlo lo mejor que se pueda. ¿Dónde quedó? No sé dónde quedó. Híjole. Bueno. ¿Ya está aquí? Ya está aquí. Ok, perfecto. Gracias, producción. Perfecto. Ya tenemos entonces aquí. Vámonos ahora sí con la información. Vámonos con los encabezados. Buenos días. En los encabezados del día de hoy, el revés judicial que sepulta las esperanzas de la libertad del Fofo Márquez en la Suprema Corte. Bicicletas eléctricas y scooters en Ciudad de México tendrán que emplacarse. Sandra Cuevas pidió ser excluida del caso Eduardo N. A siete años de su creación, la Guardia Nacional fortalece despliegue y proximidad social en Michoacán. Programa Vivienda para el Bienestar incrementa meta de más de 83 mil casas en Michoacán. Destina Fonatur 300 millones de pesos a obras turísticas en Janitzio, Pátzcuaro y San Juan Nuevo. México versus Ecuador. ¿Por qué rompieron relaciones diplomáticas? Aldo de Niglis denuncia engaño en famoso restaurante de Ciudad de México. Cisma en Iglesia Católica. Se disponen a nombrar cardenales sin permiso del Papa. ¿Quién es el Keiko Fujimori? La polémica figura que llega a la presidencia de Perú luego de 3 derrotas electorales. Aumento a más de 1.719 muertos por terremoto en Venezuela. Gobernador de Tamaulipas niega ser investigado por corrupción en Estados Unidos. Y una niña alza la voz por la crisis que vive Sinaloa. También tendremos información policíaca el día de hoy. Y tendremos la información deportiva con el profesor Edgardo Rosada Ruiz. Eso y mucho más tendremos el día de hoy. No se muevan, sigan en la sintonía. Comenzamos con la información nacional.
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0: En la información nacional del día de hoy, bueno, pues el revés judicial que sepulta las esperanzas de la libertad del Fofo Márquez en la Suprema Corte. Así es, la Suprema Corte de Justicia de la Nación determinó formalmente rechazar la solicitud para traer un juicio de amparo promovido por la defensa legal de Rodolfo Márquez, conocido popularmente en las plataformas digitales como Fofo Márquez. Con esto, el caso no será evaluado por el máximo tribunal. El recurso legal pretendía que la Corte revisara a fondo la legalidad de la sentencia definitiva de 17 años y 6 meses de prisión, que le fue impuesta al influencer previamente por el delito de feminicidio en grado de tentativa derivado de una agresión física en el Estado de México. La decisión fue tomada de manera unánime por los integrantes de la primera sala de la Suprema Corte, quienes consideraron que el expediente en cuestión no reúne las características excepcionales de interés, importancia y trascendencia jurídica necesarias para que el tribunal ejerza su facultad de atracción. Y bueno, ¿por qué fue sentenciado Rodolfo Márquez? Si no lo recuerdas, pues te platicamos. El origen de este complejo proceso legal se remonta al mes de febrero del año 2024. El hoy sentenciado protagonizó una violenta agresión física en contra de una mujer identificada como Edith N. en los estacionamientos de la plaza comercial ubicada en el municipio de Naucalpan, Estado de México, donde los hechos ocurrieron de manera imprevista tras un incidente vial menor entre los automóviles de ambas partes. El creador de contenido reaccionó de forma desproporcionada, propinando una serie de golpes y patadas a la víctima, las cuales fueron capturados en video por testigos del lugar. Dichas grabaciones se volvieron virales de manera inmediata en redes sociales como TikTok e Instagram, lo que generó una fuerte ola de indignación ciudadana. Ante la presión y la gravedad de las lesiones infligidas a la mujer, la Fiscalía General de Justicia del Estado de México procedió con la detención inmediata de Márquez. Tras meses de audiencias y la presentación de pruebas periciales, un tribunal del Poder Judicial del Estado de México determinó que el ataque ponía en riesgo la vida de esta mujer y que existieron razones de género, dictando así la condena de más de 17 años del influencer, cumple actualmente y ya con algunos de ellos. El destino del amparo de Fofo y los siguientes pasos legales de haber determinado la Suprema Corte de Justicia de la Nación que el caso no tiene carácter histórico y que amerite su intervención directa, el amparo promovido por los abogados de Márquez no se anula, sino que tendrá que regresar a su ruta institucional ordinaria. Eso significa que el expediente civil será devuelto formalmente al Tribunal Colegiado de Materia Penal, el cual posee la jurisdicción correspondiente para analizar los argumentos de la defensa y determinar si se modifican o ratifican los años de cárcel dictados por el juez local. Por ahora, el joven creador de contenido deberá permanecer recluido en las instalaciones del penal de Barrientos, ubicado en el territorio mexiquense, donde ha estado privado de su libertad desde que se le dictó la medida cautelar de prisión preventiva justificada al inicio por sus audiencias en el 2024. Y bicicletas eléctricas y scooters en Ciudad de México tendrán que emplacarse como parte de las nuevas disposiciones para regular circulación de este tipo de vehículos. En la Ciudad de México, las bicicletas eléctricas y los scooters que superen determinadas características técnicas deberán registrarse y portar placas. Esta medida busca reforzar la seguridad vial y establecer reglas claras para su uso y facilitar su identificación en caso de incidentes o infracciones. Para implementar estas reglas, la Secretaría de Movilidad, SEMOVI, ha introducido una nueva clasificación social. Los vehículos motorizados eléctricos personales a favor de una movilidad que sea segura para todos. La regulación BMP, como te platicaba, de vehículos motorizados eléctricos personales. Las regulaciones de los scooters y patines eléctricos varían según la velocidad y el peso de tu unidad. Para vehículos que superan los 25 km por hora o pesan más de 35 kilogramos, es obligatorio portar placas, tarjeta de circulación, licencia de conducir tipo A. También necesitas seguro para transitar y por el arroyo vehicular. Estos vehículos comenzarán a ser tratados legalmente de forma similar a las motocicletas, lo que significa que además de las placas y licencia de tipo A1 o A2, los propietarios deberán contar con una tarjeta de circulación y un seguro de responsabilidad civil para poder transitar legalmente por el arroyo vehicular. El reglamento para vehículos eléctricos motorizados personales que superan los 25 km por hora o pesen más de 35 kilos. Las placas serán obligatorias a partir del 1 de junio, fecha límite para regularizar las unidades es el 20 de noviembre. Y será obligatorio el uso de casco y licencia. Está prohibido circular las banquetas, ciclovías, carriles de bus o vías de 50 km por hora. Los límites de edad, los vehículos que superan los 25 km por hora exigen mayoría de edad, es decir, 18 años, y los menores de velocidad tienen una edad mínima de 15 años, es decir, los niños no podrán utilizar este tipo de vehículos. Las multas a quien no cumpla con alguna de las normas clave para circular seguro puede llevar hasta una multa de hasta 3 mil pesos. ¿Qué scooters y patines están exentos de estas reglas? Bueno, por consiguiente, los scooters, patines y bicicletas con pedaleo asistido que no excedan los 25 km por hora ni los 35 km no requerirán placas ni licencia, aunque sí sugiere que el uso de casco. Uno de los principales beneficios operados por esta regulación es la recuperación y protección de los espacios exclusivos para peatones y ciclistas tradicionales. Durante los últimos años, la proliferación de scooters y bicicletas eléctricas de alta potencia generó conflictos constantes en las vías confinadas, ya que muchos usuarios invadían banquetas, ciclovías y a velocidades incompatibles con el flujo no motorizado. Al obligar a los vehículos que superan los 25 km por hora a circular exclusivamente por el arroyo vehicular y prohibir su paso por vías de más de 50 km por hora, las autoridades buscan reducir la fricción urbana, proteger a los transeúntes más vulnerables y fomentar una convivencia vial mucho más armónica. Y bueno, yéndonos también al Estado de México y a la Ciudad de México, Sandra Cuevas pidió ser excluida del caso de Eduardo N., la exalcaldesa de Cuauhtémoc. Sandra Cuevas volvió a pronunciarse sobre el caso en el que fue mencionada luego de que Eduardo N., con quien se relacionó sentimentalmente, fue detenido por su presunto fraude. Previamente, la funcionaria había asegurado que no tenía nada que ocultar y colaboraría para aclarar cualquier señalamiento. A través de sus redes sociales, específicamente en su cuenta de TikTok, Cuevas confirmó que mantuvo una relación con el imputado. Sin embargo, solicitó a los medios de comunicación y a la ciudadanía que no la involucren en el proceso legal de que enfrenta Eduardo N. De acuerdo con los reportes, el sujeto fue detenido el pasado viernes 26 de junio por elementos de la Policía de Investigación de la Fiscalía General de la Justicia de la Ciudad de México en la Alcaldía Benito Juárez por presuntas actividades fraudulentas cometidas en Coahuila. Hasta el momento no se ha dado a conocer todos los detalles del caso debido a que las autoridades informaron que será hasta el próximo 30 de junio, después de que concluya la segunda audiencia del detenido, cuando se ofrecerá una conferencia de prensa para ampliar la información. En este proceso también podría estar relacionado el senador Movimiento de Regeneración Nacional, Luis Fernando Salazar. Sandra Cuevas reconoce haberse relacionado con Eduardo N. y pide apartar este caso del caso. Mediante el video publicado en redes sociales, Sandra Cuevas confirmó que la relación sentimental que sostuvo con Eduardo N. y adelantó que próximamente ofrecerá una rueda de prensa para explicar su versión de los hechos. Quiero informarles que los próximos días voy a dar una rueda de prensa para hablar de Eduardo N., de la detención de este joven a quien se vincula conmigo sentimentalmente y es una relación que además no niego, señaló a la exfuncionaria sobre esta situación. Sandra Cuevas también se refirió a los señalamientos surgidos tras la detención y pidió que su nombre no sea relacionado con el proceso legal al argumentar que no forma parte de los hechos investigados. A mí me lucraron en un tema en el que no tengo nada que ver. Quiero que me saquen de la ecuación y me mencionen en los que están dentro del problema económico fraude dentro de este proceso legal. Y la detención de Eduardo N. genera cuestionamientos sobre la relación con Cuevas. La polémica aumentó luego de que el periodista Carlos Jiménez difundiera imágenes del arresto y diera a conocer la relación entre el empresario y la exalcaldesa de Cuauhtémoc. Además, los antecedentes públicos sobre las parejas sentimentales de Sandra Cuevas han incrementado la tensión sobre el caso, pues esta situación se suma a otros episodios en los que las personas relacionadas sentimentalmente con ella han enfrentado problemas legales. Y bueno, ahí está la información. Son las 7 de la mañana con 27 minutos. Nos dirigimos ahora a la información policiaca. Muy buenos días.
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0: En la información policíaca del día de hoy, en este primer enlace, Marcos Morales nos platica que en Ocotlán captura a Tondiro, presunto implicado en la emboscada contra elementos de la Guardia Civil en Aguatzen. En Apatzingán, sexagenario gravemente herido por el estallido explosivo improvisado, esto en Apatzingán. Y en Morelia, choque de auto contra un árbol deja dos muertos y un herido en la Morelia Pátzcuaro. Muy buenos días, Marcos, escuchamos con toda la información.
1: Hola, ¿qué tal, compañeros? Un gusto al poder saludarles en esta ocasión para informarles que, como resultado de trabajos de inteligencia e investigación encabezados por la Fiscalía General del Estado, en coordinación con la Secretaría de Seguridad Pública y la Secretaría de Seguridad y Protección Ciudadana, fue detenido César Augusto N., alias Tondiro, probable participante en la emboscada donde fueron asesinados 5 elementos de la Guardia Civil el pasado 10 de junio en Aguatzen. Las investigaciones permitieron establecer la probable participación del cártel Jalisco Nueva Generación en dicha agresión, por lo que se implementaron diversas acciones de inteligencia y seguimiento para ubicar a los presuntos atacantes. Como resultado de estas labores, obtuvo información estratégica que permitió localizar a César Augusto N. en el municipio de Ocotlán, Jalisco, donde permaneció oculto luego de que durante la emboscada resultó herido en una pierna. En Apatzingán, un adulto mayor resultó gravemente lesionado cuando al circular a bordo de su motocicleta activó un explosivo improvisado tipo mina en una brecha de terracería. El agraviado, identificado como Enrique A., de 64 años de edad, durante la madrugada se desplazaba sobre el camino Comunica de la población del Guayabo con el alcalde. Al pasar por el citado

0: De emergencia, al lugar acudieron bomberos de la Coordinación Estatal de Protección Civil Michoacán, así como paramédicos, quienes confirmaron el fallecimiento de dos de los ocupantes del vehículo involucrado. Además, brindaron atención prehospitalaria al sobreviviente. Hasta el momento se desconoce la identidad de las víctimas. Asimismo, trascendió que el automotor siniestrado es un Volkswagen Gol, el cual terminó destrozado a consecuencia del fuerte impacto. Mis queridos amigos, hasta aquí la información.
1: Muchas gracias, Marcos Morales, por la interesante información. Ahora nos dirigimos a la información estatal. Muy buenos días.
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En la información estatal del día de hoy, bueno, pues déjame platicarte que a 7 años de su creación, la Guardia Nacional fortalece despliegue y proximidad social, esto en Michoacán. En el marco del 7º aniversario de la Guardia Nacional, que se conmemora mañana 30 de junio, es decir, el día de hoy, el jefe de la Coordinación Estatal de la Corporación de Michoacán, el general Vidraguer, de la Guardia Nacional, José Gregorio Pérez Juana, destacó que la institución mantiene un despliegue permanente en toda la entidad con 43 compañías con operaciones coordinadas con las 3 órdenes de gobierno y una estrategia que combina acciones de seguridad con programas de proximidad social. Durante un encuentro con representantes de los medios de comunicación, el mando recordó que el 30 de junio quedó establecido por decreto presidencial como el Día de la Guardia Nacional, al coincidir con la fecha en la que la corporación inició formalmente operaciones y realizó su primer pase de revista en el 2019. Al hablar sobre la presentación de la institución de Michoacán, Pérez Juana explicó que la coordinación estatal depende operativamente de la 5ª Coordinación Territorial integrada por Nayarit, Colima, Jalisco y Michoacán. Aquí en el estado de Michoacán se tienen 3 unidades en el nivel de corporación con matriz en Tarímbaro, Papatzingán y Tepalcatepec. En total son 43 compañías desplegadas en todos los municipios del estado, fue lo que señaló. Aquí en el estado de Michoacán se tienen 3 unidades de nivel corporación con matriz en Tarímbaro, Apachingán y Tepalcatepec. Y pues te platicaba que son 43. Añadió que la seguridad de las carreteras federales también forma parte de las responsabilidades de la corporación mediante una compañía especializada que opera en 11 estaciones distribuidas en toda la entidad. El general destacó que la Guardia Nacional cuenta con personal especializado para atender diversas funciones contempladas en su marco legal, entre ellas la atención de emergencias, manejo de explosivos y operaciones especializadas, para cumplir con las 43 atribuciones de la ley de la Guardia Nacional. Tenemos la capacitación, el adiestramiento correspondiente y el personal dedicado a esas actividades, fue lo que firmó. Indicó además que la corporación dispone de infraestructura, equipamiento y personal entrenado para responder a situaciones de alto riesgo, incluyendo equipos especializados como trajes antibombas. Respecto al plan de Michoacán, impulsado por el gobierno federal, el jefe de la coordinación estatal aseguró que este fortaleció la coordinación entre instituciones federales, estatales y municipales para enfrentar los retos de materia de seguridad. En más información, el programa Vivienda para el Bienestar incrementa la meta a más de 83 mil casas en nuestro estado, en Michoacán. A 17 meses de que la firma del convenio del gobierno de Michoacán con la Federación para impulsar un programa de vivienda para el bienestar, la meta de la construcción de viviendas en la entidad aumentó el 50.000 a 83.200 acciones, informó el director del Instituto de Vivienda de Michoacán, Luis David Soto Quizamán. El funcionario detalló que las 83.200 viviendas proyectadas, 50.000 estarán a cargo del Infonavit, 23.200 de la Conavi y 10.000 de la Fobiste. Que de tal forma, mientras que el Fonafanavit y el Fobiste atienden a trabajadores derechohabientes y la Conavi dirige a sus apoyos a personas que colaboran en el sector informal y que por no cotizar en las instituciones de seguridad social enfrentan dificultades para acceder a créditos de vivienda. Soto Quizamán destacó que el programa representa una inversión total de 53 mil millones de pesos en Michoacán, recurso que contribuirá a dinamizar la economía estatal. Señaló además que a nivel nacional el programa de vivienda para el bienestar ya aporta el 1% del Producto Interno Bruto, de acuerdo con el anuncio.

realizado recientemente por la presidenta Claudia Sheinbaum. En cuanto al avance de las obras, informó que la CONAVI construye actualmente 8.142 viviendas en 19 municipios del estado, una inversión superior a los 4.885 millones de pesos. Entre los municipios beneficiados se encuentran Morelia, Pátzcuaro, Tacámbaro, Zaguayo, Peribán, Tuxpan, Ario, Huiramba, Vistahermosa, Jiquilpan, Lagunillas, Huitzio, Chilchota, entre algunos otros. Por su parte, el Infonavit desarrolla 6.890 viviendas en 6 municipios, principalmente en Morelia, Lázaro Cárdenas y Zamora, con una inversión de 4.134 millones de pesos. El director del Instituto de Vivienda indicó que el programa mantiene como prioridad la atención a mujeres y jefas de familia, madres solteras, jóvenes entre 18 y 30 años que estudian o trabajan, y personas adultas mayores, población indígena y personal con discapacidad. Asimismo, recordó que la semana pasada se realizó en Yurecuaro la primera entrega de viviendas para personas derechohabientes, no derechohabientes. En ese municipio se registraron 1.200 solicitudes, de las cuales fueron reasignadas 488 viviendas, y se inició la entrega mensual de las primeras 32. Y destina el Fonatur 300 millones de pesos a obras turísticas, esto en Janitzio, Pátzcuaro y San Juan Nuevo. Con una inversión de 300 millones de pesos, el Fondo Nacional se fomentó al turismo, ejecutará este año una serie de obras de infraestructura turística en Michoacán, enfocadas a preservar las tradiciones de la Noche de Muertos en la isla de Janitzio, mejorar la movilidad en la isla del lago de Pátzcuaro y fortalecer el turismo en San Juan Nuevo, Parangotiro. El director general del Fonatur, Sebastián Ramírez, detalló que uno de los proyectos más relevantes se desarrollará en la isla de Janitzio, donde reforzará el muro ubicado sobre el panteón debido al riesgo de colapso y que presenta actualmente, además de colocar una pasarela lateral en el panteón para evitar la afluencia de turismo en fechas como Noche de Muertos, afecta a los locales que realizaron sus actividades. De tal forma, la infraestructura permitirá que los visitantes recorran el lugar sin ingresar al Camposanto, mientras que las familias realizan sus rituales tradicionales en honor a sus difuntos, conciliando así la preservación de la tradición como la creciente afluencia turística. Por parte de las acciones en la región lacustre de esa zona, serán levitados muelles de Janitzio, Tecuena, Yunuen y La Pacanda, mejorando también la recepción de visitantes como movilidad cotidiana entre las islas. Adicionalmente, Pátzcuaro contará con la primera red señalética turística inteligente del país, un sistema digital similar al utilizado en diversas ciudades europeas, complementando con nueva señalización carretera para facilitar el acceso a los principales destinos turísticos de la región. En la zona de San Juan, Parangotiro, Fonatur ejecutará un proyecto integral para dignificar el acceso de las ruinas del antiguo templo sepultado en la erupción del volcán Paricutín. Las obras contemplan la construcción de una pasarela elevada que permitirá recorrer el sitio con mayor seguridad y accesibilidad, además de reducir el desgaste del entorno natural, de tal forma que el proyecto también incluya remodelaciones de la capilla donde se realizarán las procesiones religiosas, la instalación de miradores en un jardín botánico y un pabellón de acceso a un foro abierto y nuevas cocinas de muro para fortalecer la oferta gastronómica de las cocineras tradicionales. Y bueno, siendo las 7 de la mañana con 38, iremos a un corte comercial y enseguida regresamos con más información. Muy buenos días.

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11: Ya son las 7 de la mañana con 44 minutos, avanzamos con más información. Bueno, tenemos más información. Déjame platicarte que en otros ámbitos, México versus Ecuador. ¿Por qué rompieron relaciones diplomáticas? El punto sin retorno en el quiebre de las relaciones diplomáticas no comerciales entre México y Ecuador ocurrió el 5 de abril de 2024. Esa noche, fuerzas policiales y seguridad de Ecuador ingresaron por la fuerza ahí armados a la Embajada de México en la ciudad de Quito, violando los tratados internacionales más elementales. El objetivo de la irrupción ordenada por el gobierno del presidente ecuatoriano Daniel Noboa era capturar a Jorge Glass, ex vicepresidente de ese país, quien se encontraba refugiado en el edificio diplomático mexicano intentando evadir la justicia local. Apenas unas horas antes del asalto, el gobierno del entonces presidente Andrés Manuel López Obrador le había otorgado formalmente el asilo político a Glass, argumentando que sufría de persecución política, lo que enfureció a las autoridades de Quito. La respuesta mexicana ante la invasión de ese espacio soberano fue inmediata y contundente. El gobierno de la República anunció la ruptura y ordenó el regreso de todo su personal consular. Las razones profundas detrás del conflicto binacional. Para comprender la magnitud de la crisis, es necesario analizar los argumentos de ambas naciones, como que Ecuador justificó la invasión a la sede diplomática, señalando que el asilo otorgado por Jorge Glass era completamente ilegal según las convenciones internacionales vigentes. Las leyes locales ecuatorianas procesaban formalmente al vicepresidente por presuntos delitos de corrupción y desvío de fondos públicos. Por ello, la administración de Noboa defendió que México no podía proteger a un delincuente común bajo la figura del asilo político. Por su parte, México acusó una violación flagrante a la Convención de Viena sobre las relaciones diplomáticas, la cual estipula de forma estricta que los locales de las misiones diplomáticas son inviolables y que los agentes del Estado receptor no pueden ingresar a ellos sin su consentimiento. Nos dirigimos ahora a la información de los espectáculos. Buenos días.
0: Espectáculo.
11: En los espectáculos, Aldo de Nigris, el sobrino de Poncho de Nigris, denunció un engaño del famoso restaurante Esto de la CDMX. A través de un video, Aldo Tamés de Nigris reveló su experiencia con un famoso restaurante de la Ciudad de México, pero con su presencia internacional, el ganador de la tercera temporada de La Casa de los Famosos visitó al restaurante Neurset Strukhaus, y a través de sus plataformas digitales, el regiomontano relató la experiencia que calificó como engañosa tras recibir un cobro inesperado que superó los 40 mil pesos de consumo más propina. Los hechos ocurrieron en la sucursal de México, el restaurante New Seat, un establecimiento de lujo ubicado en la planta baja del Hotel Ed Regis. Sobre el paso de la reforma en la Ciudad de México, la queja se hizo pública este lunes 29 de junio del 2026, generando múltiples reacciones entre los internautas. Una cena casual que cambió el rumbo. De acuerdo con el testimonio del creador de contenido, la visita no estaba planeada como un evento de gran gasto. Explicó que acudió al lugar por una invitación de unos amigos que tenían una reservación, estimando un consumo personal de aproximadamente 2.500 pesos por un salmón y una bebida. La dinámica de la velada se transformó cuando el chef principal propietario del lugar, Neurset Kyokokse, mundialmente conocido como Sal B, el que le echa la sal desde arriba del codo a las cosas, notó la presencia del regiomontano. El cocinero turco se acercó a la mesa tras observar que varios comensales se acercaban para pedirle fotografías y el ganador del reality show. Durante el acercamiento, el famoso chef hizo una propuesta directa al grupo de Interpretó como un gesto de hospitalidad. Según las palabras textuales compartidas por Aldo de Negres, el empresario gastronómico le indicó: la carne va por mi parte. Dejen que yo les traiga la carne, ustedes se encargan de las bebidas. Lo cual fue interpretado como: el alimento es cortesía y ustedes pagan las bebidas. Esta declaración generó confianza entre los asistentes, quienes asumieron que los platillos seleccionados personalmente por el anfitrión eran una cortesía de la casa. Entre los alimentos servidos que se encontraban cortes de carne de alta gama característicos del menú internacional de que ofrece esta cadena de restaurantes en diversas partes del mundo. La sorpresa al momento de pagarse el asombro llegó pues al finalizar la velada, justo al instante de solicitar la cuenta para liquidar el consumo de bebidas, el recibo final, ya que incluía el porcentaje correspondiente a la propina, ascendía a una cifra superior a los 40 mil pesos mexicanos, cobrando una totalidad de los alimentos. Ante esta situación, el creador de contenido expresó su molestia de forma contundente en un video explicativo, donde: soy una persona que no le gusta gastar en tonterías. Gastar en 40 mil pesos en un restaurante se me hace una tremenda locura, argumentó para justificar su decisión de hacer pública esta vivencia. El objetivo principal de su publicación fue emitir una advertencia clara para sus seguidores y futuros clientes del establecimiento. Recomendó mantener la precaución ante este tipo de ofrecimientos y sugiriendo que siempre debe preguntar explícitamente si los platillos sugeridos por el personal o por el propio dueño tendrán un costo adicional. Un detalle que agravó la percepción de la experiencia fue la supuesta confirmación de que la práctica por parte del personal del servicio. El afectado mencionó que algunos meseros le insinuaron que esta táctica de acercarse a las mesas y ofrecer selecciones especiales es un método recurrente para incrementar el consumo. Y bueno, pues esta es la información. Son las 7 de la mañana con 51 minutos. Iremos a un corte comercial y enseguida regresamos con más información. Muy buenos días.

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8: Regresamos, son las 7 de la mañana con 56 minutos. Gracias por seguir en la sintonía de la raza y nos vamos a la información internacional.
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8: En la información internacional, la cisma en la Iglesia Católica, así es. La Fraternidad Sacerdotal del Pío X se dispone a nombrar cardenales sin permiso del Papa. A través de un nuevo punto de intención en su prolongado proceso de relación con la Santa Sede de proseguir con su intención de consagrar a 4 nuevos obispos el 1 de julio de 2026 en su seminario de Cone, Suiza, sin contar con el mandato pontificio requerido para este tipo de ordenaciones. La eventual realización de las que estas consagraciones reabriría un debate que acompaña a esta fraternidad desde las ordenaciones episcopales de 1988 efectuadas por el arzobispo Marcel Lefebvre sin autorización de Roma. La decisión anunciada plantea interrogantes sobre el futuro de sus vínculos con la Santa Sede y sobre las implicaciones canónicas de una medida que el Vaticano históricamente ha considerado incompatible con la disciplina eclesial vigente. El anuncio oficial realizado a finales de mayo por el superior general de la fraternidad, el sacerdote David Pagliani, confirmó que la congregación seguirá adelante con las ordenaciones a pesar de las advertencias previas del Vaticano. La medida ha generado una profunda preocupación en la Iglesia, que ve en este acto una repetición de las tensiones que han marcado las últimas décadas. La situación colocada en la Iglesia Católica ante sus crisis internas más delicadas, obligando a las altas esferas del Vaticano a pronunciarse de manera urgente para intentar frenar la ruptura. Para comprender la magnitud de este conflicto es necesario remontarse a los orígenes de la fraternidad en el 1970 por el arzobispo francés Marcel Lefebvre como una respuesta al rechazo de las reformas impulsadas por el Concilio Vaticano II. Los miembros de esta congregación, a menudo denominados lefebrianos, se oponen firmemente a los preceptos modernos sobre la libertad religiosa, el ecumenismo y los cambios de la liturgia, manteniendo como pilar fundamental la celebración exclusiva de la misa en latín según el rito tridentino anterior a las reformas conciliares. Desde su creación, la fraternidad se ha posicionado como un bastión del tradicionalismo, atrayendo a los fieles que consideren una apertura de la Iglesia han diluido la doctrina original. Esta postura ha provocado fricciones constantes con la sede, ya que la fraternidad sostiene que las directrices de la década de 1960 introdujeron ambigüedades teológicas y su rechazo a asimilar los documentos del concilio ha sido núcleo de una disputa que, lejos de resolverse con el paso del tiempo para alcanzar ahora un nuevo punto crítico con la inminente ordenación de prealos. Y dirán ustedes, ¿por qué la situación o por qué no se pueden ordenar? Como lo escucharon, son una fraternidad, pues como quien dice, aparte a la Iglesia Católica. Por eso mismo es que ya está el Papa intervenido con una carta y diversas situaciones que esta situación no se puede realizar. Son las 7:59, no queremos dejar a Mayra fuera de esta situación y ella nos platicará acerca del significado de llevar una tela blanca en el auto y que se popularizó en redes sociales. Buenos días, Mayra.
9: Hola, ¿qué tal? Buenos días, qué gusto saludarle. Les quiero compartir. Colocar una tela, pañuelo o toalla blanca en la ventana, la antena o la puerta de un automóvil se ha convertido ya en un código que cada vez aparece con mayor frecuencia en redes sociales y entre automovilistas en México. Y de acuerdo con usuarios, este código es utilizado por algunos autos para comunicar que atraviesan una situación de emergencia y solicitar la comprensión de otros conductores. Generalmente, la tela blanca se emplea en dos escenarios. Uno, cuando el vehículo traslada a una persona con una emergencia médica. Y dos, cuando el automóvil presenta una falla mecánica y circula con dificultades o permanece detenido. Entonces, si el vehículo permanece detenido en el acotamiento por una avería, también se recomienda levantar el cofre para hacer más evidente la falla. Aunque muchas personas lo identifican como una señal de emergencia, la Secretaría de Movilidad no lo reconoce como un distintivo oficial dentro del reglamento de tránsito. Esto significa que portar un pañuelo blanco no concede prioridad de paso. Tampoco obliga a otros conductores a ceder el carril ni sustituye los protocolos establecidos para solicitar auxilio. Finalmente, te comento, ante esta cuestión, las autoridades recomiendan que ante una emergencia médica o una avería, además de utilizar los dispositivos de seguridad correspondientes, solicites apoyo a los servicios de emergencia para recibir atención oportuna, como el 911. Hasta aquí será la información. Yo regreso con ustedes. Que tengan un excelente día.
8: Muchas gracias, Mayra, por la interesante información. Con esto finalizamos el noticiario del día de hoy y nos escuchamos el día de mañana. Por mientras, sigan con nosotros en la programación de La Raza para escuchar el noticiario regional. Son las 8:01, nos despedimos. Bye, que Dios nos bendiga a todos.
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0: Ya son las 8 de la mañana con 10 minutos aquí en este martes 30 de junio. Gracias por estar en la sintonía de La Raza. A los que nos van sintonizando, muy buenos días y que Dios nos bendiga a todos. Y a los que ya tenemos un ratito escuchándonos, también muchas gracias por seguir aquí en la sintonía de La Raza. Son las 8 de la mañana con 10 minutos y comencemos con nuestros patrocinadores, Vicente. Vamos primero con Jack and George. Buenos días, Vicente.
1: Muy buenos días. 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

0: Y esa es la canción. Recuérdalo, si nos llamas aquí a cabina y nos dices quién canta y cómo se llama la canción, bueno, con eso estarás participando con nosotros. En la 3011 tenemos una llamada. ¿Qué tal? Buenos días. ¿Con quién hablamos?
1: Con Maximiliano.
0: Ok, amigo Maximiliano, ¿cómo se llama y quién canta la canción, por favor?
1: Sin tu amor, canta el grupo Indio.
0: Perfecto, amigo Maximiliano. No nos cuelgue, por favor, y enseguida le anotamos, ¿ok?
1: Sí, está bien.
0: Perfecto, muchas gracias. 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
0: Bueno, y vamos con otro de nuestros patrocinadores, Vicente. Él es Gazpachos Marcelino.
2: 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Les va a regalar un gazpacho a quien diga cómo se llama y quién canta la canción que a continuación va a escuchar.

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1: Bueno, pues ahí está la canción. Si alguien sabe cómo se llama y quién canta la canción, que nos llame aquí a cabina. Recuérdalo. Bueno, ya tenemos la primera llamada. Vamos con la 3011. ¿Qué tal? Buenos días. ¿Con quién hablamos?
2: Buenos días. Es Salvador Orozco.
1: Ok, amigo Salvador, ¿cómo se llama y quién canta la canción?
2: Valentín Elizalde, Andaba sacando papa.
1: Bien, bueno, exactamente, amigo Salvador. No nos cuelgues y enseguida te anotamos, ¿ok?
2: Dale, muchas gracias.
1: Perfecto, gracias. Bueno, ahí tenemos la información. Enseguida vamos con él. Por mientras, iremos con la información deportiva. Buenos días.
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1: En la información deportiva del día de hoy, bueno, pues resultados de la jornada del lunes en el Mundial, partidos para hoy en el Mundial. Dos favoritos perdieron en el Mundial, renunció el director técnico de Corea del Sur. ¿Qué será aburrido el partido México contra Ecuador? Ancelotti no metió a Neymar en el Brasil contra Japón. Ah, caray, que México es potencia futbolera. Se despidieron los iraníes, le ofrecen trabajo al portero Memo Ochoa. Y el calero Canelo Álvarez peleará en agosto. Eso y mucho más nos tiene el profe. Buenos días, lo escuchamos.
4: Y luego yo le decía...
5: En el Mundial de Fútbol, el lunes, ayer, jugó Brasil contra Japón. Se la vio difícil. Ganó Brasil 2-1, pero mire, Japón le puso resistencia. Y la sorpresa la dieron... Paraguay ante Alemania. Se fueron a penales y Paraguay ganó 4-3. Ándele, mi muchacho. Nadie esperaba una cosa de esas, pero se elimina a uno de los gallones. Y otro gallón, Países Bajos, quedó eliminado por Marruecos, con quien había empatado en el tiempo reglamentario a 1, se fueron a tiempos extras y después a penales. Ganó Marruecos 3-2. Ándele, pues. El día de hoy juegan Costa de Marfil contra Noruega. Los remeros noruegos contra Costa de Marfil a las 11 del día. También juegan a las 3 de la tarde Francia contra Suecia, un partido de pronóstico reservado, y México contra Ecuador a las 7 de la noche, partido que para los mexicanos, nosotros, está en chino, está difícil. Está de nervios. Cambiándole de tema, pero siguiendo con el Mundial, el director técnico coreano de Corea del Sur, Won Jung-bo, renunció a su puesto de director técnico. Se esperaron un poco por aquello de que pudieran tener opción por ser uno de los terceros lugares mejores, y pues no fue así. También hablándole de el partido de México contra Ecuador, el futbolista ya retirado desde hace años, Alberto García Aspe, dice que el partido de México contra Ecuador va a ser cerrado, cardíaco, trabado, hasta aburrido. Ojalá que se equivoque. Carlo Ancelotti, director técnico de Brasil, no supo explicar por qué no metió a Neymar en el partido de Brasil contra Japón. Pues la única explicación que hay es que no le gusta. Lo único bien que hace Neymar es revolcarse en el pasto. Total, que así las cosas. En resultados, como les dije, Países Bajos empató a 1 con Marruecos en un muy buen partido, partido de alarido, partido trabado, partido fuerte, de velocidad. Los porteros estuvieron sensacionales, se fueron a tiempos extras después de permanecer 1-1 y al final gana Marruecos por 3-2 a Países Bajos en penales. Se despidieron en Tijuana los iraníes firmando autógrafos. Hoy, partidos de hoy, Costa de Marfil a las 11. Costa de Marfil a las 11 contra Noruega. Bueno, le tocó la rifa del tigre. También juegan Francia contra Suecia a las 3 de la tarde. Partido de trabado, fuerte. Y México contra Ecuador a las 7. Para que no se le pase, esté pendiente. México juega a las 7. El Monterrey contrató a un jugador uruguayo delantero, Diego Rossi, de 28 años. Le van a hacer las pruebas médicas. El equipo de fútbol POC de Grecia compró hace un año o algo así al mexicano Jorge Sánchez y no lo ha pagado. Ahora ya lo anda queriendo vender al Atlas. ¿Cómo lo va a vender si todavía no lo paga? Digo yo, ahí se le va a venir una broncota. También le comento, Guillermo Almada ofrece a Memo Paco Ochoa para que no se retire, le ofrece chamba. Bueno, de portero en el América, en el equipo de sus amores, un contrato, dice él, corto, pero para que juegue y se despida y disfrute sus últimos meses de vida futbolística, claro está, ahí. El Canelo Álvarez peleará contra Christian Bigi, es un francés canadiense, no será en septiembre, será hasta octubre. Y mis amigos, gracias por su compañía, soy Edgardo Lozada Ruiz, sigan con nosotros.
1: Muchas gracias, profesor Edgardo Lozada Ruiz, por la interesante información deportiva. Y bueno, pues hay muchas cosas que platicar. Vicente, ¿cómo ves el pronóstico del partido de hoy para nuestra selección mexicana?
0: Bueno, ahí les va. Yo no estoy de acuerdo con el profe de que va a estar difícil para México. Yo veo a México que anda ahora sí que un buen nivel. Lo ha demostrado en estos 3 partidos. Digan, pues hay muchas opiniones que muchos a lo mejor no están de acuerdo, pero yo lo he visto bien y ya lo demostró. Como dice algún comentarista alguna vez, dice, lo que importa, independientemente cómo lo lograron, dice, así dijo, pues uno de ellos, los resultados son ganar, ganar y ganar. Y eso es lo que, y que haya goles. Entonces, en esta ocasión yo te voy a dar mi pronóstico. Yo veo a México en muy buen nivel ahorita ya a estas alturas y que considero que no se le va a hacer difícil ganarle a Ecuador y sobre todo pues va a tener el apoyo de toda la afición, ¿verdad? Que donde van a estar ahí pendientes. Así es que yo pronostico para México un buen resultado. Yo pienso que va a llegar a meter hasta 3 de nuevo a Ecuador y bueno, Ecuador puede meter 1 o máximo 2, así lo veo más o menos. Ese es mi pronóstico, Javi.
1: Concuerdo contigo, Vicente, va a estar, yo creo, pues esperemos en Dios gane México, ¿verdad? No esperamos que gane Ecuador, pero yo creo que sí, pues no va a estar así como es esto tan fácil, porque creo yo que viendo los partidos de ayer nos damos cuenta de que el fútbol puede dar muchas sorpresas y el fútbol no se acaba hasta que se acaba. Recordemos que ayer en el partido Alemania contra Paraguay, iban 1-1 y casi para finalizar en el minuto pues casi 90, Alemania mete un gol, los alemanes parecían haber ganado, pero les anulan el gol, se van a tiempo extra y después en penales gana Paraguay. Entonces aquí no se acaba hasta que se acaba el partido. Sí. También está al igual que el de Marruecos contra Holanda, muy fuerte, estuvo un poquito más parejo. Y bueno, para el Japón contra Brasil, igualmente sabemos es que tenía un poquito más de porcentaje Brasil, pero a lo que me refiero que no se acaba hasta que se acaba y el fútbol y el deporte no se sabe exactamente. Primero llegó metiendo un gol Japón, sorprendiendo a los brasileños, y pues hubo un poquito de suspenso en el partido, pensando que se iba a quedar así el marcador. Entra el segundo tiempo y meten los dos goles correspondientes Brasil y se... pues ahí se equilibra la balanza, y gana Brasil contundentemente 2-1. Vicente.
0: Sí, y lo de Marruecos con Holanda, no sé si viste, ya prácticamente se veía como que Holanda ya iba a ganar en el tiempo reglamentario, más de pronto por eso dice, sí es cierto eso de que hasta que se acabe el partido, porque prácticamente casi en los últimos minutos metió el gol Marruecos y fue donde empató y fue donde se fueron a tiempos extras y luego ya los penales que favoreció a Marruecos. Pero sí, ahí es donde, no sé si ayer por la mañana escuchaste, que di mi comentario que los favoritos ayer eran Alemania, pero que pudiera ser que puede ser una sorpresa Paraguay porque también juegan muy bien, son veloces. Y y lo del también de Marruecos contra Holanda, también muchos favorecían a Holanda en sus pronósticos, sin embargo dije que Marruecos son países que no los conocen muchos equipos en mundiales, entonces dan sorpresas como en esta ocasión les dieron a esos dos equipos.
1: Cabe recalcar que el 90% o más del 90% de los seleccionados de Marruecos no son nacidos en Marruecos, son nacionalizados ahí en ese país. Y bueno, ya hablamos un poquito de deportes, habiendo dicho todo esto, iremos a un corte comercial y enseguida regresamos con más información. Hay más patrocinadores, así que atentos a los regalos.
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13: Son las 8 de la mañana con 34 minutos y que se sienta el ánimo, raza, que hoy juega México y hoy pasamos. Bueno, y después de la letanía de Vicente, pero bueno, hoy pasamos ahí. ¿Vamos a llegar al quinto partido, Chente, o no? Después de la letanía que te aventaste.
14: No, y se acuerdan que yo les dije cuando le ganó a Corea, que si le ganaba a Corea en aquella ocasión cuando se enfrentó a Corea, que yo ya lo veía en las semifinales a México.
13: ¿Y ahorita?
14: Ahorita pues con mayor razón, así como va.
13: Bueno, y pues que se sienta ahí hasta mexicanos al grito de guerra y todos cantando y vámonos a Casa Torres a celebrar y a festejar esta victoria que va a tener México en un ratito.
14: Y ya hasta mi pronóstico, no sé tú qué pronóstico des.
13: Pienso a mí que se me antoja, bueno, ustedes ya lo estaban platicando, pero a mí se me hace un partido difícil, sí, no imposible, porque muchos, ayer me estaba platicando un muchacho que corta el cabello, que porque yo no sé mucho del fútbol, ¿eh? Nada más eso les dejo claro, pero me estaba comentando que muchos de Ecuador, sí vamos a jugar contra Ecuador, ¿no?
14: Sí.
13: Que muchos juegan en Europa, muchos ahí juegan ahí en Europa y que son muy buenos, y pues que él decía que iba a estar difícil, yo le calculo un 2-1, para algo modestito ahí que nos metan uno siquiera.
14: Sí, es lo que les dije ahorita, Javi.
13: ¿Cuánto dijiste tú?
14: Yo pronostico 3-1 o 3-2.
13: Ah, no, pues entonces yo 2-1.

0: 1-0, 1-1.
1: No, no, nada más esos resultados.
0: Yo nada más esos cuatro ya. Pero va a ganar México, ¿eh? Vámonos mejor a la información policíaca de Red 113 en esta mañanita. Ok, en lo que nos vamos con Red 113, fíjate que el día de ayer ya nos habían comentado nuestros amigos ahí de las comunidades de San Rafael, de la Zarzamora y Atapan y demás, pues que querían que les repararan su carretera y nos habían comentado, desde días antes nos habían mandado un oficio en donde iban a tomar la carretera. Primero tomaron el cruce, el crucero de ellos, de ahí de Atapan y San Rafael, pero luego decidieron el día de ayer tomar la carretera completamente, digamos, la nacional, así como se pudiera platicar, donde es la carretera Los Reyes Jacona, exactamente en el punto donde te desvías, pasa Santa Clara y te desvías hacia Atapan y San Rafael y todas estas comunidades. Bueno, pues esto se entendieron mal y las máquinas las iban a retirar para empezar a trabajar allá por Jacona. Y los pobladores, pues tal cual, dijeron, no se las van a llevar, ya están aquí y pura las dejamos ir. Y está bien, lo hicieron bien, cerraron el camino. Llegó el presidente municipal de Tocumbo, el conta José Luis Alcázar, y estuvo platicando también con los pobladores, con quienes estaban tomando estas vías. Y estuvieron platicando, pues, que iban a resolver. Ya después se fue el conta, después de un rato, llegó también el presidente de Los Reyes, Humberto Jiménez, y estuvo platicando ahí con las autoridades comunales, con las de San Rafael, con las de la Zarzamora y de toda esa zona. No liberaron la carretera, nada más les digo, desde la mañanita hasta las 6:00 p.m, pasadito de las 6:30, ya estuvo liberada la carretera, ya empezaron a transitar los automóviles. Pero bueno, llegó el alcalde de Los Reyes también, había mandado un video él que se había reunido con las autoridades en Morelia, de la Secretaría de Comunicaciones y Transportes y también con los dueños de esta empresa que va a reconstruir la carretera. Y bueno, llegó el alcalde también de Los Reyes aquí al crucero, a la toma, y eso se me hizo muy importante de los dos alcaldes, del conta José Luis Alcázar Rodríguez y de Humberto Jiménez. Fueron los alcaldes que se presentaron ahí, porque generalmente no se presentan autoridades, Vicente, no. O mandan a un enviado, digámoslo así.
1: Representante.
0: Mandan al gato del gato del gato del gato del gato y del gato y del gato y del gato. Pero ahora se presentaron ellos y se me hizo eso muy, muy interesante, muy bien por los presidentes que hicieron esto. Y ya Humberto Jiménez les comentó que ya estaba resuelto, que ya por favor liberaran la carretera. Eso más o menos fue como a las 3:00 p.m. y hasta las 5:00 que estuvieron con pláticas. Dijeron que sí la iban a liberar un ratito, pero luego no la liberaron, se cancelaron, pero después ya de otras pláticas y compromisos y firmas, ya se liberó la carretera Los Reyes Jacona. Eso, en resumen, pero ese resumen fueron como 15, 16 horas y lo único que no me gustó fue la rapiña que hubo, Vicente. Le mandamos saludos allá a un amigo, a Toño Rivera, que trabaja en el AGA, ¿sí es el AGA? Los de Square. Y traía su camión, él trabaja pues ahí, es chofer y pues, repartidor de esto, y le estaban volando, Vicente, los refrescos, los Squares, y eso no se me hizo bien. Todo lo demás sí, llevaron de comer, ahí a la, le mandamos también saludos a Enrique Barragán, que les envió pollos a los pobladores que estaban ahí, porque tenían desde la mañana y pues tenían hambre y sed y demás, pero eso estuvo bien. Lo que no estuvo bien fue que se hayan robado cosas de este camión, Vicente. Dentro de todo lo demás, te digo, bien, bien por los que tomaron la carretera. A veces sí se enoja la gente, yo estoy de acuerdo, yo también me enojo porque pues tenemos que ir a algún lugar y otro, pero es necesario muchas veces, es necesario, si no haces presión, nadie te escucha. Y como lo dicen las palabras y los dichos, y siempre están bien dichos, el pueblo unido jamás será vencido.
1: Sí.
0: Así que ahí se las dejo. ¿Qué pasó, Vicente?
1: Sí, ahí no fue un pueblo, fueron varios pueblos los que se unieron, incluyendo Xaniro también, y bueno, pues...
0: Pero me refiero al pueblo, a la población, sí, a la gente, ¿no? Sí. No me refiero a que Los de aquí, no. Bueno, me refiero al pueblo unido. Al pueblo somos todos los mexicanos. No, no nadie más, sino todos los mexicanos.
1: Quiero hacer un poquito de historia. No sé si recuerdes cuando se estuvo luchando tanto porque les pavimentaran esa carretera y cuando...
0: Pero, y espérame tantitito nada más para terminar la idea. Y al final de cuentas quedó el compromiso que hoy iniciaban los labores de la reconstrucción de este camino tan importante, porque lo comentaba también el conta José Luis Alcázar, que a veces cuando está tomada los caminos como en el puente de Tocumbo y demás, y que querían personas venir hacia acá, porque el otro camino era esa parte, era por esa zona, por ahí por San Rafael, por las comunidades y demás, y que está en pésimas condiciones, y que ahora, pues ya si la reparan, pues quedará mejor. Pero el compromiso quedó que hoy estarán iniciando ahí las labores de trabajo, y pues felicidades a los pobladores, felicidades a las autoridades y felicidades a todos también que vamos a ser beneficiados.
1: Así es, Lalo. Bueno, pues y haciendo un poquito de historia, no sé si recuerdes cuando ya mencionamos aquí hace tiempo, cuando iban a iniciar los trabajos, que empezaron...
0: Hace como 2 meses.
1: Sí, y que incluso los de la constructora se habían comprometido que en 2 o máximo 3 meses iba a estar ya pavimentado ahí. Entonces, lo único que pues los pobladores también con el tiempo se fueron inconformando de que nada más les rasparon y después incluso se empezaron a hacer como hoyos, incluso hubo accidentes ahí también. Pero vino a repercutir en esto de ayer, que tomaron la cartera. ¿Por qué? Porque el sábado, no sé si recuerdas que también mencionamos aquí en la radio, que nos habían dicho algunos pobladores de ahí, de la región, que se querían llevar las máquinas, y en la noche del viernes fue cuando retuvieron las máquinas, que no se las llevaran.
0: Sí, claro.
1: Y el argumento que les habían dado es que no les habían pagado, según a la constructora, el gobierno, supuestamente, y que también necesitaban esas máquinas para que se las iban a llevar a otra obra. Y ayer sí lo dijo el que vino de la Secretaría de Comunicaciones, que le necesitaban, que sí se las iban a llevar a otra obra. Ahí se le salió a él decir también.
0: Sí, claro, sí, se ¿verdad? Las iban a llevar. Entonces, pero bueno, quedó.
1: Ahora lo único que los pobladores, los que se reunieron y firmaron documentos, pues que formen un comité de vigilancia, ahora sí que se vayan relevando las 24 horas de todas las poblaciones para mantener que en un momento dado no se descuiden y en la noche se las pueden llevar.
0: No, ya se comprometieron, hoy iniciarán los labores, y pues te digo, enhorabuena para todos los habitantes pues, de la
1: ya lo importante es que hoy inician los trabajos. Vamos a ver qué nos dicen. Ya traté de comunicarme, pero no me han contestado, ¿no?
0: Bueno, pues son las 8:43. Ahora sí vamos a la segunda parte de la información policíaca, Red 113. En Jacona, un hombre se cortó una pierna, él solito, y murió desangrado en una vivienda. En Apatzingán muere en hospital uno de los 3 heridos de balas perdidas durante el enfrentamiento de la Loma de los Hoyos. Y en Buenavista, Tomatlán, jornaleros ultimado a tiros. Marcos, buenos días.
2: Hola, ¿qué tal, compañeros? Un gusto el poder saludarles de nueva cuenta en esta ocasión para informarles que en Jacona, un hombre que a decir las autoridades sufría de esquizofrenia y consumía drogas perdió la vida desangrado tras presuntamente amputarse una pierna con una cortadora eléctrica. Algunos vecinos de la calle Nicolás Fernández en la colonia Francisco Villa reportaron al número de emergencias que en el inmueble marcado con el número 41 se escuchaban gritos de auxilio. Policías se movilizaron al lugar y al aproximarse observaron una extremidad entre líquido hemático, por lo que ingresaron y localizaron masculino con amputación en una pierna, por lo que pidieron ambulancia. Paramédicos acudieron al llamado de auxilio, pero el masculino ya carecía de signos vitales, mismo que fue identificado con el nombre de José Manuel G., de 48 años de edad. En otra información, pero en Apatzingán, luego de varias horas de agonía, perdió la vida en una clínica particular, una de las 3 personas que resultaron heridas, presuntamente por balas perdidas durante un enfrentamiento armado entre células criminales en la población de Loma de los Hoyos. Se trata de Carlos Alberto V., quien la noche del pasado domingo fue alcanzado por uno de los proyectiles que lo impactó en el abdomen. En un primer momento fue trasladado por paramédicos al hospital regional para posteriormente ser canalizado a un nosocomio particular, donde horas después pereció. Es de recordar que en los hechos también resultó lesionado otro masculino identificado como José María, persona que permanece hospitalizada, y otra mujer de quien se ignora su identidad. Finalmente, en Buenavista, Tomatlán, delincuentes armados ultimaron a tiros a un jornalero. Hasta el momento el móvil del homicidio es desconocido. El agraviado se encontraba en la comunidad de 18 de marzo, donde fue interceptado por pistoleros que lo acribillaron a tiros y enseguida se dieron a la fuga. El agraviado se desplomó tras recibir múltiples impactos de proyectil, siendo visto por algunas personas que de inmediato solicitaron ayuda al número de emergencias, lo que movilizó a policías y paramédicos. A su llegada, los socorristas confirmaron el deceso, de quien fue identificado como Jesús C., de 28 años de edad, mismo que se desempeñaba como trabajador del campo y era vecino de esta misma demarcación. Mis queridos amigos, hasta aquí la información.
0: Muchas gracias, Marcos Morales de Red 113, muy buenos días. Y bueno, nos comenta ahí Lalo Torres, ¿sí es Lalo Torres? Sí, acá. 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Los esperamos. ¿Tu preferida se referiría a la novia, a la pareja preferida, a la novia, a la esposa, al amante? Bueno, los esperamos a las 6 de la tarde. ¡Viva México, cab! Eso no puedo decirlo. Bueno, sí puedo. ¡Viva México, cabezones! ¡Vamos! A lo mejor
1: quería decir cantando, pues, pero...
0: ¿Sí, verdad? Dignonas, ¡viva sí. México, cantando! ¡Vamos a hacer historia! Cervecería Torres. Y ahí... Pues sí, nos vemos. ¿Sí vas a ir o no?
1: Hay que ir.
0: Bueno, hay que ir México contra Ecuador a las 6 de la tarde.
1: Hay que ir, ¿eh?
0: Vicente, patrocinios.
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0: Perfecto, pues son las 8:48. Vamos a una pequeñita pausa. Le mandamos saludos ahí al licenciado Emanuel Uribe, quien es el oficial de registro civil de aquí de Los Reyes. Una pausa, volvemos.

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0: 6 minutos para que sean las 9 de la mañana. Y bueno, vámonos con la música, lo que la gente espera, regalitos también aquí de La Raza y de las Tres Reinas, donde están los guisados fabulosos y buenísimos. Vicente, platícanos poco.
1: 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Vamos a escuchar una canción. Si sabe quién la canta y cómo se llama, usted se va a ganar un guisado.

0: Pues ahí está, te la sabes, llama, comunícate, repórtate, hay llamadas, Javi, ¿todavía no? Bueno, pues recuerda, Cocina Tres Reinas, y vamos entonces a la invitación que hace el alcalde de Peribán, porque el día de hoy, ¿quién juega? Hoy juega papá.
1: Bonita del municipio de Peribán, oigan, los quiero invitar para que el día de mañana se vengan aquí a la plaza, o sea, a la explanada del migrante, en punto de las 6:30 va a haber juego, acuérdense que juega México contra Ecuador, vénganse porque va a estar bien bueno, y yo creo que el día de mañana no va a llover, así que vénganse por favor a disfrutar un ratito de esta buena actividad recreativa y familiar, y vengan a apoyar a de lo que estamos bien orgullosos de nuestro país. Miren, aquí lo tengo atrasito. Vénganse y gritemos todos juntos: ¡México! ¡México! Cuídense, ya saben, somos un gobierno que tiene adiós.
0: Bueno, pues ahí está la invitación en la Plaza del Migrante. Hoy desde las 6:30 de la tarde están invitados ahí en la Plaza del Migrante, esto para ver el partido para toda la raza de Peribán y de sus alrededores. Vámonos a las llamadas. ¿Quién habla? Buenos días.
2: Buenos días.
0: Hola, ¿quién habla?
2: María del Rosario.
0: María del Rosario, ¿te sabes la canción?
2: Se llama La Bola.
0: La Bola, ¿y quién la canta?
2: La Tropa Chicana.
0: ¡Eso! Sí, así es. Bueno, pues felicidades, te acabas de ganar tu guisadito ahí bien rico de Tres Reinas. Te pasamos acá con Javi, no nos cuelgues.
2: Ay, muy bien, gracias.
0: Gracias y felicidades. Mira, hoy 30 de junio, Vicente, quincenita, y pues acá a gustito comiendo gratis en la Cocina Tres Reinas, que está ubicada ahí por el obelisco, a unos pasos. 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
3: Fíjate que ya por último recuerdo ayer, incluso Javi dio una explicación ayer de que aquí en la parroquia de los Santos Reyes están las imágenes afuera de San Pedro y San Pablo, que fue el día de ayer precisamente, el día de San Pedro y San Pablo. Y entonces hasta recordaron esa canción, dice que Pedro y Pablo eran hermanos, ¿verdad?
0: Sí, pues eran hermanos.
3: Y la canción esa pues la cantan los Tigres del Norte, pero es con un mensaje de algunos hermanos. Pero a lo que voy es que está interesante eso que comentaste, Javi, el día de ayer sobre San Pedro y San Pablo, ¿verdad? La historia que tienen ahí y que aquí en la parroquia de los Santos Reyes están las imágenes. Se pueden ver de fuera, ¿verdad? De la plaza.
4: Sí, yo antes estaba en la carrera de arquitectura aquí en la TEC y tuve que hacer toda una investigación. Y pues sí, no, más allá de eso, en la fachada de la parroquia aquí en los Santos Reyes se encuentran tanto los Santos Reyes como San Pedro y San Pablo, que pues son uno de los apóstoles más importantes. Ahí en la fachada son los que se pueden observar.
0: Interesantísimo, pues felicidades el día de ayer a Pablo Magaña, ya también de los guisaditos Magaña, le enviamos saludos, y a todos los Pablos, y a todas las Paulas, y a todos los Pedros, a Pedro Rosila, al Fier, a todos, no por mencionar unos, pues olvidemos otros, pero felicidades. Y bueno, ya estamos por finalizar, pero te voy a dar un anuncio, ya que andamos hablando de anuncios parroquiales de las parroquias y demás. 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Pues con eso nos despedimos. Gracias, Vicente.
3: Sí, gracias también a todos los radioescuchas. Siga con toda la programación de La Raza.
0: Que Dios nos bendiga a todos. Adiós. Buenos días.

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3: Información deportiva. La esposa y tres hijos de un futbolista argentino en Venezuela fueron encontrados sin vida debido al terremoto de hace unos días en Venezuela. Él se llama Lucas Trejo. Es argentino. Mis amigos, soy Edgardo Lozada Ruiz.
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0: ¡Vamos, México! ¿Cómo están? Buenos días, ¿cómo están?
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0: Y sí. ¡Ay! Y sí, pasamos al quinto partido. ¡Ay, ay, ay! No quiero saber yo cómo se va a descomponer nuestro país si pasamos al quinto partido. ¡Hijo, mano! Y si pasamos como si yo estuviera jugando, ¿verdad? No, hombre, estoy más nervioso que el portero, que tal arranqué, estoy más nervioso que él, yo, de veras. No. Ya se me acabaron las uñas de las manos de lo nervioso que ando por el partido de la noche. Yo, en verdad, que el de las 7 a las 9 y media de la noche no estoy para nada. No, yo voy a estar viendo el partido.
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0: Sentado, sin que nadie moleste, aprovechando, porque esto va a ser historia. O perdemos o ganamos, dijera Vicente Ortega.

0: Y recuérdalo, estamos comenzando con Pidi Canta con la Raza, acá en la Raza 92.5 FM. Así es, Pidi Canta con la Raza, bandita. Yeah. Ya, tranquilos. Guárdense las ganas de gritar para la noche y gritar gol. Te recuerdo, yo soy tu amigo, tu servidor, el guapo, el precioso, el hermoso y el suculento, siempre bailador, Javi Rincón, el bombón de la radio. ¡Buenos días, bandita! Ya no gritaron, por... Ya vi por qué no gritaron. Pero bueno. ¡Un, dos, tres!
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0: Recuerda, estamos en Pidi Canta con la Raza. Este programa es de complacencias musicales. Tú nos llamas y nosotros con mucho gusto, poco a poco y de manera ordenada, te iremos complaciendo. Si nos cantas la canción, te complacemos enseguida y al instante. En cuanto nos vayas poniendo la canción, las líneas de comunicación para cabina son 354-54-230-11. Repito, 354-54-230-11. Y 354-54-279-00.
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0: ¡Ay, ay, ay! Y también tenemos el WhatsApp de cabina listo, dispuesto y muy contento por esperar tu mensaje de audio, de video o tu mensaje escrito. Recuérdalo, el mensaje de WhatsApp de cabina tiene que ser al número 354-54-230-11. Repito, 354-54-230-11.
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0: Invitarte a ti que participes con nosotros. También síguenos en las redes sociales como Javi Rincón Locutor, ahí en el Facebook, en el Instagram y en el TikTok. Javi Rincón Locutor. Y en la 3011 y en la 7900 tenemos las líneas ocupadas. Primero en la 7900, buenos días, ¿con quién hablamos?
2: Buenos días.
0: Buenos días, amigas, el Cervantes y Periván de Ramos, Michoacán. ¿Cuál canción? ¿A quién le va a mandar saludos?
2: A mi mamá, la señora Carmela Andrade.
0: Perfecto, ¿para quién más? La escuchamos.
2: Para mi hija Silvia Karina Montes.
0: Perfecto.
2: Para mi nieta Angelita.
0: Okay.
2: Para mi nieta María. Para
0: perfecto.
2: Mi nieto Juanito. Para mi nieta Sofía.
0: Ok.
2: Y para mi hermana Reina, que vino de México.
0: Ok,
2: y
0: gracias.
2: Y para toda su familia.
0: Perfecto.
2: Y para todos los de la GQ y para Eduardo, y para Nazario.
0: Ok.
2: Y para Fátima Andrade. Y también es que quiero mandar muchos saludos a mi amiga Hermi Gámez, que está entre malita.
0: Okay.
2: Allá de Monterrey, pero ella es de Sinaloa.
0: Perfecto, que se recupere.
2: A ella le gusta mucho esta canción, Caminos de Michoacán. A ella la canta mucho esa.
0: Caminos de Michoacán, ¿con quién quiere escucharla?
2: Pues ahí con la que usted vea.
0: Ok, bueno, pues ahorita le buscamos una buena versión, ¿vale? Gracias.
2: Así le puede que esté bien.
0: Igualmente, muchas gracias a nuestra amiga Celia Cervantes en Periván de Ramos y en la 3011. Buenos días, ¿con quién hablamos?
3: Good morning, Javi.
0: Amigo, ¿con quién, perdón?
3: Con Meregildo.
0: Amigo Meregildo, ¿qué tal? ¡Qué milagro! ¿Cómo andamos, amigo Meregildo? ¡Saludos!
3: Ya escucho La Raza, La Pasión de Casa.
0: Perfecto. ¿Cuál canción quiere escuchar en esta mañana?
3: La de México Lindo y Querido.
0: México Lindo y Querido. ¿Cómo va a ser el pronóstico para el día de hoy? ¿Quién gana, amigo Meregildo?
4: 2-1 gana México.
0: 2-1 gana México. Bueno, esperemos que, bueno, y a mí me gustaría que fuera 2-0, que no dé ninguna oportunidad a Ecuador. Perfecto, amigo Meregildo, ¿algo más que nos quiera platicar en esta mañana?
3: Saludos a toda la pandilla que andamos destronconando acá en la huerta de la Curva de los Limones.
0: Andan destronconando. Bueno, perfecto. Bueno, pues ahorita le mandamos un saludo, ¿vale?
3: Sí, don Javi.
0: Vale, gracias. Saludos y un fuerte abrazo para usted. Gracias, buenos días.
3: Bye.
0: Vale, bye, bye. Bueno, ahí tenemos las peticiones. ¡Ey, ey, ey, ey, ey! Y los dejamos entonces. Esta canción se llama Caminos de Michoacán y es con Pepe Aguilar. Son las 9:15.

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1: 9:19.
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1: Son las 2 de la mañana con 22 minutos. Escuchamos a don Jorge Negrete. La canción se llama México lindo y querido. Y vamos, México, a ganar el día de hoy.

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1: Regresamos, son las 9 de la mañana con 25 minutos de este martes 30 de junio. Y si sí llegamos al otro partido, y si sí avanzamos a las siguientes rondas, bueno, pues hay que confiar mucho en nuestra selección mexicana. Y por mientras tenemos más peticiones musicales. Más peticiones musicales aquí en Pide y Canta con la Raza. Nos llegan las siguientes. Y Javi, ¿qué tal? Buenos días. Por favor, compláceme con la canción de Banda Torera, la de Africanos al Ataque. Te andamos escuchando acá por el rumbo de Peribán. Son las 9 con 26 minutos. Estás en Pide y Canta con la Raza. Buenos días, bandita.
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0: Buenos días, doctora.
1: Muy buenos días, qué gusto saludarles, así es. Pues como cada mañana para recordarles la importancia de cuidar nuestra salud y hacerlo de manera natural, pues es importantísimo. Jugo rojo flavorante es este poderoso antioxidante que muchos de ustedes ya conocen y que estamos tan agradecidos con Dios porque día a día se van sumando más y más testimonios de personas que han logrado mejorar su salud y su calidad de vida gracias a que han decidido cuidarse y mejorar su circulación. Pues jugo rojo flavorante, lo primero que va a hacer en su cuerpo es restaurar la elasticidad en sus venas, arterias y capilares, permitiendo que la sangre circule correctamente por todo su organismo. Esto va a llevar oxigenación y calor de vida a cada uno de nuestros órganos. 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Pues me ha dado mucho gusto compartir en este martes con ustedes esta pequeña información. Les deseo que tengan un excelente día y nos escuchamos en la próxima.
0: Muchas gracias, doctora Janet, por la interesante información que nos comenta. Le agradecemos infinitamente. Y bueno, pues tenemos más para ustedes.
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0: Y tenemos más peticiones musicales aquí en Pide y Canta con La Raza. Pero antes tenemos una llamada telefónica en la 3011. Buenos días, ¿con quién hablamos?
3: Mi nombre es Fabiola Esquivel Aguilar.
0: Ah, perfecto, amiga Fabiola, a sus órdenes, la escuchamos.
3: Escucho La Raza 92.5, la estación de casa.
0: Perfecto, amiga Fabiola, y no nos cuelgue y enseguida la anotamos, ¿ok?
3: Claro que sí.
0: Perfecto, gracias a nuestra amiga Fabiola, muchas gracias. 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Así es, yo escucho La Raza, la estación de casa y comunicarte con nosotros aquí a cabina. Decirnos igual como nuestro amigo Fabiola, yo escucho La Raza en la estación de casa. Y bueno, tenemos una petición de parte de nuestro amigo Chavo. Dice que anda ahí laborando por el rumbo de la Cosari. Y nos pide esta canción a cargo del Coyote y su banda Tierra Santa. Se llama Reproches al Viento. La escuchamos y que viva México, ánimo. Sí se puede y sí.

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2: Ya son las 9 de la mañana con 39 minutos de este martes 30 de junio. Y ventajamos con más complacencias musicales. Aquí nos dice Javi, por favor, compláceme con la canción ¿Qué te pasa? De Banda Única del Rancho. Te escuchamos acá desde La Palma. Un fuerte abrazo a toda la gente de La Palma. Así que súbele a tu radio, báilale y disfrutemos de la vida. Estás en Pide y Canta con la Raza.

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2: Avanzamos con más, son las 9 de la mañana con 42 minutos de este martes 30 de junio. Y nos llega una petición desde Santa Clara para decirnos: oye Javi, por favor, con una canción a cargo de los chulos chulos, Los Caminantes. La canción nos va a hacer bailar a todos. Esta se llama María Elena. Saludos a nuestra amiga Ana allá en Santa Clara. Buenos días.

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2: 9:46.
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0: Regresamos con todos ustedes y estamos de nueva cuenta acá en Pide y Canta con la Raza Bandita. Ya son las 9 de la mañana con 52 minutos. Entramos a la recta final de este programa radiofónico acá desde la Raza. Y tenemos más peticiones musicales. Nuestra amiga Bert. Primero tenemos llamada. Ok, en la 3011, ¿qué tal? Buenos días. Díganos, ¿con quién hablamos?
1: Buenos días, Javi. Ricardo Daniel.
0: Ok, amigo Ricardo Daniel, a tus órdenes, mi hermano. Te escuchamos.
1: ¿Me podría poner la canción de El Amar y Querer de José José?
0: El Amar y Querer. Ok, perfecto. ¿Qué gustas, cantarnos algún fragmento de la canción o simplemente escucharla?
1: 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Algo así.
0: Perfecto, amigo. Es un gusto escucharlo y enseguida le ponemos. Aquí le mando saludos, amigo Ricardo.
1: A todos los que andan trabajando en la empresa Escabilla, que andan destroconando.
0: Andan destroconando, bueno, pues saludos para todos ellos y nos vamos con su canción, ¿sale?
1: Gracias, buen día.
0: Vale, gracias, buenos días. Escuchamos al príncipe de la canción, él es José José, la canción se llama El Amar y Querer, 9:53 minutos.

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1: Regresamos, son las 2 de la mañana con 57 minutos. Muchas gracias a toda la gente que estuvo aquí con nosotros sintonizando La Raza 92.5 FM, transmitiendo desde cabina aquí en La Raza, desde la colonia Guadalajarita, en Los Reyes, Michoacán. Y esperemos que hoy gane México, confiemos, y si sí llegamos más allá de lo que nos tienen acostumbrados. Confiemos y disfrutemos plenamente el partido, gocémoslo y no caigamos en los excesos para poder disfrutarlo en un ambiente familiar, tranquilo y principalmente en un ambiente de concordia y respeto. Que claro, se haga una fiesta, pero sin caer a lo absurdo. Entonces, esperemos gane México, cuando menos unos 10-0, claro que sí, ¿por qué no? Por mientras me despido, yo soy tu amigo Javi Rincón, el bombón de la radio, y aquí nos llegó una llamada telefónica a nuestra amiga Ana María Sandoval. Dice: Javi, mándale un saludo a mi hermano Chavo ayer en la Cosari, a toda mi familia, y por favor con la canción de Chelo, la canción Dos Gotas de Agua. Ok, la escuchamos y con mucho gusto la disfrutamos. Muy buenos días.

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2: La Suprema Corte de Justicia de la Nación tiene recursos para lograr que sus sentencias se acaten. Entre ellas están los criterios obligatorios, la declaratoria general de inconstitucionalidad y, en casos graves, la separación del cargo por desacato. La medida más severa está prevista en el artículo 107 constitucional. Si una autoridad incumple una sentencia de amparo de forma injustificada, la Suprema Corte puede separarla del cargo y consignarla ante un juez. Mi nombre es Mayra Ramos y te invito a que nos visites en la página www.todonoticiasdigital.com.
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0: Oye, ¿sí le echaste gasolina?
1: ¡Ay, no! 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Oye, Buki, se nos olvidó el gangue.

0: sí, señora. Buenos días. ¿Cómo están? Qué gusto saludarlos. Es el show de las mañanas. Yoshi, cántanos, panzón.
1: No, ni que fuera cuello José José, panda.
0: Hoy juega.
1: ¿Quién juega, Areita?
0: Hoy juega México, Buki. Ponte pues algo de la selección mexicana, panzón.
1: No, pues ni que fuera yo el DJ. No, voy a poner cuestión, no me interesa, vale.
0: ¡Saludamos en esta mañana!
1: ¿No es cierto?
0: No, sí es cierto, ¿cómo no? ¡A la maestra! ¡Más querida de la radio!
1: ¿No es cierto? ¿No es cierto? Sí, cierto. ¿No es cierto? ¿Sí, cierto? Sí, cierto. Sí, cierto. No, ¿cómo no va a ser cierto, hombre?
2: Favoritos.
1: No, ay, no me digas, sé que son, me saludé, dígame, por favor.
2: Mira, tus favoritas de lenteja con caramelo, lenteja? Habanero, hueso de aguacate y tierra de encino.
1: ¿Cómo tierra de encino, me saludé?
0: Por gusano, dice.
2: Es lo que iba a decir.
0: Porque eres un gusanope, Buki.
1: Me está ofendiendo la mesa, ya bien llevada. Bien llevado,
2: por
1: estoy más saludable.
2: Por escarabajo.
1: Pues ya la estoy conociendo, más saludable, estoy bien llevada.
2: Ay, pero yo sí me aguanto.
1: Uy, acá no siento, no se aguanta.
2: Por escarabajo, Buquito.
1: No es cierto. ¿Por qué estoy llevada conmigo, más saludable? ¿Yo qué le hago?
0: Cántale mejor, ándale.
2: Cántame.

0: cantante.
1: Soy comediante, poeta, cantante.
0: No es cierto, canta usted re feo, Maestro Luis, y todo lo hace feo, Maestro Luis. Menos mis... Ay, nomás esa... Ay, Maestro Luis, esas galletas, ¿no? No me diga que trajo las otras con menta. Ay, esas de menta tan... De mátame, por favor, de un guarachazo.

0: mis amigos de la radio, porque todos somos una gran familia.
1: Yo lo veo como una madre.
0: Tu madre. No soy yo, quiero decir. Hoy no es un día cualquiera, ¿eh? Hoy no. Hoy no es un día cualquiera. Hoy juega con el corazón el Tri. Hoy juega nuestra selección. Y bueno, pues vamos
1: a... No es cierto.
0: ¿Cómo que no? Sí, vamos a echarle muchas porras.
1: No es cierto.
0: Y bueno, pues porque hoy se enfrenta con Ecuador.
2: Que por cierto, estamos peleados con Ecuador, ¿ves?
0: ¿Ah, sí?
2: La doctora Cono está peleada con Ecuador.
0: Bueno, yo no.
2: ¿Nosotros qué culpa tenemos? A ver, hágame usted el favor, que después del partido platican. Porque están rotas las relaciones diplomáticas. Imagínese usted que su empleado se pelea con el vecino, usted ni en cuenta. Ya no le habla. Oiga, no. Yo escucho raro aquí, ¿no? Como que no me escucho bien.
1: Es que no estás bien, man. ¿Cuándo te has escuchado bien tú?
2: ¡Cállate!
0: Pues es día de ponernos la playera bien puesta, sacar la bandera.
1: Ay, allí tengo yo una bandera en la casa. Bueno, es de Heredita.
2: Ok. Ah, con razón no la encuentro la mía, fíjate.
1: Mira, mi mamá, ahorita vengo, Heredita. Me está buscando mi jefa, Heredita, la neta.
2: ¿Me está buscando mi jefa? Tú tienes mi bandera, ¿verdad?
1: Hoy acá.
2: Ven acá. ¡Buki, ven!
0: Bueno, pues les decía que hoy todos nos vamos a sentir directores técnicos al momento de ver el partido. ¿A poco no? ¿A poco no nos pasa que estamos viendo el partido de fútbol? Y no, dale por aquí, ¿por qué no mete este? ¿Por qué no mete aquel? Entonces vamos a aprender esa emoción.
1: Pon la de la niña futbolista, le dije, esa está re fea.
2: ¿Quiere la niña futbolista? Hoy nomás.
0: Un partido que se disputa esta noche.
1: No. Empieza usted a ofender al maestro Madanjo, tú nomás porque no está. O sea, se aprovecha usted, maestro, ya lo que ¿yo? Le dije bien llevada.
0: ¿Qué le dije?
1: Usted le acaba de decir que el maestro Madanjo tú es bien, quién sabe qué, pues no puede. Oh,
2: sí. ¿Qué dijo? ¿Qué dijiste, maestro Luyer?
0: Dije disputa.
2: ¿Cómo?
0: Disputa.
1: Ahí está. Pues sí, pero no se lo diga así tan feo.
0: ¿Qué dije?
1: Eso que le dijo el maestro, la verdad, dígaselo ahorita en su cara, amigo.
2: Oye, este.
0: Pero no tengo por qué decirle nada al maestro Madame Cotú. Yo estoy diciendo que el partido se disputa esta noche.
1: Ahí está, otra vez, no sé si es así con ella, hombre. Ahorita que llegue, me dice.
2: Ah, por cierto, mira, va llegando, Buki.
0: ¡Wow! ¡Viene la muñequita! ¡Con su vestido bien fucsia! ¡Bien rosa ella! ¡Con su listones bien en la cabeza! ¡Ella es el maestro Madame Cotú! ¡Ella camina así!
1: ¡El viejo Cotolón!
0: ¡Ella
1: se hubiera
0: la
1: rasurado!
0: ¡Ella da la vuelta así!
2: ¡Ay, maestro!
0: ¡No!
2: ¡No dé la vuelta tampoco!
0: ¡Ay, ching! Se llevó la mesa de paso.
3: Ay, ayúdenme, por favor. ¿Quién me quiere recoger?
2: Nadie.
0: ¡Ay, se cierren los pies! ¡Se le ven todos los chones!
1: ¡Ay, cuál es! Maestro, yo ni me puse por lo mismo y juega México.
0: Viene muy bonita.
1: Vengo de entrega inmediata, maestro Luyer.
0: Pues miren, déjenme contarles que el maestro Madanjo tú viene con su vestido como de muñeca, tono rosa fuchsia. Y con una diadema con listoncitos. Viene como de muñequita. Qué bonita se ve.
1: Pero la muñeca Chucky, me saludé. Por aquí me da a escuchar. Señora, cállese, por favor. A ver, así que está aquí la mamá. Dígale lo que le dijo ahorita, que dijo que era bien, quién sabe cómo dijo usted.
0: Yo no le dije nada.
1: A ver, dígalo otra vez.
0: No se amarra.
1: Diga, pues, que va a hacer los partidos, ¿qué?
0: Ah, que el partido... se disputa esta
1: ay,
0: noche.
1: Ay, más saludé, no me digas. Sí, pero no, pues no lo digas.
0: No, maestro, yo soy muy respetuoso y no le voy a decir.
2: ¿Cómo dijo?
1: Sí, pues, pero no me lo digas así tan feo entre mujeres. Dígame, dígame de chum de distraído.
0: ¿De qué dijo, maestro?
1: Chum de distraído. O de ¿cómo le diría, maestro? Yo decía de pompas distraídas.
0: No, maestro, yo me refería a que estaba diciendo que hoy juega México.
2: Y la disputa.
1: Pues también usted, Edia, cálmese.
2: No, pues, maestro, que el partido se va a disputar el día de hoy.
1: ¿Y por qué se van a enojar, señor?
2: ¡No!
1: Te dijo, señor, que se van a enojar. ¿Conmigo?
2: Ah, ¿cómo con usted? No sea usted payaso, maestro, madame, pero tú.
0: A ver, Buki. ¿Eh? ¿Esta noche qué va a suceder?
2: Buki, te vimos con una chica. ¿Qué fue lo que pasó?
1: ¿Eh?
0: Ah, sí, Buki. Fíjate que el otro día te vi, Buki, te vi. Ay, Buki, te vi con una muchacha y por cierto está muy guapa.
1: Ay, la línea que manejo, me salió bien.
0: ¿Pero qué pasó? El otro día me la encontré.
2: ¿Y qué le dijo, me salió?
0: Me la encontré y me dijo, el Buki ya no me habla.
1: No, pues no, ya no ya le hablo, no me salió.
2: Ya te batearon. Ya
1: no, Heredita, no me batearon, no, no. Pero qué pasa que la... La muchacha está, no, pues es que sí me agüité, la neta.
0: ¿Por qué, Buquito?
1: Porque estábamos platicando y me dice, no, ¿sabes qué? A mí me gustan los feos. Pues ya no le hablo, me está lo viendo y pues no me va a pelar.
2: ¿Cómo? ¿Cómo dijiste?
1: Pues me dijo la muchacha que le gustaban los feos. Le digo, no, pues ya me voy. ¿Para qué le hago mi luchita?
2: Ay, ¿para qué le hago mi luchita? ¿Pero así te dijo nada más?
1: Pues sí, yo creo que me dijo. Me dio a entender porque no me iba a hacer caso. ¿Eh?
2: Me gustan los feos. ¿Y ya no le volviste a hablar?
1: Pues ¿para qué, Edita? Pues no, no le voy a gustar, güey.
2: Regresamos con un caso. ¿Está usted, señora, señor, pensando heredarles a sus hijos? ¿Está usted pensando ponerles la casa a su nombre? Le tengo una historia después del corte. Regresamos, viene también el clímax en el show de las mañanas.
1: ¿No tienes otra que le gusten los guapos, Heredia, por ahí?
2: Ok.
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3: Que respete su soberanía, que no debe
4: ir por mí. Espérese,
5: pues, espérese. Oiga, ya, ¿cómo cada que respire? Pregúntale, cabecito. Buki.
3: Alesa. Alesa.
4: Cada vez que respire.
3: Alesa. Buenos días.
5: Cada vez que respires, te dice.
6: Hola, Buki. ¿Cómo vas hoy?
3: Con unos rayadones que me das bien.
6: ¿Quieres que ponga una canción de los rayados? ¿O te refieres a algo más específico?
3: No, te digo que... con unos rayadones que me das ando bien aquí, agosto. Alesa, clima en Morelia.
6: En Morelia actualmente hay nubes y sol con 19 grados. Hoy habrá chubascos y tormentas eléctricas con máxima de 23 grados.
3: Muchas gracias, mi amor. Alesa, ¿qué te parece si vamos a bailar en la noche?
6: Suena divertido, pero yo soy más de ritmo digital que de pista de baile.
3: Ah, pues no tienes patas, pues cómo.
5: ¡Buki! ¡Buki!
3: Alesa, pues cómo te invito a bailar si no tienes patas, ¿eh?
5: ¡Buki!
3: Alesa, ¿por qué no tienes pata?
5: Buki.
6: Porque soy puro código y algoritmos. No necesito patas para llegar a donde quiero. Mi superpoder es estar en todas partes sin moverme.
3: ¿Y por qué no tienes cuello?
6: Porque no necesito girar la cabeza para escucharte desde todos los ángulos. Soy como una antena omnidireccional, pero más simpática.
3: ¿Y por qué no tienes boca?
4: Ya se enojó.
3: Alesa, mándame un beso. Alesa, mándame un beso.
5: Ay, cómo me hace enojar esa mujer a mí.
4: Ay, no, mejor vamos a darle la bienvenida a la dupla de clima.
3: ¿La qué? ¿Dua Lipa? ¿A la cantante?
4: A la dupla.
3: ¿La dupla?
5: ¿Qué sí. No sabes qué es una dupla?
3: ¿Eh? La dupla, suena así como, como alguien que vuela o la chica.
4: No, ellos son
3: Mayra. Batman y Robin.
4: No, Buki.
3: Tintán y Viruta. Capulina y Viruta.
4: Dupla del clima.
3: Ah, la dupla, la del clima. Ah, ching.
4: Ay, ¿cómo no vas a saber? Ellos son Mayra Ramos y Javi Rincón. Los chicos del pronóstico. Muy
3: llegó
4: buenos días.
3: Llegó la del clima. Llegó el clima. El día del tubo. Y cuando habla el otro vato este que casi nunca habla, pues se da, por cierto, Charmín.
4: Tenían tripitas de gato.
3: Tenían tripas de gato, ¿no? Los tres. Aquí originales esos temas. Me sorprende su creatividad, hijo de la, estoy llamando a la NASA, hijo de la.
4: ¿Verdad que sí? Chicos, muy buenos días, ¿cómo están? Primero las damas.
7: Hola, buenos días. Ese Buki, eres un bullying de primera y luego no te aguantas. Pasa de empacho, ¿eh?
3: ¿Qué?
8: Pasa de empacho.
5: ¿Cómo lo dijiste?
8: Pasa
7: de empacho.
5: ¡Panza de empacho!
3: O sea, no me dijo nada, hombre, no es cierto.
4: ¡Un empacho totot! ¡Pétero grandototot! Chicos, hoy juega nuestra selección. Mayra, vámonos primero contigo. Primero las damas, primero las princesitas. Tu pronóstico, Mayra.
7: Gana México 2-1, yo creo, sí.
5: Mayra Ramos dice 2-1.
7: Sí, favor México, qué nervios.
5: Este Javi.
8: 3-0, favor México.
7: ¡Ah!
3: Ese vato, ¿cómo? 3-0, no por. Ni que fueran de flan los de Ecuador, el vato.
8: Todo el otro partido dijiste que 4-0, Buki.
3: Por eso, pues voy a decir 4 otra vez.
4: Pero casi le atina porque fueron 3-0. Heredia sí le atinó.
5: Yo le atiné.
3: Ah, tú ya eres naranjo, ¿tú Heredia?
5: También. Ahorita te adivino el futuro.
7: Ay,
5: te vas a quedar sin chamba, Buki.
3: No sea payaso. Te mueres de hambre sin mí, vamos.
4: Yo le traigo su renuncia, firma la boquita.
3: Era, Arelita, ahora, porque antes el otro partido te vamos a regalar una sillita de esas que se mueven así como.
7: Sí, ya córranlo y el Javi y yo nos vamos al estudio.
3: Que me corran, que roban. Ya ves, Heredia, que te corran a ti, dijo.
7: Oh. Ay, no, a ti.
5: Es que lo que estamos diciendo, Mayra, muchas gracias, ¿eh? Es que dijo el Buki que a mí, que me va a comprar una sillita para jubilarme. Y dice Mayra, sí, ya córranlo.
4: Sí, córranlo.
7: Ay, no, al Buki.
3: Era, hasta se escuchó esto hoy.
4: La Rosa de Guadalupe.
8: Oye, Buki.
3: Y en el capítulo de hoy, escuche usted cómo Mayra Ramos ya corrió a la Heredia.
7: Inventado, Buki.
8: Oye, Buki. ¿Entonces serías capaz de correr a Eric?
3: ¿Y esa flor? ¿Eh? No, pero es que a mí en lugar de flores se me aparecen caguamas, no sé por qué. Las caguarrosas de Guadalupe.
5: Boqui.
3: A ver, que si quiero correr a la Heredia, ¿cómo lo voy a correr? ¿Va? El prove, sí, ¿por qué va a ser? Ya se da.
5: Boqui. Bueno, tengo toda mi vida dedicándome a la radio.
3: Pues no, te nota, parece como si fueras como carpintero, como si fueras albañil, estás bien madreado. Boqui.
4: Oye,
7: oigan al de smoking.
3: O como si estuvieras bien trabajado, ¿eh? te corrieron por el aceite, sin aceite.
5: Boqui, ya.
3: Mira, ya con que llegues a la edad que te ve, güey.
5: Loki.
4: ¿Qué grosero?
5: ¿Qué dijiste?
3: Sí, que ya con que llegues a la edad que te ve, güey, ya con eso la
5: hace. Loki.
8: Ya con que el Buki llega a la edad de la panza que tiene y con eso.
3: Mira, no, que no. Uy, se lleva, no. ¿Ve cómo se lleva?
5: No, Buki, te está deseando mucha salud.
4: Y mucha vida.
8: Imagínate, Buki, con todo ese añalal de panza. No, Buki.
7: Eres el Buda empachado de la suerte, Buki.
3: Esta vieja me tira, pero
4: tienes vida eterna.
3: ¡Lucero! ¡Lucero! Dile que se calme, Lucero.
7: Aguántese como así tira, pues órale, reciba.
3: Fíjate que hombre, esta vieja anda con todo.
8: Oye, Boqui, ¿no te da como que pesadillas de noche de escuchar a Mayra así de violenta?
3: Es bien violenta, vale, la neta, a mí se me es que esta mujer es como, no sé, como con el hombre verde, aquel, el la julo, ¿cómo se llama ella?
5: Julio.
7: Pues es que ya escuché cómo le dice a mi amiga Alexa, ¿cómo se atreve?
8: ¿No son amigas con Alexa?
7: Ah, claro.
3: Con razón, la traes bien amaestrada.
4: Okay.
3: Me pone unas maltratadas que vieras, hombre, aquí en la casa, en todos lados, ¿vale? Ya no lo aguanto, Heredita. Habla con ella.
5: A ver, Alexi, quiero decirle, por favor, que no vuelva a maltratar al Buki.
0: Mira, Eric, por mí. Que tenga a su madre el Buki.
5: Espérese, no, espérese.
7: Sí, dile más, Alexa, dile más.
4: Eso es poquito.
5: Oiga, no, ya.
4: Queremos más.
5: Espérese, además hoy juega México. Juega México.
7: Por cierto, sí llevo los pepinos.
0: Viva México, brones.
7: No.
5: Espérese, ¿cómo? Viva, espérese.
7: O nomás se los comió.
5: A ver, ¿cómo?
4: Que sí llevó los pepinos.
5: ¿El Buki? No, hombre, ¿qué va a andar? ¿Qué le tocó hoy al Buki?
4: La cola.
3: ¡Hombre, a mí me tocó la cola, man!
5: Lo que pasa es que vamos a hacer piñatas, Buki, después del partido para festejar.
3: ¿Y por qué me tocan la cola?
8: No, pero para la colilla del Buki, no, mejor nada.
3: Oye, ese vato.
8: Mejor nada, te dijeron por ahí.
3: Maestro, ese vato se me hace que sí me tira.
5: No, que te cuida.
3: Hombre, me pone una chica.
8: Oye, no, te lo siento, estoy ahogando.
3: ¡Amanda! Dile que se calme. Que no te vas a ir todo de vacaciones 4 meses.
4: ¿Y 4 meses?
3: Le digo, te regrese. ¡Lucero!
4: Oh, qué chismoso eres, aguántese.
3: Déjale hablar a Lulú también allá en Zacapu. Porque...
7: ¿Y como que el Buki para cuándo se va de vacaciones o qué?
3: Yo no puedo ir de vacaciones, se nos cae el rating.
4: Eterno.
5: Pues nomás repetimos.
3: ¿A poco repitiendo nomás?
7: Un año sabático
5: este.
4: Oye, sí. Estaría bien. Bueno, pues vámonos entonces al clima, Mayra.
5: Ya dijeron sus resultados. ¿Cuánto va a salir?
4: Yo le voy a México 1-0.
3: Oye, la maestra le dieron 1-0. Si quieres una vez vaya al Ecuador y se va a vivir para allá, amigo.
4: Ganando México, obviamente.
3: ¿Cómo 1-0, maestra?
4: Va a ganar México 1-0.
5: 1-0.
3: Heredita.
7: Bien.
5: Yo digo Heredia? 2-0, 2-0, vámonos, 2-0.
3: ¿Cómo 2-0?
8: ¿Tú qué?
3: 4-0.
5: Ok, oye, al otro. Maestro, Madame Cotú.
3: Ay, yo pienso, señor Heredia, que va a ganar 3-1, favor México.
7: Eso.
4: Muy bien, maestro. Ahora sí, vámonos al clima.
3: Oye, Javi, ¿y si me caigo, me recoges?
7: Claro que sí.
4: Poca ropa, mucha ropa en Huetamo. Cuéntanos.
7: Poca ropa, esto se va a descontrolar hoy que juega México.
3: Hoy Mayra dice la maestra, que si paraguas o no paraguas.
7: Como quiera.
3: Ya ve, Marcelo, ya está miedo.
7: Es libre de elegir. Para el día de hoy en Huetamo, sí, tenemos el calorcito, 29 grados centígrados en estos momentos, con una mínima de 25 y una máxima de 34, probabilidad de lluvias en un 64%, pero pues el calorcito aún persiste, así es que saque el paraguas para si se moja o si se calienta, como quiera.
3: Achis, achis, lo maestro. ¡2-0! ¡2-0!
4: ¿Qué le vas a decir?
7: Ya llévalo, salió el envidioso.
3: Una bolsa de hielo a la muchacha esta ya a la cabina.
4: Bueno, Mayra,
7: ¿qué? Pues, ¿aquí está fresquecito?
3: No, yo sé que tienen aire acondicionado allí, ¿no? Pues está bien, pues súbale más, digo, bájale. A lo mejor tienen 45.
4: Pues gracias, Mayra, preparar la botana y la camiseta bien puesta. Gracias,
7: claro,
4: Mayra.
7: Claro que sí, saludos, buen día.
3: Mis amigos. Ahí te va, siempre primo. Nunca es primo. Ahí en la mesa del rincón, te pido por favor, te lleves a tu prima. Y si puedes, de favor, te llevas un cartón de puras caguamas. Para invitarle un vaso de agua, pues ya borracha, le da por echarme uno madrazo.
4: Gaby, ahora bien, sí. Brava, vale. Cuéntanos.
3: Por eso ya no fui a verla. También me dijo la prima del Javi que le gustaban los feos. Dije, no, entonces ya no voy a verla.
8: Oye, Buki, el maestro Roger, Eric, el maestro, me acaba de surgir un miedo.
3: ¿Miedo? ¿Tienes miedo?
8: Incertidumbre en esta vida.
3: ¿Estando la policía o qué? No, acaban más miedo.
4: ¿Qué pasó?
3: Cuéntanos, Javi, ¿qué te
8: tienes? Es un miedo muy grande y involucra al Buki.
3: Ay, joder, ¿y ahora yo qué hice?
8: No, Buki, es que me da miedo que tú te vayas de vacaciones y ya tus años, Buki, ya no regreses, ya te quedes por allá, Buki. Entonces, por favor, no te vas de vacaciones. Es, imagínate ya tus años, capaz ya unas vacaciones y no te regresamos.
3: A ver, Edita, ahora dime qué es, me está defendiendo, a ver.
4: Que se preocupa que no encuentres el regreso, que te pierdas, que no sepas cómo regresar.
3: ¿Cómo no vas a saber cómo regresar? Porque nomás agarran. ¿Cómo se llama esa madre de 10 rueditas que cabe un montón de gente?
5: Autobús.
3: No, autobús, y ya me regreso, le digo que me lleven. ¿Dónde vivimos?
5: Aquí en Morelia.
3: No, pero a veces vamos para Los Reyes, ¿no?
5: A Los Reyes también.
3: Saca, no, saca por mi madre el Charmín.
4: Ahora sí, Javi, dinos el pronóstico. El pronóstico. Perfecto. De aquí.
3: Ok.
4: Para allá.
3: ¿Qué me ve?
4: Ya
3: no me vea.
4: Estamos listos. Para saber si hoy llueven nubes.
3: ¿Cómo llueve nubes, Marcelo? Ya.
4: Goles.
3: ¿Cómo van a llover nubes, Marcelo?
4: Nubes.
3: Ya. Las nubes son las que se forman y avientan el agua.
5: ¿Cómo sabes eso?
3: Me contaba mi abuelita, me contaba chiquito, yo los cuento.
4: Algo mínimo,
8: si
4: te quedó algo
8: bien. Si te contó tu abuelita, haber sido Eva o Adán, tus abuelitos.
3: No, payaso. Heredita, ya ves.
5: Te está diciendo que eres un hombre muy longevo.
3: ¿Eh?
5: Eres un hombre muy longevo.
3: Lonjudo. ¡Longudo!
4: ¡Longudo! ¡Tototote!
5: ¡Longevo!
3: No, ella se dice longudo, le diría que longevo.
5: Una persona longeva es una persona que vive muchos años, Buki.
3: Ah, pues sí, estoy longudo.
4: ¿Qué prefieres, longevo o longudo?
3: No, pues longevo, sí, menos feo. No, pero sí me contaba mi abuelita y le decía yo, abuelita, ¿dónde se forma el agua? Cierra tus ojos, me decía. Allí en las nubes se forma el agua. Pues aprovecha y me baño ahorita de una vez.
8: Pues no, sí, para no bañarme. Ni nada, era todo el mundo así, apenas lo estaba haciendo Diosito.
3: Oye, ese vato, heredita, agárreme, Amanda. Ahora sí, córrelo al güey.
4: Ahora sí, Cami, platícanos, si hoy llueve en lluvia, llueve en goles o llueve en rayos de sol.
8: Pues esperemos, yo.
3: Oye, al otro, vale, es lo que le digo. Nomás los descuidan un poquito y luego no saben ni hablar. Ya. ¿Qué dijo, maestro Leyen?
4: No sé, ¿qué dijo? Pero lo podemos, repetir para
3: ahorita
4: saber.
3: Ahorita ya en la repetición escuchando. A ver, ¿qué dijiste, vale, de una vez?
5: Buki, déjalo en paz, Buki.
3: No, de una vez, aquí tenemos la repetición. ¿Cómo se dice, Sano?
5: Eso, Buki, échale, Javi. Mientras el clima, cuéntanos, Javi.
8: Perfecto, miren, platicarles que aquí en Los Reyes tenemos una probabilidad de lluvia del 30%, tendremos una temperatura máxima de 30 grados centígrados, una mínima de 17, y en este momento nos encontramos en 24 grados centígrados. Y decía yo, a lo que me quería referir, pero no me salió, que quería que llovieran goles acá en el partido de México contra Ecuador, pero a favor de México, lógicamente.
3: Ah, pero no te salió, ¿verdad?
8: No me salió.
3: Que
8: no,
3: pocas veces que se traban, ¿verdad? Ya poquillas veces que se traban, ¿verdad? Pero muy poquillas veces, ¿verdad?
5: Cálmate tú, habilidad andando en la lengua.
3: ¿Eh?
5: A ver, vamos a escuchar lo que dijo Javi.
3: Vamos a escucharlo, ¿eh? ¿Cuándo, ahorita?
5: De una vez, aquí, mira.
4: ¿Qué dijo?
5: Somos mágicos nosotros.
3: No somos mágicos, trabajamos en la radio nomás.
5: ¿No es lo mismo?
3: La neta, no editan.
5: A ver, ¿qué dijo Javi? Vamos a escuchar todo lo que dijo. ¿Cómo sabes eso?
3: Me contaba mi abuelito, cuando estaba chiquito, yo los cuento.
4: Ay, algo mínimo se te quedó.
8: ¿Te contó tu abuelita haber sido Eva o Adán, tu abuelita?
3: No, payaso.
5: Longevo.
3: No, Heredia se dice.
4: O longudo.
3: No, pues longevo, sí, menos feo. No, pero sí me contaba mi abuelita y le decía.
5: A ver, ahí viene, ya, ahí viene.
3: No, pues sí, para no bañar.
8: Pues esperemos, yo.
3: Espero yo ya. Como que estaba estudiando yujitsu. Yun-yun-wan.
5: A ver, otra vez pónganlo, yo no entendí nada.
3: Pues no dijo nada, vamos. Dice que yun-yun-wan. Como que está estudiando así como mandarín.
8: Yo. ¿Mandarín?
4: ¿O llueven rayos de sol?
5: Ahí va de nuevo.
8: Pues esperemos, yo.
3: Ay, Javi, ¿cómo nos das material, vale?
4: Javi, sí nos diste el clima, ¿verdad?
8: Sí, maestro, lo hierro, ya que reclame otra vez.
4: Es que ya ves cómo nos platica
3: Otra vez, pues no nos va a cobrar más, me saludé, sí, déjalo ya.
5: Ok. Gracias, Javi.
4: Gracias,
3: Carlos.
4: Que tengas
3: un
4: bonito día.
3: Ay, son guan, ching chung guan, ching champú.
4: Piedra, papel,
8: es todo, maestro Miyagi, gracias.
3: Piedra, papel o tijera, dice el Javi. Ah, ching, chung guan, ching, ocho mayo, guacha, ma.
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19: Información deportiva. Víctor "El Pocho" Guzmán, de 31 años, va de refuerzo al Toluca. Eric Gutiérrez también. Sin embargo, de Eric se habla que hay pláticas ya muy firmes para que se vaya a jugar al Santos de Torreón. Mis amigos, soy Edgardo Lozada Ruiz.
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11: Oye, Alexa, hasta la pregunta ofende. ¿Cómo que cómo estoy? Pues ya sabes. Bien chulote, dice mi mamá y mi tía.
10: Ay, Buki, sigues igual de chistoso.
11: Oye, pues oye, hay una función. ¿En dónde? No sé, pero pues, mamá me dijeron que tenía que decir una función. No sé si en el circo. No, en el circo no, pues todos me dejan ahí. Pues dicen que está buena, poquito más que tú. ¿Cómo sigues de lo adolorido del cuello?
10: Ay, no seas mamá. Bien sabes que no tengo cuello como Cuauhtémoc Blanco. Oye, pero de lo de ir al cine, ¿es ahorita?
11: No, pues sí, ahorita, pues mañana, o pasado mañana ya para qué, ¿no? Digo, te voy a dar chance de que salgas con este guapetón.
10: ¿Y a qué hora es?
11: Pues no sé, la neta. Pues ni que fuera yo el que programa las películas, ¿eh? Pero ahí vamos, hombre, a ver qué sale.
10: Es que me da pena.
11: No se apene, no se apene, mi querida Alesa. Yo paso por usted ratillo, ¿qué? O vienes tú para acá, ¿no? Mejor. Sí, porque la neta, qué flojera ir hasta allá, hasta tu casa. Mejor vienes tú.
10: Es que hace mucho no te veo.
11: Pues con mayor razón, te vas a enamorar más. Me puse más buenote, dice mi mamá y mi tía. Pero ya hablando en serio, mejor pasas por mí, ¿no?
10: Muy bien, Buki, yo paso por ti a las 8. ¿Quieres que lleve como siempre dulces, golosinas, chicles, todo al cine? Porque ya sé que eres bien marro.
11: Dale, hombre, estás quemando al aire, hombre, nomás. ¿Entonces qué, si o no, pues, o qué?
10: Pero no sé, déjame ver.
11: Uy, ¿qué tienes que ver? Ah, ya sé, tienes que ver una foto mía para decir... ¿Este guapetón me va a invitar al cine?
10: Ay, Buki, no seas ma...
11: No, ya en serio, ¿qué es lo que tienes que ver?
10: Es que tengo que pedir permiso.
11: ¿Pedirle permiso a quién? ¿O que ellas son bastante grandecitas?
10: Es que ahorita no está mi mamá.
11: Pues me gustaba. Bueno, está bien, sé cuando llegue tu jefa. ¿Y qué tal está tu jefa o qué? Ya te creas, hija. Entonces, ¿me hablas o te hablo al rato?
10: No, no, háblame tú al rato. Pero sí traes saldo.
11: ¿Qué pasó, hija? Yo siempre traigo mi teléfono bien cargado.
10: Pero en el lomo.
11: No sé llevadita, Lesa, no sé llevadita. Eres bien llevadita, más que no te aguantas.
10: Yo sí me aguanto, no como tú. O como el Arqui de los Reyes. Oye, pero no me cuelgues.
11: ¿Que no te cuelgues? ¿Qué? No, pues no te podría colgar, porque no ves que no tienes cuello. No, ya en serio, ¿por qué no quieres que te cuelgue, ok?
10: Porque quiero oír tu voz.
11: No sea payasa, me te vas a enamorar. Ya mejor no te voy a invitar a salir, porque luego se enamoran. Así que
6: pasa todo. Bailarina.
11: Ya la traigo muerta.
6: Una cuenta.

0: hacer es soñar. Estoy ahí. Ay, ¿sabes qué, Alisa? La neta, yo sí me casaré contigo. Solo si me agarras borracho.
1: No se diga más, olvidémonos del cine y vámonos a chupar. Sorry, bebé.
2: Hello.
3: Hello, Cindy.
2: Ay, no más.
3: Pues,
4: no contestes el teléfono, porque la próxima víctima podría ser tú.
5: Vamos con la broma de doña bailarina Maestra Luyer. Vamos con la broma de doña bailarina. Cuéntanos de qué se trata la siguiente broma.
6: Bueno, pues es la señora Alondra, que bueno, que tuvieron una fiesta en su familia y se puso bien borrachita y se puso cariñosa con uno de los músicos y se puso
5: cariñosa,
6: a bailar.
5: Estaba bien baile la señora ahí, hombre, y el marido ahí, hombre, señoras y señores.
6: Esto sucedió en Sicuicho y llevaron a los mismos músicos.
5: Le voy a decir que soy el de los grupos que estuvo tocando. ¿Cómo se llama? No dijeron cómo se llamaba el grupo ni nada.
6: No lo tengo.
5: No dijeron cómo se llamaba el grupo. Bueno, vamos a marcar el güey que soy de los músicos. Allá. ¿Ya cómo se llama?
6: Orquesta de Pama.
5: De la Orquesta Pama. En Pamatácuaro. Lo que vamos a marcarle es el verdadero show de las mañanas. Diles que llamas de la oficina. O directo. Mejor directo, échame la directa.
7: Bueno.
5: Buenos días.
7: Buenos días.
5: Bueno, pues busco a la señora Alondra, buenos días.
7: Ay, permítame.
5: Sí, gracias.
7: Sí, soy yo.
5: Señora Alondra, ¿cómo está?
7: Muy bien, gracias.
5: Soy de los del grupo de la orquesta de Pama.
7: Ajá.
5: ¿Se acuerda de nosotros?
7: No.
5: De los del grupo que estuvimos bailando ahí en su familia que tocamos en Sicuicho.
7: Ah, sí.
5: ¿Se acuerda que estaba usted ahí bailando con nosotros y andaba?
7: Ajá.
5: Mire, lo que pasa es que estamos aquí ahorita con los del grupo, ya sabe que vamos a tocar.
7: Ajá.
5: ¿Verdad? Ahí mismo, lo que pasa es que una de las esposas de los señores, pues, que estaban ahí, de los que tocan aquí en el grupo. Uh-huh. Ya están bien enojadas y no los quieren dejar ir.
7: Uh-huh.
5: Porque dicen, pues, que usted andaba, pues, así muy, como muy bailarina y como muy ahí con ellos y tomando. Y, pues, ya sabe, ¿no? Las mujeres, pues, se ponen celosas.
7: Ajá.
5: Entonces, queríamos pedirle de favor. A ver, mire, le voy a pasar aquí a una de las esposas de los músicos que no lo quiere dejar ir a tocar ya y pues tenemos problemas, porque imagínese, es el del guitarronzón, que sí nos hace falta. Se la voy a pasar para que usted le diga que pues fue puro juego, ¿no?
6: Sí, bueno.
7: Sí.
6: Bueno. Señora Alondra.
7: Sí.
6: Sí, mire, a ver, yo quisiera saber, o sea, una cosa es que los muchachos vayan y toquen y hagan su trabajo y otra cosa es que personas como usted se quieran aprovechar de mi marido, que quieran bailar con él.
7: Pero, pues, yo jamás me invité a bailar.
6: Pero tampoco dijo que no. Y yo a lo que supe, pues, estaba usted muy contentita, muy acá bailarina y no lo soltaba a...
5: Lo que pasa es que así se le ve que es la señora. Pues así se ve.
6: No,
5: que...
6: no, pero es que lo que pasa es que tiene que respetar. Ellos nada más van a cumplir con su trabajo y yo con qué confianza voy a dejarlo ir ahora el 28 a que vaya a tocar y que otra vez la señora se le ocurra pasársele las cucharadas y lo saque otra vez a bailar y hasta que lo quiera bailar
7: pero en
6: cartoncito
7: de
6: cerveza. Ahora, sí.
5: A ver, algo dijo.
6: A ver, sí, dígame, perdón.
7: Sí, nosotros en ningún momento bailamos, ya, yo estaba, además, yo estaba sola, estaban ahí toda mi familia, ¿no? O sea, estaban mis sobrinos.
6: Sí, bueno, pero eso es lo que usted también dice, pero que yo que con qué confianza voy a dejarlo ir y que después se lo lleve. Entonces,
7: no,
6: imagina,
7: no
6: o se lo...
7: No, no, a mí no, yo no voy a buscar...
6: Además, ¿qué tal si lo quiere convencer de que estén acá bailando muy a gusto de cartoncito de cerveza?
7: Y, no, y la verdad usted, no.
6: Es que yo lo conozco y tantito quiere que le digan porque luego se va.
7: no tenga desconfianza, o sea, a mí no me interesa nadie.

0: La verdad, yo no voy a buscar hombres, ni mucho menos. No me interesa, y mucho menos uno de Michoacán. Conociendo a los hombres allá, no me interesa.
1: Estás discriminando.
0: No los discrimino, porque toda mi familia es de allá. O sea, absolutamente.
2: Eso es discriminación. Es que
0: pero empezando con mis hermanos, yo conozco a todos los de Michoacán.
1: ¿Qué tenemos, o sea, los de Michoacán? De
0: sus, ¿cómo es tú? ¿Cómo les puedo decir? ¿Cómo son, pues, los hombres de allá? A mí, en verdad, no me interesa.
1: Cariñosos, inteligentes, trabajadores. Pero bien que andaba bailando con él.
0: No, en ningún momento bailé con él. Y están videos donde yo le puedo comprobar que jamás bailé
1: aquí
0: con él.
1: Aquí toda su familia aquí toda su familia me lo dijo. Emanuel y Charo me dijeron que usted estuvo muy a gusto bailar.
0: Cuando quiera, si quiere, si quiere usted bailar,
1: puede contratar a unos Chippendales.
0: Enlazo la llamada con ellos y para que le digan también a usted, a ver si es cierto, porque yo no recuerdo, y ahí están los videos donde yo jamás bailé con ningún músico.
1: A mí Charo me dijo, y Emanuel.
0: Ahorita enlazo la llamada, si quiere, para que esté Emanuel y Charo, usted y yo.
1: Muy bien, claro que sí, para que vea que no
2: ellos
1: me lo
2: dijeron.
1: Ellos me lo dijeron, señora.
2: Es que sabe
0: pues
2: señora.
0: Ahorita, de hecho ahorita pues voy a hablar con ellos también. A ver,
2: mire, señora, lo que pasa es que es incómodo, porque uno de los muchachos es gay. O sea, le gustan pues los hombres y él se sentía incómodo, como acosado por usted.
0: No tenía ningún problema de eso.
2: O sea, decía pues que usted estaba muy coquetona y a él le gustan los hombres y dice que se sintió incómodo. De hecho, hasta ya no quiere ni tocar, señora, porque dice que usted era la que estaba baile ahí con él. Y pues a él le gustan los hombres, dice que si no tiene un amigo, más bien que le baile.
0: De que tengo.
2: Ah, bueno, entonces que le presente un amigo para que le baile a él, porque a él no le gusta. De hecho, es el de la corneta, señora.
0: Sí, como confiante se lo presento.
2: Ah, bueno, entonces ya no estamos entendiendo, ¿verdad?
0: De hecho, voy a llevar un amigo gay de acá de Guadalajara. Que se va a encargar de arreglar las tablas y todo. Con gusto se lo presento.
2: Ah, muy bien, entonces sí, vamos a hacer una mancuerna. Entonces, miren, nomás queremos que nos diga, por favor, lo que pasa que son costumbres aquí del pueblo, son usos y costumbres, que nos diga usted, porque aquí están los muchachos escuchando, la voy a poner en altavoz, si usted me lo permite, para que nos diga, yo a Londres.
0: Yo no, ni siquiera sé si voy a ir.
2: No importa, pero todos para que ellos se sientan tranquilos. A ver, la voy a poner en altavoz. Quiero que me diga, yo a Londres. ¡Ya colgó a Londra! ¡Qué poquito aguanta!
1: ¿Por qué nos cuelgas, Londra?
2: ¡Contestó!
1: ¡Te cuelgan!
2: ¡Y colgó! Vamos a marcarle de nuevo. Esto ya es una misión imposible, señores, señores.
3: Buzón de voz.
2: ¡Ya me desvió la llamada, Alondra! Pero sí lo aceptó, que andaba bailadorcita.
3: Buzón de voz.
2: ¡Ah!
3: La llamada te cobrará
2: ya nos bloqueó.

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4: Ay, heredita.
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8: ¿Y no saben que también en el espacio se toma café? Porque aquí tenemos en Veracruz grandes científicos que tienen un proyecto, han hecho una nave espacial con manos veracruzanas para el espacio, para Marte. Y ellos también, yo les pedí que nos apoyen para demostrar que también en la ciencia y en el espacio también tiene que estar el aroma de nuestro café.

0: Telsa, la quieren Telsa, de perdida en la NASA. En Veracruz presumen una nave espacial. Así lo dijo en tribuna y fue la burla, y fue la burla. Que le traigan un chesco, que le traigan cerveza, que le traigan la nieve, un vasito con leche. Es lo que quiere la reina, que va a pedir la princesa, que se le antoja la reina, que quiere la diputada.
1: Un cafecito, mi morenaza.
2: Yo les pedí café.

hagan un show, un bochito sorpresa. Es lo que quiere la reina, pertenece a Morena, quiere la diputada.

0: una nave espacial.
1: Ay, no más, que quiere una nave espacial. No se la compro a mi vieja. ¿Con algo más?
0: Con un café para Marte.
1: No, no, mi ame, así está muy bien. Así de lejecito. No se le antoja ni
0: café. ¿No saben que también en el espacio se toma café? Porque aquí tenemos en Veracruz grandes científicos que tienen un proyecto.
1: A ver, a ver, a ver. Sópleme.
0: Han hecho un café. Tiene que estar el aroma.
1: No, imagínense, ahí está el aroma. No, no. Eso nos viene a presumir. Ah, esos de la banda. Vámonos, muchachos. A ver, a ver, a ver. Sópleme. Ay, ya me los puso hasta nerviosos, diputada Aire. Ay, cuando ponga su cafetería en Marte, me avisa. Para ir a vender pan.
0: ¿Café?
1: Pan. Usted vende café, yo vendo pan.
0: ¿Café?

0: Es momento. De llamar. Hasta esta. La cabina del show de las mañanas. Al gran maestro. Es momento de Madame Jotú.
1: ¿Qué es? El maestro Madame Jotú.
2: Jotú.
1: Ella camina y da vuelta. ¡Ay! ¡No! ¡No te fuiste!
0: ¡Maestro!
1: ¡Deténganla! ¡Hola, de boliche!
2: Tranquilos. Está todo fríamente calculado. Lo hago adrede. Estoy practicando para cuando me caigo en la calle me recoja.
0: A ver, ¿a dónde va? ¡Venga!
2: No fui yo, fue el Buki, señor Heredia.
0: ¡Maestro! ¡Ah, trae varita mágica!
2: Y uno de 200 también, mire, voy a ser presidenta.
0: Háganos el favor, maestro.
2: Señor Heredia, ¿aquí?
0: Buki, ven, córrele. Es momento del maestro. Las líneas telefónicas.
1: Y llegó el momento que muchos están esperando. Prepárense porque entra en este momento el maestro inigualable. El maestro Madame Jotú, marquen al 44-34-64-50-88. Va de nuevo. 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
0: Maestro.
2: Señor Heredia.
0: Maestro.
2: Señor Heredia.
0: Maestro.
2: Señor Heredia.
0: Ah, no sean payasos.
2: Hacen bonita pareja, Heredita.
0: Es momento del maestro Madame Jotú y es momento de los astros. Es momento de agarrarnos todos juntos.
1: Buki.
2: ¡De los huevos!
0: ¡No, Buki!
1: ¡No, Buki, no! ¡Buki, no!
2: ¡Eres hombre!
1: ¡De las manos!
2: ¡De compaquemos madrazos!
1: Para que se te despejen las ideas.
0: Las líneas 44-34-64-58. ¿Saben qué? Como que andaba un zancudo por aquí ahorita. Y lo dejé. Como que andaba aquí en el oído y lo tapé con los audífonos. Y ahí andaba dentro del audífono. Y escuchaba mucho. Dije, este zancudo va a ser un león porque tan se escucha. Diga, este zancudo no es un zancudo normal.
1: Te está taladrando el oído.
0: Imagínese, o sea, me quedó adentro del oído con el audífono, los audífonos son grandes, y lo escuchaba yo como si fuera helicóptero.
2: Ah, está viejillo, Juan.
0: Ok.
1: Comuníquese a las líneas que acabamos de dar al 44-34-64-50-88. Porque ¿sabe qué? El experto está en este momento sentado aquí,
2: ay, sí,
1: esperando que nos platique, que nos cuente
2: por
1: el presente.
2: Por eso soy yo así. Esta mañana me siento y si me gusta me vuelvo a sentar. Viejo Joto.
0: Okay.
1: El futuro está esperando y nosotros también estamos esperando que nos marque. A que se comunique. Es su momento. Tenemos una llamadita. Permítame, maestro. Yo lo voy a atender.
2: Ay, no, sí, yo lo...
1: Permítame.
2: Si es hombre,
1: Que se espere. Es que yo soy la que tomo las llamadas.
0: Ya se les cortó.
1: Mire, usted colgó. Usted fue. las mañanas. Buenos días. ¿Quién le pone y de dónde? Hola, hola. Buenos días.
0: Es el mudo.
2: Sí, yo lo atiendo, señor Heredia. Espérenme. Me gusta, así que no hablen.
0: Maestro.
2: Que no se quejen, que no digan nada, maestro.
0: Ya, oiga. 44. 34. 64, 50, 88. La línea del show de las mañanas que desaparecerá por ahí como en noviembre porque termina en 8. ¿Qué voy a hacer yo sin celular? Lo mismo que hacíamos antes sin teléfono, ¿verdad?
2: Oye, acá yo no me voy a registrar, Heredia.
0: Y yo sí.
1: Tampoco.
0: No, vamos a quedar sin teléfono, no le hace. 44, 34. 64-50-88. Otra llamada más, maestra Luñera. A ver si ahora sí ya, Buki.
2: Bueno, ¿quién habla? Como que ya le cortaron la línea. Se la cortó Chengo.
1: Debe ser de los de la...
2: Va a ser un cero.
1: Debe ser un cero y uno.
2: Terminación cero.
0: Oye, de veras, ¿no dicen ellos, los del gobierno federal, que el pueblo manda? Fuimos más de la mitad los que dijimos no nos vamos a registrar.
1: Pero vamos a darte la chance.
0: Esa es una señal, ¿no? Esa es una señal de que no nos queremos registrar. Ah, no, ahora nos pusieron esa... No, hombre, esa sí, sí fue una buena estrategia, ¿eh? Sí. Pero como yo no me pienso registrar.
1: Tenemos otra llamadita.
0: Mejor que... Ay, si nos quieren contactar, que sea por correo electrónico. O llamadas a la casa directamente, ¿no?
1: Ay, volvemos otra vez con los teléfonos de casa.
0: Vamos a los teléfonos de casa. Oigan.
1: Desempolven el teléfono.
0: Y los públicos, vuélvanlos a parar, ¿no? Ya.
1: Teléfonos de casita.
0: Los que estaban en las esquinas ya están todos así agachaditos.
1: Están cansados.
0: Están todos chuecos.
1: Denles una arregladita.
0: Una arregladita porque lo voy a necesitar de nuevo.
1: Y vendan tarjetas de... Oye, de verdad.
0: Oye, de las tarjetas de 50 pesos, volvemos, no le hacen.
1: De 100, de 30. Pero tenemos llamadita show de las mañanas. Buenos días, ¿quién le pone?
3: Buenos días, aquí con la señora Teresa.
1: Hola, señora Teresa, ¿qué tal? Qué gusto saludarla.
3: El gusto es mío.
1: ¿De dónde nos marca?
3: De aquí donde hay muchas playas, de aquí de Huetamo.
2: Ay, bueno, chulada, para allá. Yo quiero ir a estrenar un bikini que tengo allí.
1: ¿De dos piezas, maestro?
2: No, es de una sola, maestra Luyer.
1: Señora Teresita, ¿cuál es el motivo de su llamada? Qué gusto saludarla.
3: Quiero que me lea mi futuro, el Madame Hutu.
1: Claro, sí, que sí. Se lo comunico, maestro.
2: Buenos días, ¿cómo está?
3: Bien, gracias. ¿Y usted?
2: Aquí, mire, joteando, digo, trabajando, trabajando.
3: Sí, pues los hombres quieren dinero.
2: ¿Nos llama de Huetamo?
3: Sí.
2: Ay, tan bonito el mar por allá, ¿verdad?
3: Sí, bastante.
2: La playa que tiene Simón, ¿se las puso Andrés Manuel?
3: Sí.
2: Sí.
3: Sí.
2: Bonita que les quedó la playa ahí. No, mejor no digo nada, no es cierto, ¿eh? Porque luego sí se la creen. Ok, toma tu teléfono a mano izquierda.
3: Sí.
2: Mano derecha en el pecho.
3: Sí.
2: Teresita, repite conmigo. Maestro Madame Hutu.
3: Maestro Madame Hutu.
2: Yo sé que usted le va a la América.
3: Yo sé que usted le va a la América.
2: Y se le nota.
3: Y se le nota porque tiene la ombliguera.
2: Será por las zapatillas, yo creo. Dígame mi pasado, mi presente y mi futuro.
3: Dígame mi pasado, mi presente y mi futuro.
2: Toma tu teléfono, mano izquierda.
3: Ajá.
2: Mano derecha en el pecho. Y dime, ajá, tu fecha de nacimiento.
3: Mi fecha de nacimiento es 1993, 25 de mayo.
2: 25 de mayo. Eres del signo de Géminis.
3: Sí.
2: ¿Qué te gustaría, Teresita, lo que me sale de los huevos, los caracoles o el oráculo?
3: Me gustaría saber de qué le sale de los huevos.
2: De los huevos. Señor Heredia, dígale, con permiso, ¿le vamos a agarrar un huevo?
3: Señor Heredia, ¿me da permiso de agarrarle un huevo?
0: Claro que sí, agarran, ahí están, mira.
2: Ay, señor Heredia. También pachichis, mire.
0: Ya, ya, ¿cómo le estás están pachichos unos huevos, oiga.
2: ¿Dónde los compró? Parece que los compró en algún supermercado pasado de moda. Ok, mira, me sale tu número de la suerte, el número 6.
3: Ajá.
2: Tu color, el azul.
3: Ajá, me encanta.
2: Tu mejor día de la semana, Teresita, los sábados. Como que los sábados te sientes plena, te sientes feliz.
3: Me siento putona.
2: ¿Qué sientes? ¿Qué, mi reina?
3: Ay, perdón.
2: ¡Ay, corazón! Ay, ya somos dos, mi reina, pero nada más que la gran diferencia es que yo todos los días, mi reina.
0: ¡Teresita!
3: Se parece a la de... Se salió, se me salió la putería.
2: Todas las Teresitas son iguales, la de Uruapan ya ve también cómo es.
0: Saludos a Teresita de Uruapan también.
2: Ahora está Teresita, la de Huetamo, que se siente pirueta. Mi reina, veo también aquí que hay personas que te tienen mucha envidia, Teresa.
3: Ajá.
2: Porque eres mala, Teresa.
3: Ajá.
2: Hay personas, hay una mujer blanca,
3: ajá,
2: de pelo corto, mi reina, que se hace, ajá, sentir, se hace sentir la que es tu amiga. No es para nada, ajá, tu amiga, mi reina. Esa, ajá, mujer, cada que te volteas, te ve y dice, yo quisiera estar igual, pero no puede.
3: Pues no, porque yo tengo pecho y culo y nada.
2: Exactamente. Nada. Está desnalgada, mi reina.
3: Sí.
2: Veo también aquí la llegada de un dinerito antes de que termine el año.
3: Ajá.
2: Y veo también, ay, en la salud te veo muy bien. Eres una mujer muy sana. Colita, claro, de rana.
3: ¿Alguna, no, pregunta? De rana, no.
2: ¿Alguna de
3: pato?
2: De
3: Jennifer López.
2: Ay, Teresita, me estás poniendo hasta nerviosa. Oye, Teresita, ¿alguna, ajá, pregunta que me quieras hacer?
3: Mira, hablaba porque estoy platicando con un chico, es de aquí mismo, pero quería saber qué piensa hacia mí.
2: Aquí veo que platicas con un hombre,
3: ajá,
2: de, no es muy grande, digo, de, no, de estatura tampoco. Es un hombre, sí, moreno claro.
3: Uh-huh.
2: Este hombre quiere divertirse, mi reina. Y tú también,
3: entonces ya le hicieron. Está feo, lo que le hace bonito es lo de abajo.
2: Ah, entonces, mi reina, preséntamelo si no lo quieres, corazón.
3: Pero yo quiero algo bien con él.
2: ¿Quieres andar bien con él? Entonces amárralo, sí, mi reina. Embarázate.
3: No, es que eso no quiero.
2: ¿No quieres embarazarte? Entonces, ¿qué haremos?
3: No, porque yo tengo mi marido.
2: Ay, corazón, hoy no más. Ay, mi reina. Tienes tu marido, entonces ya sé qué podemos hacer. Consíguete unas, ¿qué?, pastillas para dormir. Se las das a tu viejo, oh, en la noche, mi reina. Y te sales,
1: maestro.
2: Y te sales para que andes, como dijiste. ¿Cómo andas los sábados?
3: Putona.
2: Ay, Teresita de Huetamo. Hasta me pusiste en el...
1: Es que hace mucho calor allá, maestro.
2: Es que es por el calorón, ¿verdad? Es el calorón que hace para allá, para Huetamo.
3: Es que estoy muy hot por la calor.
2: Espérate, mi reina. Ya me pusiste a mí, pero también nerviosa, mi reina.
0: Teresita, dime una cosa en Huetamo. En las mañanas, ¿quiénes son los meros jefes de la radio y te gusta ponerle?
3: ¿Cómo?
2: Ay, ay, señor, yo le contesto, pero ya cuélguele, por favor.
0: En el show de las mañanas, Teresita.
1: Ya colgó.
0: Ya colgó.
1: Saludos.
2: Ay, qué bueno que colgó, me puso hasta nerviosa.

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0: Estaba yo pensando, ¿no? Ah, piense, piense, piense. Qué ganas tengo de un chiste, lo diré esto.
1: ¿De verdad?
0: Sí, pues lástima que ya se acabó el programa, más se lo oyeron, hombre. Lástima que ya se acabó, si no, pues no, se queda uno con las ganas.
1: Recuerda que yo ya estoy preparada para toda ocasión. Y como queda poco tiempo, tengo un chiste cortito.
0: No, ya se acabó, ni para eso alcanza, hombre, muchas gracias.
1: No, espérate. ¿Sabes cuál es el colmo de un portero?
0: El colmo de un portero, que sus... Que los del edificio no le paguen, me salió ya. No, ¿verdad? Mejor me caigo.
1: Portero de fútbol.
0: Ah, portero de fútbol. ¿Cuál es el colmo de un portero?
1: ¿Cuál es el colmo de un portero? Que le digan, quédate con la pelota, y se la lleve para su casa.
0: Agárrenla, sáquenla.
2: ¡Que gane México! ¡Hasta la próxima!
1: ¡Que gane México! ¡Viva México! ¡Todos juntos gritemos gol! Que tengan un excelente día, cuídense mucho. Me despido, su amiga la maestra Elvira, abrazos y muchos besos. ¡Mua!
0: Y afuera déjenla en el sol. Sol día, ¿eh?

0: Son las 12 del día. 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
1: Es mediodía. Elevemos una plegaria al Señor, agradeciéndole por un día más en nuestras vidas. Oremos por los que sufren, los afligidos, los que tienen hambre de fe, por nuestros seres queridos, familiares y hasta por nuestros enemigos, que sin duda son ciegos ante la grandeza divina. Oremos por los que tienen, para que sepan compartirlo, por los que no tienen, pero que siempre cuentan con la misericordia y esperanza de tiempos mejores. Demos gracias por todo lo recibido, así como por todo aquello que nos hace mejores personas, mejores hijos, mejores padres, por el sustento, por el vestido, por el hogar. Que no concluya este día sin haberle dado gracias a Dios por todo lo que, merecida o inmerecidamente, recibimos. Su bondad, su sabiduría, su amor son infinitos. Él sabe qué necesitamos. Él siempre provee. En el todo. Sin Él, nada. Gracias por las bendiciones de hoy. Nos esforzaremos para ser dignos de tanta grandeza. Bendito sea Dios.

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2: son las 12, mediodía, hora en que en la provincia de México, y en especial en esta radiodifusora, tenemos por costumbre elevar una plegaria al Supremo Hacedor para agradecerle todos los beneficios presentes, pasados y futuros, así como el preciado don de la vida. Acompáñenos usted cantando con nosotros con alegría, con amor,

0: muchas gracias por habernos acompañado en esta pequeña oración. Y ahora, continuemos nuestro trabajo con amor, con alegría, con fe.
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3: El FBI y la Agencia de Seguridad de Infraestructura y Ciberseguridad emitieron una actualización de su aviso público para advertir sobre la evolución de una campaña de phishing atribuida a actores del servicio de inteligencia ruso. Estos grupos vinculados continúan atacando aplicaciones comerciales de mensajería utilizadas por funcionarios gubernamentales, personal militar, periodistas y figuras políticas, por lo que las autoridades señalan que los ciberatacantes no han logrado vulnerar el cifrado ni las aplicaciones en sí, pero sí han comprometido cuentas individuales mediante técnicas de suplantación. Mi nombre es Mayra Ramos y recuerda, nos puedes visitar en la página www.todonoticiasdigital.com.
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8: ¡Ey! Aquí andamos, mis queridos amigos. Sean todos bienvenidos. Brenda Banda presente con la mejor música, dispuesta a que se la pasen genial. Quédense con nosotros, que esto se está poniendo muy, pero muy bueno. La verdad es que tenemos muchos temas interesantes para todos ustedes, desde nuestra frase del día, temas de salud, datos curiosos, algunas cuestiones cotidianas que ya verán, también vamos a aprender mucho. Así que quédense, relájense, pónganse cómodos, que esto apenas comienza. Sean todos bienvenidos.
9: Las 12:11.

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1: Hola, hola amigos, ¿cómo están? ¿Cómo va su día? Espero que muy bien, soy Brenda, los sigo acompañando con la mejor música y espero que todo mundo, bueno, tenga esa actitud que se necesita para continuar con las actividades, ¿verdad? Tener una actitud positiva, que las cosas van a salir bien. A veces, pues pasan cosas en el camino, pero hay que hacerles frente. Les mando toda la buena vibra y, por supuesto, excelente música para que sigan disfrutando del día de hoy. ¡Vámonos con más!

0: Las 12 ya con 18 minutos. En este bloque escuchamos dos temas. El primero fue El Colesterol ahí con Fito Olivares. Y finalmente escuchamos Un Solo Corazón con Grupo Frontera. Una pequeña pausa y enseguida continuamos con más de Prenda Banda aquí en La Raza. ¡Súbele!
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5: ¡Oli, oli, mis queridos amigos! Hemos llegado a la frase del día. Esta frase que nos impulsa, que nos motiva a seguir adelante. Y la del día de hoy dice así. Tu valor no depende de tus resultados. A veces las cosas no salen bien, ¿verdad? Más bien, depende de tu esfuerzo. Quédate con la tranquilidad de que hoy lo estás dando todo. Continuamos con más música.

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1: 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Sí, señor, eso está muy bonito y la verdad es que está pasando por esta frecuencia. Gracias por seguir con nosotros, a las personas que se están comunicando con nosotros a través de las redes sociales, a quien me dice, Brenda, ¿por qué no pones esta canción o esta otra? O bien que me dicen algunos temas interesantes que quieran escuchar. Con todo gusto, a través de Brenda, Banda Locutora, la verdad es que siempre estamos dispuestos pues a que esto todavía sea más nutrido, que sea un espacio donde ustedes se sientan seguros, cómodos, que sea de su agrado. Vamos a avanzar con más. Espero todos sus mensajes y les mando un fuerte abrazo. ¡Continuamos!
2: Y continuamos, compadre, para que lo siga bailando machín, compadre. Esto se llama La Voz del Huitlacoche. ¡Ay, ay, ay!

0: Las 12 ya con 28 minutos. En este bloque escuchamos dos temas. El primero fue La Morrita ahí con Javi y Karim León. También escuchamos finalmente, nuevamente Karim León, con un tema titulado La Boda del Huitlacoche. Vámonos a la pausa y enseguida continuamos. No le cambies, súbele.
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3: Las 12. Con 29.
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0: mi camino. Guíes mi camión y mi carga a su destino. Y me cuides de los asaltos y accidentes del camino. Te suplico me des tu fortaleza y serenidad para los momentos más duros y difíciles, quitando el sueño de mis ojos, la fatiga de mis brazos y el cansancio de mi cuerpo. Nunca permitas que conduzca en estado de ebriedad ni a exceso de velocidad, para no poner en peligro la vida de mis semejantes en el camino. Permíteme ganar honradamente el pan para mi familia. Y si algún día me mandas llamar, en mi último viaje, ten misericordia y llévame a tu santa presencia. Nunca desampares a mi familia ni a mis colegas que aún transitan en las carreteras de esta vida. Amén.
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5: Seguimos con la mejor música. Claro, para ti que nos estás escuchando a diario. Y llegamos también a la sección de psicología, donde vamos a aprender a decir que no. Ay, es que a veces no te puedes negar, ¿no? Si alguien te pide un favor, ay, cualquier cosa. Es que aprender a decir no es una realidad. Aprender a decir sí a tu tiempo, a ti mismo, a tu energía, a tu paz mental. Porque muchas veces cedemos, ¿por qué? Pues porque te da miedo, porque no te quieres confrontar, por buscar aprobación, por culpa, ¿no? Pero hay que establecer límites. Eso es indispensable para evitar el agotamiento emocional. Por eso vamos a hablar de una serie de estrategias que podemos utilizar para aprender a decir no. ¿Eres de los que dice no con facilidad si no quieres algo? ¿O eres de los que dice, bueno, está bien, pero sabes que realmente no quieres hacerlo? Bueno, nos vamos con más música, mis queridos amigos. Seguimos platicando.
6: Las 12:37.

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1: Seguimos aquí con la mejor música y también aprendiendo a decir que no. A ver, antes de hablar, necesitamos primero qué es lo que significa no en tu cabeza, ¿no? Porque desde ahí vamos a partir. No necesitas una justificación, digamos que tu deseo de descansar, de avanzar en tus propios proyectos o simplemente no tener ganas, ¿no? O sea, de algo, es válido. Decir que no, no te hace mala persona. Y muchas veces tenemos como esa culpa, ¿no? Te hace una persona honesta que hace que reconozca sus límites. Quien se enoja, porque luego pasa eso, ¿no? Cuando pones un límite, usualmente es porque se beneficiaba de que no los tuvieras. Bueno, ahorita vamos a seguir platicando acerca de eso. Por ejemplo, cosas tan cotidianas como cuando te invitan a una fiesta, como cuando te invitan a participar en algo, en algún proyecto, cuando te piden dinero. Pero bueno, seguimos platicando acerca de esto. Mientras, más música.
2: Las 12:41.

0: Las 12 ya con 45. Finalmente escuchamos en este bloque un tema con Los Ángeles Azules y Pepe Aguilar. Se titula Con Otro Sabor. Vámonos a la pausa y continuamos con más. Súbele.
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1: Las 12 con 45.
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12: Amigos míos, aprender a decir que no es más sencillo de lo que pensamos. Lo que pasa es que luego como que nos clavamos muchísimo, sobre todo en la culpa, en el qué dirán, ¿verdad? Pero bueno, a ver, si les cuesta decir que no, vamos a aplicar la de déjame checarlo, te aviso, no responder inmediatamente porque eso te compromete. Entonces, no sé, 5 minutos, lo piensas fríamente y vas a ver que va a ser más fácil negarte sin culpa. A ver, también acuérdate de esto. Fíjate, cada vez que le dices que sí a alguien por compromiso y te estás diciendo que no a ti mismo, a tu tiempo, a tu descanso, entonces hay que priorizar. ¿Quién es más importante? ¿A quién vas a priorizar? ¿Tu descanso o en quedar bien con esa persona? Bueno, te lo dejo para que reflexiones sobre este tema, porque cuando digas que no, pues no tienes que dar explicaciones de más. O sea, entre más justificaciones des, pues más derecho siente la otra persona de convencerte. Entonces, no puedo, se me complica. Ese, pues es una frase completa, ¿ok? Me voy a más música y seguimos platicando de algunas estrategias básicas. Continuamos con más.

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1: Y bueno, seguimos platicando, mis queridos amigos, y como ya les dije, esta es la sección de psicología donde estamos aprendiendo a decir que no. ¿Cómo decir que no con algunas estrategias básicas? Fíjate, paso uno, hay que detectar, el cuerpo reacciona. Si sientes como ese hueco en el estómago cuando alguien te pide algo, un favor, no sé, como que dices, ¡ay! ¿No? O sea, eso se siente. Ahí no es, entonces. Tu cuerpo ya te dio la respuesta. Hazle caso. Hay muchas personas que con todo y hueco y todo lo que quieran, como quiera, dicen, bueno, sí, no querías. Como les voy a contar algo. Fíjense que alguna vez me ofrecieron por catálogo algo. Entonces, con tal de decir, salir del paso, compré algo que ni ocupaba, algo que después estuve pagando. No. Tengo una tía, aquí la voy a quemar al aire. Mi tía le ofrecieron de esas ollas. ¿No les han ofrecido de esas ollas que están carísimas de París? Bueno, dijo que sí, pero estuvo comprometida como un año pagando las carísimas y ella decía, es que yo no quería. Y todo el mundo, ¿pero por qué las aceptaste? Porque no pude decirle que no a esa persona, es que me comprometió. No, pues ¿qué es eso, verdad? Bueno, nos vamos a más música y seguimos platicando de algunas otras estrategias. Aprende a decir no. Nos vamos con más música.

0: Mis queridos amigos, llegamos a la recta final de este espacio. Soy Brenda Banda y me encantó estar con todos ustedes. La verdad es que me la paso increíble. Aprendo mucho, me divierto, escucho buena música y todavía me pagan, imagínense. Gracias, mis queridos amigos. Les mando abrazo de oso y qué bueno que están aquí con nosotros disfrutando de este día. Gracias y hasta la próxima. Los quiero muchísimo, mucho, mucho. Besos, abrazos. Bye bye.
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8: Una en punto de la tarde. Me da muchísimo gusto saludarle hoy, 30, martes 30 de junio del año 2026. Esperemos que quede en la historia como el día en que México pasó al quinto partido. Hoy en la noche, México contra Ecuador en el Estadio Azteca. La 7 impresentable del Duende ya trae la playera puesta.
9: Obviamente, y además traemos la verde, mi Charlie. Como dice el perro Bermúdez, ponte la verde porque hoy saldrá a jugar con la playera verde el equipo mexicano y ojalá, ojalá de veras que pasemos a ese quinto partido. Los muchachos lo merecen. Hay que ganarle a Ecuador. Y ayer, hermano, híjole, tengo que decirte que para mí, no sé tú qué opines, el mejor partido hasta el momento del Mundial fue ayer, Países Bajos, Marruecos. ¡Qué bárbaro! ¡Qué juego, Arely Paz! Te saludo y a todo nuestro amable y fiel auditorio. ¿O ustedes qué opinan, muchachos?
8: ¡Qué partidazo! ¿Cómo estás, Arely Paz? ¿Lista?
10: Ya lista, Carlos. Ustedes ya tienen sus marcadores. Porque bueno, hoy también va a haber apuesta, supongo.
8: A ver, pero vamos a poner el marcador. En caso de que alguien piense que va a haber penales, se va a contabilizar el marcador para la apuesta hasta el final del tiempo extra, ¿no? O sea, no. Va. Ahí va. Entonces puedes decir empate, porque pueden empatar al final de tiempo extra, ¿no? Porque si no, luego ya si metemos penal, si alguien piensa que era penal, está complicado. Duende, suéltelo. Okay. Suéltelo.
9: Voy con un 2-1, obviamente, México.
8: Muy bien. Arely Paz.
10: 3-1.
8: Favor México.
10: Favor
8: Yo
10: México.
8: Yo digo 1-1. Y ando enrachado. 1-1, pero lo ganamos en penales. Es lo que pienso yo.
10: Ay,
8: que
10: no,
8: hoy,
10: penales,
8: hoy
10: no.
8: Se sufre, hoy se sufre y hoy se rompe la maldición de los penales, de una vez,
10: ay,
8: de una vez,
10: ojalá.
8: Vamos a por todo. Los noto muy tensos, muchachos, ¿qué pasa?
9: Sí. O tú andas muy aventurero, hermano, o tú andas muy echado para adelante porque, ay, ay, ay, también Ecuador viene fuerte también.
8: Apúntalos hoy. Entonces, Arely Paz, apúntalos
10: ya
8: entonces.
10: Ya están apuntados.
8: Al rato que se sumen Valeria Moy, Beto Lati, etcétera, etcétera. Vamos de una vez a nuestros 5 temas de sobremesa, las 5 cosas que nos parecen las más importantes del día hoy, lunes 29 de junio del año 2026, y estamos transmitiendo en vivo a través de las frecuencias de W Radio.
5: 1.
8: Ay, sí, cierto. Dije lunes 29 de junio. No, perdón, es martes 30 de junio del 2026. Me quedé friseado. Disculpen ustedes. Voy otra vez a... Bueno, voy a decir de nueva cuenta. Hoy, que es martes 30 de junio del 2026, vamos a nuestros 5 temas de sobremesa, las 5 cosas que nos parecen las más importantes del día.
5: 1.
8: Evangelina Hernández, nos enlazamos contigo. ¿Qué nos tienes? Todos los ojos puestos en el Mundial. Dicen que va a haber ley seca en el Paseo de la Reforma con todo y ley seca. Cada 100 metros te venden alcohol. Cuéntanos, Evangelina. Así ha sido. Vamos a ver qué pasa hoy. Adelante, Evangelina.
11: ¿Qué tal, Carlos? Auditorio, muy buenas tardes. Pues sí, decirte que ya el gobierno de la ciudad comenzó este operativo para el partido de esta tarde entre México y Ecuador. Y para evitar la concentración de los aficionados en el centro de la ciudad, ya colocó pantallas en el oriente de la ciudad, específicamente en el estacionamiento de Palacio de los Deportes, donde además se va a presentar el grupo musical Cañaveral. También, Carlos, el gobierno de la ciudad pidió a las familias, específicamente si llevan niños, que se concentren en el Monumento a la Revolución. Ahí también se va a presentar el grupo para niños Circus Band y también Mi Banda El Mexicano. Y para descentralizar más el Paseo de la Reforma, también va a haber un grupo musical en el Monumento al Caballito, ahí en Bucareli. Ahí va a estar la banda Cuisillos. Carlos, efectivamente, como decías, pues el día de hoy también se va a aplicar la ley seca, va a comenzar en unos minutos.
8: Oye, Evangelina, pero esa ley seca es una farsa, ¿no? A mí toda la gente que fue al Ángel me reportó que cada 100 metros se vendían chupe.
11: Pues sí, pero fíjate que el secretario de gobierno, César Cravioto, dice que sí funcionó, es más, tenemos el audio, vamos a escuchar lo que él dijo el día de ayer.
12: De los 4 operativos que hemos hecho, que son los 3 que ha jugado México y el del sábado también, de la marcha, hemos decomisado casi 40,000 latas de cerveza, para que sepan de qué estamos hablando, porque y se han destruido, y más de 500 botellas de alcohol.
11: Hola. Pues eso es lo que dice el gobierno de la ciudad, que sí ha funcionado, Carlos, y por eso lo van a implementar también el día de hoy, a pesar de que efectivamente se ha documentado, Octavio García, nuestro compañero, ha documentado que hay gente, efectivamente, como lo dices, que lleva sus cervezas, que lleva, vende botellas de alcohol, pero pues el gobierno dice que sí ha funcionado. Entonces se va a instrumentar desde las 3 de la tarde hoy y hasta las 7 de la mañana del día de mañana. Y déjame decirte que en este operativo de seguridad van a participar este día 15,300 policías, 7,000 van a estar en el Estadio Ciudad de México, 3,000 en el FanFest y 4,000 en el Paseo de la Reforma. Y por último te comento, Carlos, algo que en lo personal como mexicana me parece vergonzoso, y es que la Secretaría del Agua va a poner un trabajador de esta secretaría en cada coladera que haya en Paseo de la Reforma para que la basura que tiran los aficionados pues no tape las coladeras.
8: Pues sí, porque claro, qué cantidad de basura, y ya cuando se te inundó Reforma, como el otro día, ¿no? Que se te inundó el Paseo de la Reforma, ya para que se te inunde el Paseo de la Reforma, es que qué cosa. Sí, traes un desastre, ¿no?
11: Más de 40 toneladas de basura, Carlos.
8: Gracias, Evangelina. Vamos contigo, Rocío Jardines. ¿Dónde andas? ¿Qué nos tienes?
13: Carlos, desde el FIFA Fast Fest, donde está el Zócalo más o menos a un 70% de su capacidad y donde sigue llegando la gente aquí para presenciar en unas horas más el partido de México. Te comento que aunque las puertas se abrieron a las 10 de la mañana, desde las 4 comenzó a realizarse una fila entre 20 de noviembre y Venustiano Carranza en el Zócalo, aquí en la Ciudad de México, para ver el cuarto partido de la selección, y con tan solo un impermeable, Carlos, chamarra, que antes del mediodía ya se empezaron a guardar por un intenso calor que hay aquí en el Zócalo. Mucho entusiasmo, eso sí, y algunas personas, Carlos, hasta nos dijeron que con mucha fe están aquí en el Zócalo para apoyar a la selección mexicana. Hubo quien trajo hecho a mano una Copa del Mundo, algunas pequeñas y una hasta más de un metro. Vamos a escuchar.
14: Vengo de Nicolás Romero y soy José Ignacio Benítez Hernández. Llegamos a la fila a las 4 de la mañana. México es grande y la copa debe ser grande. Esa la tienen ya hecha desde hace un mes.
15: ¿Cuánto tiempo tardaron en hacer esta copa?
14: La hicieron una semana. Nos dedicamos a un negocio, tengo un negocio de hamburguesas. Te dejamos de trabajar ayer a la 1 de la mañana y a esa hora nos venimos para acá. Y ya estando adentro, no hay sueño, no hay nada, hay mucha alegría. Hay mucho ambiente. No, no, de comer aquí compramos, pero traemos la música, traemos los impermeables, los paraguas, su gorro de la muñeca, de la copa.
15: No hay temor que México no pase.
14: No pierde, no pierde, vamos seguros.
15: ¿Y se van al Ángel?
14: Esperemos ir un rato, si está lloviendo mucho, no creo que no vamos a poder aguantar más.
15: Ya mañana no trabajan,
14: ¿eh? Sí, sobre todo que traemos las picudas, pues menos, hombre.
13: Así las botas picudas, Carlos, las bocinas. Abrieron las fronteras aquí en el Zócalo de par en par, donde japoneses, estadounidenses y de otras naciones llegaron con la playera de la selección mexicana para echarle porras a nuestro país y esperar el triunfo. Escuchemos.
16: Pedro de Los Ángeles, el domingo, con mi esposa, Michelle. Te pedimos la semana y al último, era la semana anterior que decidimos, mejor vamos a México para mirar el juego allá en vez de mirarlo allá en Los Ángeles.
15: ¿Ustedes tienen familiares mexicanos?
16: Sí, pero en Aguascalientes y también en Zacatecas, o pues nadie aquí. A las 5:30 más o menos, pues con la energía que tenemos ahorita y a ver si aguantamos más.
15: ¿Cuál es tu pronóstico para el día de hoy?
16: Yo digo 3-1.
13: Carlos, no ha bajado la energía aquí en el Zócalo, la plancha ha presenciado de todo desde muy temprano, desde quienes pues afuera menearon los autos, otros que pasaron de la fila para entrar a otras filas, Carlos, destinadas a actividades para ganar su juguete, un vaso o más actividades, y claro, también para entrar a los sanitarios muy concurridos, Carlos. Mujeres, hombres, ya volaron aquí con la euforia en la piel, mientras muchos más han bailado desde el payaso de rodeo, la quebradita, hasta perreo, mientras sigue el grito México, México. Te comento, mientras se emocionan y decepcionan también aquí por el partido de Costa de Marfil que hace unos momentos se presenció contra Noruega, ya hemos visto a los responsables de limpia que han cuidado que se mantenga el orden, aunque con el paso de las horas, Carlos, todo esto va a poder cambiar y la basura, esperemos, no haga mucho estorbo, aunque sí, la lluvia no se va a dejar esperar, Carlos. Hasta aquí mi reporte, Carlos, seguimos
8: bueno, pendientes. Gracias, Rocío. Víctor Sandoval, ¿tú dónde estás y qué nos tienes?
17: ¿Qué tal, Carlos? Estamos aquí en el Estadio Ciudad de México, donde quiero decirte que incluso se puede llegar todavía el vehículo todavía hasta la gasolinera que está aquí en el puente que conecta al circuito de Estadio Azteca. ¿De dónde vienen ustedes?
18: Nosotros venimos de la delegación Iztapalapa.
17: ¿Sí? ¿Su pronóstico?
18: Nuestro pronóstico es 2-1, 2-1, gol de Jiménez y de Quiñones.
17: ¿Y usted, señorita?
19: Igual, 2-0.
17: 2-0.
19: 2-0.
17: ¿También de dónde viene?
19: De Iztapalapa.
17: Okay. Carlos, también hay una persona también con la bandera de Ecuador. Hola, buenas tardes. ¿De dónde viene usted?
19: De Quito, Ecuador.
17: ¿Sí?
19: Venimos en esta ruta mundialista desde New Jersey, donde le ganamos a Alemania.
17: Bueno, Nueva York, ¿verdad?
19: Sí, también venimos desde, con la ganancia de Alemania gracias al trabajo, esfuerzo y humildad en nuestra selección. Hoy ganamos 2-1.
17: ¿Y con quién que seguirá Ecuador avanzando?
19: Continuamos, con la bendición del Señor, así será.
17: ¿La presión de México aquí, cómo la ves?
19: Muy fuerte, o sea, en eso nada, totalmente en desacuerdo de los mexicanos que hayan actuado de esta manera. Más sin embargo, el deporte debe unirnos, porque el deporte es algo para unirnos.
17: Gracias. ¿Y se refiere sobre todo a la serenata que le dieron ayer en el Hotel de Santa Fe? Dice que pues no está de acuerdo que fueron a desvelar a la selección, no a la serenata, pero bueno, se refiere a esta señora que viene de Quito, Ecuador, y bueno, ya empiezan a llegar aquí los aficionados al Coloso de Santa Úrsula, todavía sin mayor problema, la presencia policíaca, son más de 15,000 elementos que estarán vigilando, tan solo 7,000 en el estadio, y los demás estarán distribuidos a lo largo de Paseo de la Reforma. Carlos, el reporte que tengo.
8: Muy bien, estamos atentos, Víctor, con esos temas, y con las manifestaciones ahí en Tlalpan, ¿no?
17: Sí, es muy tranquilo, de manifestación no se tiene contemplado de momento alguna. Hay, a la altura de la estación Vergel, hay dos trailers de la policía montada, atravesados por si llegara a salir alguna munición, pero de momento no se tiene contemplado que alguna protesta vaya a venir para acá. Pero estamos pendientes.
8: Bueno, gracias, Víctor. Cualquier novedad, entramos al aire. Víctor Sandoval, siempre al pendiente de lo que pasa en las calles de la Ciudad de México. La presidenta Sheinbaum mandó un mensaje de buenos deseos a la selección mexicana. Contó que en la medida que su agenda se lo ha permitido, ha seguido los partidos del Mundial y que los encuentros, los partidos de ayer fueron muy buenos, que suele ver los partidos con su esposo en el Palacio Nacional. pidió respeto para la selección de Ecuador luego de ser cuestionada sobre los cientos de aficionados que acudieron a hacer ruido en su hotel para impedirles dormir. Aseguró que todo está listo en materia de seguridad para que los aficionados disfruten de los diferentes fanfests y aprovechó para pedirles que de favor toda la basura que tiren, que deseche, pues que la recojan, ¿no? Que no la dejen ahí en la calle, que pongan la basura en su lugar.
20: ¿Cómo están las quinielas? Obviamente va a ganar México, nada más estamos hablando de cuántos goles. Voy a salir, nada más al rato nos vamos a hablar con la jefa de gobierno porque vamos a ir juntas. De suerte a la selección, hay que ser respetuoso siempre, se entiende la alegría y también que recojan su basura cuando se van. Es un momento de alegría, la verdad. Y miren, ha habido saldo blanco.
8: Por cierto, Arely Paz, la presidenta no nos ha dicho dónde va a haber el partido, ¿no? O sea, parece que está huyendo, o sea, no puede ir al estadio, no puede ir al FanFest, no dice dónde lo va a ver. Ah, pero tiene una popularidad enorme, eso sí, enorme popularidad tiene la presidenta. ¡Qué cosa! El secretario de Salud Federal, David Kersenovich, informó que durante los días del Mundial solo se ha reportado una muerte de una persona, un ciudadano alemán a quien le dio un infarto el día de la inauguración del Mundial, que en promedio diario han atendido a 670 personas en los centros donde se llevan a cabo los partidos. 25 de estas 670 personas fueron llevadas a un hospital, la mayoría con contusiones. Dijo que no hay registro de que se haya disparado el consumo de alcohol o drogas y que el gobierno está listo para lo que venga. Es el secretario de Salud.
21: Estamos preparados por si ganamos hoy, en que tendremos una celebración mucho mayor, exactamente. Sí. Por eso estamos preparados para una celebración mucho mayor.
8: Ahí tiene usted lo que dice el secretario de Salud del Gobierno Federal. 1:16 p.m.
5: 2.
8: Vamos a enlazarnos en breve con nuestro compañero Alberto Lati, porque lo de hoy es ganar o ganar. Oiga, ayer en Monterrey, por más que el gobernador Samuel García quiso echarle la mano a Países Bajos, porque pues esta es la selección naranja y Movimiento Ciudadano es su color naranja, el estadio le estaba cobrando venganza a Países Bajos del no era penal. El estadio Monterrey fue marroquí. Tal cual, gritos de Marruecos, Marruecos, de no era penal, no era penal, no era penal, no era penal. Y México ayer fue marroquí, Nuevo León fue marroquí, y creo que el único mexicano que le iba a Países Bajos era el gobernador Samuel García, pues por los colores de su partido y de su gobierno. Por más que alentó a Países Bajos, no le alcanzó. Qué cosa de partido lo de ayer en Monterrey, que por cierto, ayer se cumplieron exactamente 12 años del no era penal. Sí, fue un día como ayer que sucedió lo del no era penal. Sorprendente. Mi querido Beto Lati, ¿cómo están las cosas para hoy?
22: Querido Carlos, te saludo ya frente al estadio. Empieza a llegar gente. Van llegando todavía muy poco a poco. Tengo la impresión de que en el partido anterior frente a República Checa hubo algunos más tempraneros que hoy. Aparentemente la gente ya le va tomando la manera de cómo desplazarse, de cómo es la caminada, de cómo es la bajada, de cuáles son las restricciones, de cuáles son las barreras, los obstáculos. Entonces el ambiente todavía por acá muy ligero, muy tranquilo. De momento no hay lluvia. Intentamos pues charlar con Tlaloc para tener condiciones idóneas. No,
8: yo hablé con Chac, que es el maya, pues ya es que es
22: sí, mi circunscripción, hermano. Claro.
8: Es mi circunscripción, entonces está arreglado. Hasta donde me
22: mira, hay pronóstico que a las 6 puede llover un poquito y se supone que después no. Para cómo ha estado esto, que además hay charcos por todos lados alrededor del estadio, decir llover un poquito pues sería algo maravilloso, ¿no? Para cómo esto ha estado. Carlos, la alineación que México apunta a colocar esta noche, atención, es con el Tala en la portería. A partir de eso, la defensa con Gallardo no hay sorpresa por el costado izquierdo. Con Johan no hay sorpresa. Se especuló en la semana que podía ser Edson Álvarez la pareja de Johan, pero no. Según tengo información, es el Cachorro Montes como es la pareja central titular que México ha venido teniendo. Posteriormente, Jorge Sánchez iría por la derecha y no Israel Reyes. En el partido debut frente a Sudáfrica fue Isra, luego se subió Jorge. Jorge Sánchez iría en la lateral. Medio campo, y aquí vienen las mayores incógnitas. Eric Lira, lo damos por hecho. Romo, que si se ha ganado su lugar en el once titular, apareció frente a Corea, aprovechó con astucia un rebote para hacer el gol mexicano. Después contra Chequia, la asistencia tras resistir el balón espectacularmente frente a tres checos, así que va a titular. Y el tercer hombre del medio campo no es Brian Gutiérrez, al que se descansó frente a República Checa porque estaba amonestado. Es Gilberto Mora. Sería Morita como titular, buscando tener claridad, buscando tener control en un mediocampo de espacios muy reducidos, que es a lo que apunta este partido. Al frente, aquí no hay sorpresa, Piojo Alvarado, que ha tenido un torneazo en términos de sacrificio, Raúl Alonso Jiménez, que no hay duda es el delantero titular, y Quiñones, que ha sido el hombre más desequilibrante con diferencia del conjunto mexicano. En cuanto a Ecuador, ¿por qué se ha calentado tanto el ambiente? Puede estar la parte política y el antecedente de la embajada, pero más allá de eso, el juego se empezó a ensuciar cuando salió coralmente una serie de influencers o personalidades de redes ecuatorianas a quejarse que la Federación Mexicana de Fútbol no les da boletos, como si la Federación Mexicana controlara esto. No, no es el América Chivas, ¿eh? No somos en este sentido los que distribuyen boletos. Es la FIFA. Y cada federación tuvo desde inicios de año la perspectiva de reservar el 8% del aforo de cada partido. Y muchos van a decir, ¿pero cómo iba a saber que Ecuador iba a estar? No. Para que donde jugara el equipo ecuatoriano ellos pudieron reservar, y no reservaron tantos, o los que reservaron, ya viene la nueva acusación de los influencers, fueron distribuidos amigos, primos o revendidos, aprovechando que los mexicanos están dispuestos a pagar cifras de escalofrío, porque hasta arriba en el estadio de la azotea el boleto está costando hoy arriba de 50,000 pesos. Entonces es parte de lo que lo fue ensuciando. Ecuador decide no viajar el domingo como la FIFA lo ofreció, sino ayer, con todo y que la distancia de Columbus, Ohio, donde está su concentración mundialista, pues es de unas 4 horas y media hasta México. Llegan a México y no pudieron hacerlo a Toluca como querían. Llegaron al AIFA. ¿Cuánto tiempo hicieron con la tormenta ayer por la noche del AIFA hasta su hotel en Santa Fe? Bueno, pues es que esto fue como querer atravesar el Amazonas para un ecuatoriano que lo tiene ahí
8: finalmente,
22: cerquita, ¿no?
8: Finalmente sirvió de algo el AIFA y fue para debilitar al equipo ecuatoriano. ¡Ya! Le encontramos utilidad a esos 400,000 millones de pesos que tiró López Obrador a la basura.
22: Tuvo
8: qué visionario.
22: Muy puntual.
8: Visionario, el presidente dijo, claro, hacemos aterrizar a los ecuatorianos en el AIFA y llegan desgastados.
22: Y que atraviesen hasta Santa Fe. Hasta Santa Fe. Esto dijo su entrenador ojeroso llegando al estadio, porque el entrenador sí tiene que comparecer para hablar con la prensa. Claro. Los ecuatorianos no vinieron al estadio ayer a reconocer el terreno de juego, no lo hicieron, lo cual representa familiarizarse un tanto, pero también es un golpe mental, Carlos, un golpe moral, entender cómo es el lugar, familiarizarse, verlo vacío, sentir que lo puedes domar. Esto dijo Becasese, el técnico argentino de la selección ecuatoriana, muy criticado en su país, con todo y que Ecuador calificó caminando en Sudamérica, tuvo penalización de puntos y fue el segundo clasificado por delante de Brasil.
8: ¿Y por qué lo criticaron?
22: Lo escuchamos. Lo critican mucho por incoherencias, inconsistencias, porque dicen que tiene la mejor generación, y ciertamente la tiene, con futbolistas, uno en el Chelsea, uno en el París, uno en el Arsenal, pero que no le saca partido y que juega muy atrás. La muestra es que la eliminatoria recibió solo 5 goles en 18 partidos, pero solo anotó 13, es decir, es un equipo que se arma de atrás para adelante. Vamos a escuchar algo de lo que dijo Becasese quejándose.
0: Bueno, la verdad que sí, estamos demorados 3 horas más de lo que estaba establecido, no sabemos bien por qué. Teníamos programado llegar a las 6 de la tarde, hora de México, al hotel. Todavía no han llegado los futbolistas, están por llegar en 5 minutos. Un vuelo que era 3 horas y media, más la hora 20 que había de traslado del aeropuerto al hotel, terminó siendo un vuelo de 9 horas, entonces evidentemente... disculpen si teníamos la cara así como de cansancio, ¿no? Con respecto al equipo, también déjame decirte que los partidos anteriores siempre fueron exactos. No les obliga, ¿no? De también, tanto en Filadelfia como en Nueva York, como en Kansas, hemos realmente estado muy organizados en todos los detalles. Se ha cumplido todo de una manera exacta. Y bueno, acá no ha sido igual.
22: Es que, a ver, la selección de Ecuador salió del Ohio Health Performance Center, donde tiene su campamento, que por cierto es nivel cercano a nivel de mar. Es un lugar, como decir, es que Quito, la altura, sí, Quito tiene mayor altura que la Ciudad de México, pero en los últimos 2 años han jugado una vez en Quito y solamente 4 elementos de Ecuador juegan en lugares de altura habitualmente. Los 2 de México, Ener Valencia en Pachuca, Vite con Pumas, más otros 2 que están en el fútbol ecuatoriano, incluido el portero reserva, es decir, a la altura no están aclimatados. Salieron de las instalaciones, se trasladaron al aeropuerto. Dicen que no entienden por qué el avión no salió cuando ellos querían. No creo que México tenga el músculo para hacer que el avión o el vuelo se retrase, pero están quejándose de eso. Salió el vuelo, llegaron a México y pensaban que iban a atravesar la ciudad rapidísimo. Pues no contaban con lo que es ir de Life a Santa Fe una noche de tormenta. Así que sí, el tratado se les hizo.
8: ¿Hay que informarse? Pues si solo es el legado de Andrés Manuel.
22: Y se les ofrece.
8: Marco Rubio hizo 6 horas y es Marco Rubio. No, hombre, pues lo que no le íbamos a hacer a estos, ¿no?
22: No, pues sí, aprovechando ahí hasta algún bachecito o lo que fuera necesario. Y ya la otra parte, y esto yo no estoy de acuerdo, la serenata que se lleva al Hotel de Ecuador en Santa Fe. Hubo motos, hubo sirenas, hubo percusiones, hubo gritos hasta la 1 de la madrugada cuando fue dispersada esta multitud. ¿Hasta qué punto el futbolista ecuatoriano lo sintió? Me cuesta trabajo decírtelo, pero se escuchó evidentemente. Que yo esté de acuerdo, no, yo no creo que México necesite eso para ganarlo. Que ellos ensuciaron el partido, sí lo ensuciaron, pero no me parece que respondes ensuciándolo todavía más. Yo en la Federación de Ecuador se quejó, y aquí hay que decirlo, pues sí, con razón, diciendo que pues no están de acuerdo con ese trato que recibieron.
8: ¿Por qué? ¿Por qué
22: con
8: dices ese que escándalo? Ensuciaron el partido.
22: Lo empezaron a ensuciar acusando a la Federación Mexicana de Fútbol de cosas que México no tenía la culpa y clamando coralmente para decir que México tenía ya un acuerdo con la FIFA y que Infantino tenía un acuerdo con México y que ellos solamente venían como víctimas. Lo empezaron a ensuciar demasiado el partido desde un principio. Esa es una realidad. ¿Hasta qué punto la parte política y lo que ha acontecido 3 años ha influido? Yo francamente no creo que vaya por ahí, aunque algunos pretendan colgarse, evidentemente, que si la embajada y todo lo que aconteció en ese pues desagradable instante, ¿no? Pero la serenata ayer, a mí me parece que sobró completamente, Carlos.
8: Muy bien. Muchísimas gracias, Beto Lassi. Estamos al tanto.
22: Ahora le seguimos a contar todo lo que va pasando en cada partido, cada cual más cardíaco que el otro, en esta ronda de 16 avos de final.
8: Se lo dije en este espacio en su momento. Lo que hizo esa ruptura de relaciones entre Ecuador y México, tiene la culpa Ecuador. Yo se lo dije en ese momento, dije, a ver, una cosa es que seamos críticos de la presidenta Sheinbaum, que lo somos, no, sobra decirlo, no. Ecuador violó una representación diplomática mexicana. Oiga, yo podré cuestionar que México, y lo hago, le dé asilo a los delincuentes de izquierda de América Latina y haya hecho de nuestras embajadas el refugio de un abanico de tiranos y corruptos. Eso lo cuestiono brutalmente. Habiendo dicho esto, una vez que el tipo o la señora estén en la embajada mexicana debe ser inviolable para las Fuerzas Armadas de cualquier otro país. Punto, punto. Lo que hizo Ecuador violó las normas internacionales. No te puedes meter a otra embajada a sacar a un tipo. No, eso no se puede. Eso viola las normas constitucionales. No eres el rey del mundo. No eres el rey del mundo. Tienes que respetar el asilo, ¿no? Es parte de los acuerdos internacionales. Y el gobierno de Ecuador, de una manera absolutamente patanesca, se metió a la embajada de México y pues claro, se quebró todo. Entonces, qué mal que el gobierno mexicano sea ahora el refugio de los corruptos, tiranos y autoritarios de América Latina. Pero eso no tiene que ver con que pueda otro país meterse a la embajada. No, no puede. Punto. No, no puede. No se puede contestar un exceso político con una violación a las leyes internacionales. No, no, no. Punto. No. En fin, Arely Paz, hoy es un día especial, ¿o no?
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8: Ok, a ver, entonces repítanos, por favor, ¿a dónde hay que marcar?
1: Al 5525690941. Aquí en este momento los primeros cuatro ganan.
8: Muy bien, muy bien, muy bien. Muchísimas gracias, Arely Paz. Se me olvidó preguntarle a Alberto Lati su pronóstico de marcador el día de hoy para la apuesta de los sopetacos. A ver si rápido le podemos marcar a Beto Lati para que nos diga.
1: Porque tú dices que empate.
8: Sí, yo empate y que se van a penal si gana México en penal.
1: Ahí
8: es
1: está.
8: Lo que digo yo, ¿no?
1: Duende 2-0. Yo,
8: ¿Duende dijo 2-0?
1: 3-1.
9: 2-1, yo dije 2-1.
1: 2-1.
8: Ajá, ¿y tú? 3-1.
1: 3-1, ¿no? Yo.
8: Y tú, mi querido Beto Lati, ¿qué apuestas? Se vale decir empate porque te irías hasta penales, ¿no? Ajá.
22: Sí, porque además hay que entender que los partidos han estado todos al límite. Yo voy México 2, Ecuador 0.
8: Ah. Ya está, perfecto. Muy bien, Alberto Lati. Vamos a más.
22: Oye,
8: de sobre
22: Carlos, ¿sí? Tuve el buen tino de acudir a cabina el viernes aprovechando transmisión mundialista y me tocó un sopetaco.
8: ¿Quién pagó?
22: Hermano,
8: ¿quién
1: tú,
8: pagó?
1: Carlos.
22: Más seguido.
1: ¿Tú?
8: ¿Quién pagó?
1: Tú ya pagaste, Carlos. Borrado de la lista.
8: ¿Quién fue el último que ganó, el primero que pagó?
1: Ahí está el detalle.
8: Hay que dar ejemplo, cara. Hay que dar ejemplo. Una y media, pausa.
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25: Una de la tarde con 35 minutos. Vamos a nuestro siguiente tema de sobremesa.
24: 3.
25: La agencia de noticias Reuters adelantó que el presidente de Estados Unidos, Donald Trump, anunciará este 1 de julio que no dará prórroga al T-MEC con México y Canadá, lo que marcaría el plazo de 10 años para una posible disolución de la zona de libre comercio de Norteamérica, que ya tiene 32 años en vigor. La presidenta dijo que mañana va a haber una reunión virtual entre el secretario de Economía, Marcelo Ebrard, con sus homólogos de Canadá y Estados Unidos. El plan es tener un comunicado conjunto y que, de no ser ampliado otros 16 años, se comenzaría otro periodo en el que se puede seguir negociando con Estados Unidos.
26: Puede haber varias opciones, de acuerdo con el mismo tratado. No es una... Si lo que puede ocurrir está determinado en el tratado. No es una ocurrencia de alguien. Entonces, una de ellas puede ser, por ejemplo, ampliarlo a 16 años más. Esa carta se tiene que firmar antes del miércoles, antes de mañana. Entonces, yo, por ejemplo, ya firmé cuál es la posición de México, que se amplíe otros 16 años. Hizo lo procedente el secretario de Economía de Canadá. Y ahora, pues, estamos esperando la respuesta de Estados Unidos. Si no deciden ampliarlo por 16 años, entonces viene un proceso de revisión, que no es que ya se va a revisar siempre cada año, sino que empieza un proceso de revisión ahora sí formal, y en ese proceso de revisión formal pues ya se ve si hay algunas adecuaciones que deben hacerse al actual tratado. Si hubiera un cambio mayor, tendría que pasar por los congresos de los tres países, cosa que no vemos muy probable. El 20 de julio, entre el 16 y el 20 está por determinarse la fecha, viene el gobierno de Estados Unidos, si no es el secretario o el embajador Greer directamente a México, viene su equipo con el equipo del secretario Ebrard para poder seguir con la revisión.
27: En caso de que se llegue a estas revisiones periódicas, ¿qué estrategias están contemplando para que estos no
26: todavía
27: se conviertan?
26: Todavía no queremos avanzar en eso. Es muy importante el comunicado de mañana, y a partir del jueves pues ya podrá el secretario de Economía dar mucho mayor información de qué es lo que procede y qué es lo que viene.
27: En particular,
26: a los tres países nos conviene el tratado.

0: dijo que su gobierno está tranquilo ante cualquier decisión de Trump y respondió a los que aseguran que sí habrá acuerdo de T-MEC, pero después de las elecciones de noviembre.
1: Hay optimismo en el sentido de que todos los equipos queremos que continúe el tratado. Ahora hay una posición, como todos sabemos, del gobierno de Estados Unidos, que depende del gobierno de Estados Unidos y no de ninguna otra cosa. Todos sabemos que la posición del presidente Trump, pues, es elevar aranceles a todo el mundo. Ha habido muchísimas conversaciones, se ha hecho todo lo que teníamos que hacer, absolutamente todo, y vamos a seguirlo haciendo hacia adelante. Y confiamos, porque además los mayores defensores del tratado, pues, son los propios empresarios que tienen inversiones en México, en Canadá y en Estados Unidos. Digamos que nosotros estamos tranquilos, pues, en el sentido de que hemos hecho todo lo que tenemos que hacer y ya depende mucho, pues, de la posición del gobierno de Estados Unidos. Pero eso no quiere decir que se acabe el tratado mañana.
0: Vamos con Valeria Moy, quien encabeza el IMCO, el Instituto Mexicano para la Competitividad, y es comentarista financiera de este programa. ¿Cómo te va, Valeria?
2: Hola, Carlos, muy buenas tardes. Pues vaya incertidumbre, ¿no? Porque en efecto lo que sucede se vuelve muy complejo porque no hay precedentes. Entonces, no sabemos exactamente cómo se pueden aplicar lo que está escrito hoy por hoy en las reglas del T-MEC. En teoría, Carlos, la revisión empezaría el 1 de julio. O sea, eso era lo que en teoría decía el acuerdo. Y se empezó a negociar antes, en lugar de esperar al 1 de julio. Entonces, ya de entrada, eso te cambia todo. Esto que filtra o que da a conocer Reuters, pues en realidad lo que nos está diciendo es que la cláusula de, o sea, lo que nos había dicho el T-MEC, lo que está escrito en el T-MEC, es que el acuerdo dura 16 años. Como ya pasaron 6, estos 10 a los que hace referencia Trump, está diciendo, yo no voy a firmar ningún acuerdo en este momento y nos vamos a ir a ver cómo vamos negociando o qué vamos ajustando durante los siguientes 10 años para que Estados Unidos se libere de esta negociación o de este vínculo comercial. Hay que decir, Carlos, que los tres países pueden salirse del acuerdo comercial cuando quieran. O sea, que si Trump odiara tanto el T-MEC, se podría haber salido ayer, o se puede salir mañana, o se puede salir cuando quiera, dando un aviso, se quedan 6 meses más y se salen. Entonces, esto que saca Reuters hoy, pues suena más a una amenaza que a otra cosa, ¿no? Pero en efecto, sí hay mucha incertidumbre porque nadie sabe qué va a suceder. Y si no, nadie sabe si nos vamos a ir a revisiones anuales, porque si nos vamos a revisiones anuales, que es algo, es un escenario que yo creo que es muy factible, es, pues, nos podemos ir al año que entra y nos podemos ir al otro año y luego, pues, ya no estaría Trump, Carlos. Entonces, quizás regresamos a un escenario comercial, pues, más ajustado a la normalidad o a un escenario comercial donde todos entendemos que es una sociedad comercial. Entonces, sí está muy movido el ambiente. Yo creo que la presidenta dice que estamos tranquilos. Pues estamos tranquilos porque ya se hizo lo que se pudo hacer, pero no es que estemos tranquilos con la situación, porque si Trump anuncia mañana una salida del T-MEC, no puede anunciar una salida y decir, y nos quedamos 10 años. O sea, esas cosas no son compatibles, ¿no? Si anuncia una salida, pues es una salida. Lo que sí puede anunciar es, no firmo nada y nos vamos año con año. Entonces, vamos a ver qué sucede. Sé que el equipo negociador está allá, en Estados Unidos. Canadá sigue fuera de las mesas. Entonces, lo único que es seguro, Carlos, es que mañana no vamos a tener un acuerdo como el que todos nos gustaría, un acuerdo trilateral donde todos festejemos. Eso no va a pasar mañana, ¿no? Eso sin duda no va a pasar mañana. Y yo creo que el escenario más factible en este momento, por cómo han estado las cosas, es que esto, pues, se vaya alargando año tras año, manteniendo la incertidumbre, ¿no? Ahora, la incertidumbre, pues también uno se va acostumbrando a la incertidumbre, ¿no? Y el empresariado también se va acostumbrando a la incertidumbre. Entonces, tenemos que ver qué sucede, porque Trump enfrenta un proceso electoral este mismo año, y cualquier cambio de fondo que se le tenga que hacer al tratado tiene que pasar por el Congreso. Y eso no lo quiere el presidente de Estados Unidos. Entonces, lo más factible es que, pues, nos vayamos al año que entra y que una vez que pasen las elecciones, pues esto se pueda platicar con más calmita.
0: ¿Tu pronóstico para el partido de hoy, Valeria Moy?
2: 1-0, Carlos. 1-0, favor México.
0: ¿Cuánto?
2: 1-0, favor México. Creo que va a ser un partido reñido.
0: Basta. Apúntalo, Arely.
2: Sí, creo que Ecuador va a salir con todo. Ecuador va a salir como hasta enojado, creo, porque no los dejaron dormir.
0: Gracias, Valeria. Vamos con luego, Jaime Obrajero. ¿Qué nos tienes, Jaime? Adelante. Jaime Obrajero, adelante. Parece que no tenemos a Jaime Obrajero. Vamos a hacer una breve pausa. Tenemos más después del corte.
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0: Voy contigo, Jaime Brajero, quedó pendiente.
18: ¿Qué tal, Carlos? Buenas tardes al auditorio. Fíjate que hace unos minutos concluyó un informe que presentó el día de hoy aquí en la Cámara de Diputados, la Auditoría Superior de la Federación. Se trata, Carlos, de un informe de actividades aquí ante la Cámara de Diputados en el que detectó posibles irregularidades por más de 600 millones de pesos. En realidad no es tanto. Incluso dijo que por estas irregularidades presentó ya 21 denuncias penales por daños graves al gasto público en los tres niveles de gobierno de diferentes auditorías desde el 2020 a la fecha. De hecho, dijo que existen 31 expedientes ya de investigación que obran en la Fiscalía General de la República sobre estas posibles irregularidades en estos periodos del 2020 a la fecha. Fíjate, Carlos, que el nuevo auditor, Aureliano Hernández Palacios Cardel, presentó este primer informe de fiscalización que iba a ser de la cuenta pública 2025, es decir, del primer año de gobierno de la presidenta Sheinbaum, pero este funcionario se limitó a decir que habrá auditorías integrales sin dejar de revisar un solo peso, pero que en los próximos informes, como el que habrá en octubre de este año o bien en febrero del 2027, habrá mucha más información de las auditorías del 2025, es decir, del primer año de gobierno de la presidenta Sheinbaum. Este titular del máximo órgano fiscalizador del país ofreció una conferencia de prensa, Carlos, pero declinó detallar concretamente a qué entidades federativas o municipios o dependencias gubernamentales están implicadas en estos posibles anomalías detectadas en el gasto público. Solo insistió en que se trata de 21 denuncias ante la FGR por probables responsabilidades de desvío de recursos. Fíjate que le echamos una rápida ojeada a este informe y bueno, vimos que se trata donde están estas posibles irregularidades en algunas universidades públicas, en algunos municipios de Nayarit, Veracruz y San Luis Potosí, así como de una de las entidades federales, que es el caso de la COFEPRIS. Vamos a escuchar al auditor Aureliano Hernández.
19: Quisiera sumar que hemos dado inicio a 31 expedientes de investigación respecto de entes de los tres órdenes de gobierno. Hemos presentado 21 denuncias penales por un posible daño de más de 600 millones de pesos. A su vez, presentamos ante la autoridad sustanciadora 30 expedientes de responsabilidades administrativas graves derivadas de la detección de colusiones y contratación indebida en procedimientos de contratación pública.
18: Carlos, en lo que sí puso énfasis el nuevo auditor superior fue en que ahora los ciudadanos podrán presentar denuncias en tiempo real, incluso hasta por WhatsApp, de posibles casos de corrupción. Vamos a escuchar lo que dijo sobre ese tema.
19: Creamos la unidad de atención ciudadana, a través de la cual ahora la ciudadanía puede denunciar cualquier irregularidad o acto de corrupción a través de una multiplicidad de medios como redes sociales, correos electrónicos, nuestro portal de internet o incluso a través de mensajes de WhatsApp. Por supuesto, de manera anónima, si así lo prefieren los ciudadanos.
18: Carlos, el nuevo auditor tomó posesión de su cargo apenas en marzo pasado, es decir, tiene poco más de 3 meses en este cargo y dijo que aún no tiene mayores detalles del informe de la cuenta pública 2025. El reporte que tenemos, Carlos.
0: Muy bien, gracias y estamos atando.
18: Claro que sí, buenas tardes.
0: Siguiente de sobremesa.
20: 4.
0: En el nuevo escándalo de Morena, el del amigo de la presidenta Sheinbaum, que fue nombrado director general de Pemex y que apareció en un video golpeando a su esposa, María Felicia Jiménez, la esposa del exdirector de Pemex, Víctor Rodríguez, ya cuenta con protección. La Secretaría de las Mujeres le va a dar acompañamiento, lo confirmó Ingrid Gómez, subsecretaria de esta secretaría, subsecretaria de Una Vida Sin Violencia. Dijo que se iniciará la investigación correspondiente y se garantiza todo el apoyo. Ayer el diputado de Morena, el diputado federal Arturo Ávila, condenó la golpiza que propinó el exdirector de Pemex a su esposa.
20: Debe de llenar de vergüenza a quien lo haga. Es un acto despreciable, es un acto que debe de ser castigado. Por eso yo celebro la reacción inmediata que tuvo el gobierno de México. No se puede tolerar, pero a ver, no lo puede tolerar nadie. Ni Morena, ni los partidos de oposición, ni la sociedad mexicana, nadie absolutamente.
0: En el Partido Verde, aliado de Morena, también tomaron distancia del exdirector de Pemex y cerraron filas con la víctima. Es el diputado Raúl Bolaños.
21: Es una pena que siga habiendo este tipo de casos de violencia. Debe de caer todo el peso de la ley sobre esta persona.
0: Vamos al siguiente tema de sobremesa.
3: 5.
0: En Venezuela, la Agencia de la ONU para los Refugiados, ACNUR, alertó que hay una grave crisis humanitaria tras el doble terremoto. Miles de personas siguen sin hogar. Necesitan urgentemente comida, agua, medicinas, refugio. ACNUR advirtió que la situación podría empeorar por las limitaciones de infraestructura y logística. Hizo un llamado a la comunidad internacional a redoblar el apoyo y acelerar la ayuda a las zonas más afectadas. Estima que en Venezuela hoy hay 16 mil personas afectadas que han tenido que buscar un nuevo lugar donde vivir o hacerlo en las calles aledañas a sus viviendas. ¿Cómo va la situación este martes? Vamos con Maritrini Mena, corresponsal de W Radio en Venezuela. Maritrini, adelante, muy buenas tardes.
22: Pues Carlos, justamente las necesidades son las que se están viendo ya en estas horas. Por ejemplo, está faltando la gasolina en algunos sectores de La Guaira, y esa gasolina es vital porque se necesita para la maquinaria pesada que está intentando todavía sacar y recuperar personas con vida. Se han registrado algunos rescates que dan un hambrillo de esperanza para las personas que todavía, familiares, están esperando que se detecte vida en esa zona. Y en cuanto a las personas desplazadas, pues se han habilitado parques enteros. Acá en Caracas, en este momento, justo me encuentro en el Parque del Este, que es un parque similar en extensión a Manhattan. Es un parque que tiene un zoológico adentro y tiene mucho verde. Aquí la gente solía venir a trotar, a hacer ejercicio, a incluso visitar a los animales todos los días. Y ahora se ha convertido en un campamento temporal para cientos de familias que están acá. Sobre todo hay muchos niños, y eso es una necesidad muy importante que necesitan todo. Necesitan pañales, necesitan comida. Las autoridades están tratando de proporcionarles ese espacio en estos parques públicos venezolanos, pero realmente la cantidad de personas que con el paso de los días viene llegando es aún mayor.
0: ¿Cuál es el saldo hasta este momento?
22: Fíjate, las autoridades hicieron un nuevo balance hace poco, hablan de 1.900 fallecidos, han incrementado muy poco la cifra, pero la realidad es que hay muchos desaparecidos. Incluso calculan que ese día del temblor en La Guaira habían 30.000 personas. El gobierno hasta ahora no revela la cifra de desaparecidos, no ha querido decirla, pero hay muchísimas personas a este punto buscando a familiares en morgues o buscándolas en hospitales o esperando afuera de lo que era anteriormente su residencia. Pues hay unas estimaciones, pero son, por supuesto, extraoficiales, de unas 16 mil personas que estarían todavía buscándose.
0: Ahora, ¿cómo va el tema de la ayuda internacional?
22: Vienen llegando comisiones, van 30 países que han enviado ayuda, que han enviado sus rescatistas, también están llegando provisiones. Lo que pasa es que el aeropuerto internacional que está en La Guaira, el lugar más afectado, también su pista resultó afectada. Entonces hay que hacer una coordinación para que esos aviones con ayuda vayan llegando. Los vuelos comerciales fueron desviados hacia otras localidades de Venezuela. Así que luego de que llegan aquí esas ayudas, que sí están entrando al país, pues también, como te digo, es difícil trasladarla por la falta de equipamiento. O sea, de camiones, no hay suficientes camiones para acceder a esa zona que en algunos casos, en las más lejanas de La Guaira, es muy complicado acceder en este momento por la cantidad de destrozos. Se hablan de la NASA hizo recientemente una estimación utilizando imágenes satelitales, comparándolas con los últimos días y habla de unos 58,000 edificios afectados. Eso, tanto parcial como total, y eso es prácticamente una ciudad en guerra.
0: ¿Qué cosa? Oye, ¿qué nos puedes decir de María Corina Machado? Que había una controversia ahí sobre si no la dejaban pasar, si no la dejaban pasar. ¿Qué sucedió ahí?
22: Pues María Corina Machado emitió un comunicado, hizo un video, ella misma advirtiendo que habían cerrado el espacio aéreo de Venezuela para evitar su regreso. Ella dice que está dispuesta a ingresar como sea necesario, que ella va a venir en las próximas horas al país, por cuanto ella dice que pues su presencia debe ser inmediata para acompañar a sus seguidores más cercanos. Se ha difundido por parte de la Casa Blanca que hay cierta molestia desde la Casa Blanca de que ella haga eso, sobre todo en este momento de los venezolanos, pero lo cierto es que su propuesta es que va a estar aquí en las próximas horas.
0: Estamos atentos y muchísimas gracias.
22: Muchas gracias a ustedes.
0: Maritrini Mena desde Venezuela. En Perú ya es oficial. La candidata de la derecha, Keiko Fujimori, ganó la presidencia. Ya terminó oficialmente el conteo y se impuso por un estrechísimo margen en la segunda vuelta electoral. Obtuvo el 50.13% de los votos frente al 49.87% de su rival, el izquierdista Roberto Sánchez. O sea, estamos hablando de 26 centésimas. La mitad de la diferencia entre Calderón y López Obrador en la elección del 2006. Con este resultado, Keiko Fujimori, hija del exdictador Alberto Fujimori, peruano, llegará al poder en su cuarto intento. La proclamación oficial está prevista en los próximos días. La oposición, la izquierda, ha cuestionado los resultados y anunció que impugnará el proceso electoral. Y en Estados Unidos, la Suprema Corte invalidó un decreto que había puesto Donald Trump y que buscaba eliminar la ciudadanía por nacimiento. De esta forma, los hijos de inmigrantes sin documentos o con visas temporales que hayan nacido en los Estados Unidos o que nazcan en los Estados Unidos mantendrán la ciudadanía. El presidente Donald Trump, después de que conoció este fallo de la Suprema Corte, instó a su Congreso a actuar de inmediato para eliminar este derecho. Puso en su red social Truth Social: la Suprema Corte mantuvo la ciudadanía por nacimiento, lo cual es muy desafortunado para nuestro país. Sin embargo, podemos corregirlo fácilmente en el Congreso mediante legislación con el apoyo del presidente. Así ha quedado claramente demostrado durante este proceso. No es necesaria una larga y complicada enmienda constitucional. El Congreso debería comenzar hoy mismo a trabajar para poner fin a la costosa e injusta ciudadanía por nacimiento. Esto puso Donald Trump. A ver en qué termina ese debate. Pausa. Ahí están los cinco de sobremesa. Regresamos con todo.
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13: 2:06. ¿Se acuerda usted de esa desgracia en Baja California Sur cuando después del festejo del Partido México-Chequia? Los aficionados empezaron a zarandear un vehículo, la persona dentro del vehículo atropelló a los aficionados bajaron a esta persona, la golpearon. ¿En qué terminó la historia? Vamos con Germán Medrano, Baja California Sur, y que sirva esto para encender todas las alertas por si hay festejos hoy. Germán, adelante.
14: Gracias, Carlos. Muy buenas tardes. ¿En qué terminó la historia? Pues bueno, lamentablemente falleció este conductor que protagonizó el atropellamiento masivo el pasado miércoles 24 ahí en el corazón de Cabo San Lucas en Baja California Sur, de nombre Roberto Arellano Acevedo. La muerte fue producto de la golpiza que le dieron quienes se encontraban en la vía pública al momento de ocurrir este incidente. Carlos, la confirmación de este deceso la realizó hace unos momentos el secretario general del Ayuntamiento de Los Cabos, Alberto Rentería, quien dio a conocer que fue el deceso a las 10:43 hora del centro de México de este martes, justo el mismo día en que vuelve a jugar la selección mexicana, Carlos. Por lo anterior, el Ayuntamiento de Los Cabos va a redoblar la seguridad en restaurantes, en bares y en lugares de reunión donde se celebre y se transmita el juego de la selección nacional el día de hoy a las 6:00 p.m. El presidente municipal del destino turístico, José Manuel Larrume, lamentó el hecho dándole el pésame a las familias y agregó que este martes se aplicará un dispositivo de seguridad que va a activarse a partir de las 5:00 p.m. y va a concentrarse principalmente en este bulevar donde ocurrieron los hechos, el bulevar Lázaro Cárdenas, que es donde festeja todas las personas cada que hay pues un evento conmemorativo como este. Y bueno, justamente se va a llevar a cabo este operativo de seguridad. También se prevé que haya drones justo también en la zona y mayor concentración de elementos de seguridad. Esto para evitar actos de vandalismo que alteren la tranquilidad de los locales y de los turistas. Estas acciones se van a realizar también en conjunto con otras corporaciones de seguridad, Secretaría de la Defensa, Marina y Policía Estatal. Todo esto ahí en las vialidades de Cabo San Lucas, San José del Cabo. Aquí en la capital del estado, Carlos, se contempla la presencia activa de elementos de la policía municipal que van a estar haciendo recorridos pedestres en unidades en el malecón de la capital. Se va a contar también con un monitoreo permanente del C5 instalado ahí en el malecón de la ciudad con el uso de drones para supervisar la concentración de personas y detectar oportunamente cualquier situación que pudiera alterar el orden público. Se van a cerrar las vialidades del malecón de la ciudad de La Paz. Esto dependiendo del flujo de asistentes y pues bueno, en todo momento estarán presentes estos elementos. También Protección Civil va a supervisar los aforos de los restaurantes, de los bares, va a haber ambulancias en estas zonas y van a estar atentos de cualquier atención prehospitalaria que se pudiese presentar. La directora municipal de seguridad, Ruth de la Fuente Velázquez, agregó que el área de comercio municipal va a participar con sensibilización en los establecimientos de la zona con el fin de contribuir a la dispersión ordenada de las personas al término del evento, Carlos.
13: Uh-huh. Oye, ¿qué pasó con las personas que golpearon al automovilista que finalmente falleció?
14: Pues justamente las familiares y también algunos otros interesados en redes sociales han dado a conocer fotos ya justamente de quienes estaban rodeando este auto y obviamente el tema, según nos comentan, pues hace apenas unas horas, pues va a trascender a esta carpeta de investigación que tiene la Procuraduría General de Justicia del Estado para, pues bueno, dar con los principales responsables de estos hechos y obviamente no sabemos cuántos pudiesen estar involucrados respecto a una primera investigación y a las imágenes que se tienen del hecho, pero lo que sí es de que la carpeta continúa abierta. Yo creo que en las próximas horas nos van a dar a conocer justamente más información al respecto, Carlos.
13: Muy bien. Gracias y estamos al pendiente, Germán.
14: Muy buenas
13: tardes.
14: Desde
13: Baja California Sur, son las 2:10.
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13: Bueno, hoy hizo el anuncio Donald Trump. Bueno, no hizo el anuncio. Se filtró en Reuters, pero pues tiene buenas fuentes Reuters, que Donald Trump no iba a jalar, que literalmente Donald Trump iba a anunciar mañana que no dará prórroga al T-MEC con México y Canadá. ¿Qué tan grave es esto? Vamos a preguntárselo a Ildefonso Guajardo, uno de los negociadores del T-MEC. Muchísimas gracias por tomarnos la llamada. Muy buenas tardes.
5: Hola, Carlos. Buenas tardes. Pues yo creo que esto ya lo teníamos previsto, ya lo asimilaron los mercados. Ya sabíamos que mañana Estados Unidos no está de acuerdo con relanzar por 16 años el tratado. Y lo que va a pasar es que nos mantendremos en un continuum de negociaciones hasta que Estados Unidos se sienta satisfecho para poderlo relanzar. Esto puede ocurrir en el 26, en el 27. Esperemos que esto tampoco nos lleve a aceptar un mal arreglo, pero eso yo creo que los mercados ya lo tenían descontado.
13: ¿Es grave esto para México? ¿Puede prolongarse 26, 27, 28, 29? ¿Qué pasa mientras con el tratado, etcétera?
5: El tratado sigue en vigor, Carlos, hasta el 2036, o sea, su vigencia es de 16 años. La única manera que tenga muerte súbita es que vía otra cláusula que existía desde inclusive el tratado anterior, los Estados Unidos anuncie que se retira, cosa que no va a ocurrir, porque es evidente que hay costos políticos para Donald Trump el hacer un anuncio de esa naturaleza.
13: O sea, cada que Donald Trump agarre y dice, no, yo no quiero el tratado, pues le podrías decir, pues órale, ahí está, usa esta herramienta, cancélalo, a ver si tienes, ¿no? Y no lo hace, ¿no?
5: No lo hace. De hecho, a él no le gustaba que la única manera de poder renegociar sea la amenaza de la salida, porque sabe que esa amenaza no es creíble con un acuerdo que tiene tanto respaldo dentro de sus propios electores en Estados Unidos. Entonces, sin embargo, él es el que se inventa este tema del sunset, acuérdate que así le llamaban, y que ellos querían una muerte súbita cada 5 años, que se terminara. Lo que terminó siendo es lo que yo le llamo un sunrise, cada 6 se puede renovar por 16 más. Y en este caso, pues estaremos dialogando hasta que se logre, ya sea con Donald Trump o con otro presidente.
13: Ya, pero el punto es que entra una etapa de negociación con la idea de que al final de esa negociación se renueve 16 años, ¿no?
5: Así es. Si Estados Unidos de alguna manera llega a estar conforme con los cambios que quiere hacer en el acuerdo. Cosa que tampoco está tan fácil, dado que lo que ha puesto en la mesa, pues tampoco es algo que nos convenga, ¿no? O sea, que la mitad de un auto se eche en Estados Unidos, que de alguna manera no puedas exportar productos frescos a menos de que ellos no estén en producción, son locuras que claramente parten el acuerdo, ¿no? Y nos quitan beneficios.
13: Esto que está filtrando Trump, en una escala del 0 al 10, donde 0 es nada grave y 10 es gravísimo, ¿qué tan grave es?
5: Mira, yo te diría, o sea, el problema es que seguiremos con la incertidumbre, el daño lo está ocasionando, nos pone en una situación, pues estamos en 6, ¿no?
9: O sea, ¿por qué seis? Porque ahorita dos terceras partes del acuerdo sigue funcionando. Tan es así que estamos aumentando las exportaciones. Ya.
13: Muchísimas gracias, Ildefonso Guajardo, por estos minutos para W Radio. Muy buenas tardes.
9: Gracias, Carlos. Te mando un abrazo.
13: Hasta luego. Uno de los negociadores del T-MEC fue secretario de Economía, 2:15.
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4: Ya llegó el duende.
5: Y al final, así ya nadie se va a dar cuenta, Eli. Tú dices, ah, no, llegó una llamada.
3: No puede ser, duende, ya está usted en el tráfico, no puede ser.
5: Para que yo
3: duende, está usted al aire. Lo estamos escuchando, lo estamos detectando.
5: El balón,
6: estamos al aire, duende.
5: El paquete de Adidas.
6: No.
5: Que te respondieron bien, que son los tres goleadores del equipo mexicano, para que me gane el paquete. Nadie se va a dar cuenta, no le comentes a Carlos. Tramposo, no le digas tampoco.
6: Ya te escuchó, Carlos, y el mundo entero, duende.
3: No hay delito en el que no esté
5: metido. Hermano querido, hermano, aquí, hombre, aquí checando la información. Ajá. Como siempre, al pendiente. Areli Paz, qué gusto saludarte, qué gusto. Ya apenas estamos ahorita al aire, ¿verdad? Apenas ahorita estamos de vuelta.
3: Ay, no se haga. Ay, Dios. Traficando. Ay, Dios. Y cuéntenos qué trae, duende.
5: Charlie, hermano, bueno, pues se llevó a cabo el Parlamento Infantil 2026 en la Cámara de Diputados, este ejercicio democrático en el que se invita a los pequeños, a los niños, para fungir como legisladores. Y se ponen ahí a debatir propuestas, alzan la voz por su comunidad, etcétera, etcétera, etcétera. Y en esta ocasión, una pequeña llamó la atención por su discurso. Estefanía Juárez Briceño, una estudiante de quinto de primaria de Culiacán, Sinaloa, que de plano, pues llegó al Parlamento Infantil y dijo la realidad, meramente la neta, la verdad de lo que está viviendo su estado, su municipio, la tragedia de Sinaloa que simple y sencillamente no para, no se detiene. Ahí está la realidad. Habló de la violencia que está viviendo Culiacán, de los grupos criminales también, de cómo pues los obligan a abandonar sus hogares, a las familias. Vamos a escuchar cómo lo dijo Estefanía Juárez, porque dejó a todos callados literal en la Cámara de Diputados, hablando del temor que tienen los pequeños, incluso de ir a la escuela, porque ya no tienen la seguridad hasta de regresar. Escucha, por favor.
7: Como niños, deseamos vivir sin violencia, jugar y estudiar con tranquilidad. Sin embargo, en Sinaloa, la violencia se ha cobrado un monstruo que nos acecha cada día, donde los grupos criminales y constantes enfrentamientos armados nos han mantenido sumidos en el miedo y la incertidumbre, obligando a muchas familias a abandonar sus hogares en busca de un lugar más digno para vivir. En mi municipio, el temor al fuego cruzado nos ha arrebatado en varias ocasiones la oportunidad de asistir a la escuela, vulnerando nuestros derechos a la educación. Más grave aún, la violencia ha cobrado la vida de decenas de niñas y niños indefensos.
5: Qué fuerte de verdad, hermano, un mensaje lapidario, pero que revela el México que tenemos. Y pues pide, Estefanía, que la niñez y las familias pues puedan estar tranquilas. Charlie, en otro tema, pues te cuento de Rafael Marín Mollinedo. Sí. El ex titular de aduanas, ya sabes, hermano, aquí todos se despachan con la cuchara grande. El periodista Jorge García Orozco, de MX, revela cómo este personaje, Rafael Marín Mollinedo, primo, ¿te acuerdas de Nico, el que era chofer de López Obrador? Claro, cuando andaba en Zurito, ¿no? Bueno, pues Rafael Marín Mollinedo reportó que ganó 21 millones de pesos nada más el año pasado. Esos fueron sus ingresos. Además, reportó 5 propiedades, incluidos 2 departamentos de superlujo. O sea, nada más como comentario, dice que obtuvo más de 7 millones por actividad financiera. O sea, sí, en abierto, casi, casi, hago mis negocios, ¿no? Y que vendió un inmueble por 9 millones de pesos. Este personaje es el que era titular de aduanas, Rafael Marín Mollinedo, durante todo este tema del huachicol fiscal. Y te digo, 2 de sus propiedades son departamentos de casi 700 mil dólares, 13 millones de pesos. El último, por cierto, adquirido en 2020, cuando todavía era funcionario del gobierno federal en la administración de López Obrador. Entonces, pues el morenato se sigue llenando más y más. Apenas hablábamos de Gertz Manero y su fortuna inexplicable. Sí. Bueno, pues tal vez sumémosle ahora a Rafael.
3: De regreso Marín a las cloacas.
5: ¡Regresaré!
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3: Vamos a enlazarnos hasta Venezuela con Marco Antonio Franco, subcoordinador nacional de socorros de la Cruz Roja Mexicana. Marco Antonio, muchas gracias por tomarnos la llamada. ¿Cómo están las cosas por allá? Muy buenas tardes y felicidades por su trabajo.
9: Gracias, Carlos. Buenas tardes. Estamos trabajando en estos momentos en rescatar a un paciente con vida. Ha sido complicado, ya que se encuentra en la parte de un sótano, un estacionamiento con 8 pisos de derrumbe encima. Tenemos 3 días en este trabajo. Afortunadamente hemos tenido contacto con él y ya es, en unos minutos, máximo una hora, podemos decir que estará afuera.
3: ¿Cómo? ¿Qué cosa tan extraordinaria? A ver, platícanos un poco cómo lo detectaron, cómo se llama, cómo hicieron el vínculo con él.
9: Fíjate que lo que pasó es que estábamos trabajando en una cercana y unos compañeros de la Cruz Roja costarricense.
3: A ver si logramos recuperar la comunicación porque pues, hay que entender, está en la zona cero de la desgracia. Pero lo que sabemos es que llevan más de 100 horas tratando de rescatar a este hombre que se llama Hernán. Lleva 125 horas atrapado. A ver, Marco Antonio, perdón, te perdimos, nos dijiste. ¿Se les acercaron unos colegas de la Cruz Roja de Costa Rica y les dijeron?
9: Nos dijeron que prestáramos apoyo porque necesitaba mucho equipo técnico para poder localizar a la persona. Metimos a 2 perritos, que son los que nos guían hacia dónde tenemos que buscar. Y después de estar con ellos, pues bueno, nos dimos cuenta que el paciente podía hablar y que se podía comunicar. Desde hace 3 días hemos estado comunicándonos con él. Apenas ayer le pudimos pasar agua en el orificio y se ha estado recuperando. Ya te podría decir que hasta nos ha explicado que es una persona delgada y piensa que por ser delgado puede salir más rápido, pero está con humor a pesar de las circunstancias y estamos ya nada más a la espera de algunos metros más para poderlo ya liberar.
3: ¿Cuántos años tiene Hernán? Hernán se llama, ¿verdad?
9: Sí, Hernán tiene 42 años, es lo que nos dice, que es el residente de aquí de la zona de la parte costera de Vargas, que es el estado donde se encuentra la mayor destrucción, y pues bueno, nos dice que no quiere que le avisemos a su familia hasta que se encuentre liberado.
3: ¿Cuántas horas llevan trabajando para sacarlo?
9: Actualmente estamos casi por cumplir 72 horas aquí en la zona con ese mismo caso.
3: ¿Qué tan difícil es sacarlo? Es decir, ¿qué es lo que lo ha vuelto complicado? Ay, perdimos la comunicación otra vez. Bueno, vamos a ver si lo logramos. Esto tiene que ser así, ¿no? Por goteo, porque se complica muchísimo la comunicación en la zona cero allá en Venezuela. Pues ya sabe cómo está el tamaño de la tragedia, el tamaño de la desgracia, pero imagínese, están a unos minutos, recuperamos la comunicación. ¿Qué es lo difícil de sacarlo? ¿Por qué les ha tomado tanto tiempo?
9: El edificio se colapsó por dentro, está completamente colapsado. Por desgracia cayó exactamente en la zona donde él trabajaba en una caseta de vigilancia y un estacionamiento. uh-huh. y es muy complicado llegar a avanzar 40 centímetros. Cada 40 centímetros nos toma unas 2 o 3 horas, porque casi el trabajo es artesanal debido a la inestabilidad del edificio.
4: Uh-huh. Oye, nos decías hace un rato, ¿ser flaco no importa? O sea, ¿no es más fácil salir si eres flaco?
9: Sí, sí, literalmente sí, sí, sí. Tenemos que hacer el espacio físico, más ¿no? chico, pero literalmente nos agrada porque el señor tiene todavía esa manera de pensar, a pesar de estar tantas horas atrapado en un espacio de ese tamaño, ¿no? Casi no se puede mover.
4: O sea, desde hace 130 horas solo ha tomado agua, ¿es lo único?
9: Sí, solo ha tomado agua. Hemos estado dando suero a través de un médico del equipo de Chile que lo está atendiendo constantemente. Cada cierto tiempo le damos hidratación. No hemos podido pasar comida, pero bueno, ya estamos muy cerca y ya se dará atención inmediatamente cuando salga. Claro.
4: Oye, nos decías que está de buen humor. A ver, ¿qué les platica o les ha hecho bromas? ¿Cómo está la parte del ánimo?
9: Sí.
4: Que me imagino es importantísimo estar bien, ¿no?
9: Sí, hay psicólogos que han estado platicando con él, lo mantienen, compañeros de nosotros que han estado platicando con él. Te podría contar que hizo muy buena relación con un compañero de nosotros porque le dijo que iba a regresar por él. Y unas horas después nos vamos turnando en equipos para estar entrando de varios países, entre ellos el equipo de la Cruz Roja Mexicana. Y cuando nuestro compañero volvió a entrar, le dijo, qué bueno que regresaste, pensé que me ibas a abandonar. Entonces tiene ese tipo de mentalidad todavía, a pesar de lo que está viendo, abierta, y la verdad es que escuchamos mucho mejor ya una vez que se está pudiendo hidratar.
4: ¿Cómo podemos ayudar desde México? ¿Qué les podemos mandar? ¿Qué necesitan?
9: Pues la verdad es que es complicado que lleguen las cosas aquí. Los servicios generales están cortados, no hay agua, no hay luz. A pesar de ello, te quisiera contar, Carlos, que la gente se ha portado de maravilla, ¿no? O sea, como los mexicanos, han estado apoyando, están presentes durante las madrugadas, nos ofrecen cafecito, platican con nosotros, nos dan mucho las gracias a todos los equipos que están trabajando aquí. Para que te des una idea, hay más de 500 rescatistas aquí en este rescate, que ha sido súper complicado. Yo diría que apoyaran de forma económica para que llegara rápidamente a través de las cuentas bancarias, de las organizaciones, por supuesto de la Cruz Roja Mexicana, que están colaborando en la zona.
4: Uh-huh. Marco Antonio, ¿a cuánto estamos de que puedan sacar a Hernán? ¿Qué le calculas?
9: Más o menos estamos como a un metro. Uh-huh. Falta quitar un pedazo del techo de la caseta que es donde trabajaba. Y ya una vez que lo revise el médico antes de movilizarlo, calculo más o menos que en ese metro nos llevaremos una hora y cuarto, hora y media, y wow. Ya podríamos estar dando la buena noticia de que después de tantas horas que lleva soterrado, podrá salir para recibir atención médica.
4: Qué historia, Marco Antonio, qué historia. De verdad, felicidades por lo que están haciendo. Te agradezco muchísimo que nos hayas tomado la llamada. Te mandamos un abrazo, son un orgullo para México y suerte que esta historia de Hernán tenga final feliz.
9: Claro que sí, estamos seguros que así va a ser y muchas gracias.
4: Hasta luego. Marco Antonio Franco es subcoordinador nacional de socorros y líder de equipo de USAR, que es Urban Search and Rescue, de la Cruz Roja Mexicana. Está ahí trabajando en La Guaira, Venezuela. Qué cosa, qué historia. 232.
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4: Arráncate, mi querido Beto, te escuchamos.
12: Con todo gusto, Carlos, seguimos aquí frente al estadio cuando estamos a...

0: del Mundial pasado, que era el que esperó a España y lo desquició, esperó a Marruecos y lo desquició, es ahora el Marruecos que propone, y Países Bajos atrás, los ataques a esta selección naranja de glorias de su fútbol como Ruud Gullit, los ataques de glorias de su fútbol como Wesley Sneijder han sido incesantes porque Holanda no jugó como Holanda. Mención aparte, Marruecos trae un proyectazo. Logró sacar el empate en la última instancia del partido, llevarlo a la prórroga y luego en los penales, atípicamente, con muchos fallos, sin siquiera atinar a la puerta y muchos postes. Finalmente, la figura de Bonu, de los mejores guardametas para penales y en general, el portero marroquí de profunda carrera en España, termina llevando a Marruecos a imponerse y a echar fuera a
1: Países Bajos. Otra vez, el portero factor, ¿no? Como lo fue en Qatar.
0: Es un porterazo. La verdad es que Bono lo que dejó en Sevilla fue tremendo. Ahora está en Arabia Saudita jugando. Es un tipo que además en los penales es muy certero. No se vence. Sorprende al tirador. El último cobro de Países Bajos, Carlos, en el que solamente parado ataja, si tú lo hubieras visto con el portero tirado al otro lado, hubieras dicho qué bien la colocó. Pero la virtud es haber aguantado y haber echado ese estirón para contener el disparo y así Marruecos está avante. Y Países Bajos, otro fracaso más. Y otra vez en penales, ¿eh? Como el Mundial pasado, a manos de Argentina. Como en 2014, también bajo esa instancia.
1: Esos traen peor maldición que nosotros con los penales, ¿no?
0: Sí, claro. ¿Quién sabe por qué? ¿Qué cosa de penales? No sé qué traigan ellos. Que justamente ayer era el aniversario y bien decías tú que pues en Monterrey la gente coreaba. Él no era penal y la gente favorecía al conjunto marroquí. Carlos, pero también ayer el drama de Alemania. Quedó fuera a manos de Paraguay. Y las críticas, voy a leer una en específico de una leyenda total de lo que era el fútbol alemán, de gallardía, de personalidad, de temple, el gran Lothar Matthäus. Chécate las palabras. No se puede llevar la camiseta de Alemania y jugar con tan poca urgencia, tan poca agresividad y tan poca convicción. Paraguay luchó por cada balón como si en ello le fuera la vida. Alemania se vio nerviosa, pasiva y sin ideas ante la presión. Palabras lapidarias, pero es cierto.
1: Brutal, brutal.
0: Lo que dice de personalidad, lo que dice de agresividad, lo que dice de convicción, lo que dice de urgencia, eso era Alemania. Alemania llevó ayer los penales al territorio en el que decías, esa es Alemania. La experta en escapismo cuando su ataúd parece tener los clavos completos y ya está enterrado. Pues Alemania cuando tenía el escapismo tras levantarse obligada a que errara dos penales Paraguay y ellos acertaran, tenía ese marco León Goretzka. Un futbolista que supuestamente es experiencia, personalidad en el Valle, en la selección, se negó a tirar el penal. Una no le contestó a Joshua Kimmich. La otra, nada más sin verlo, dijo no. Apareció Jonathan Tah, que me parece tiene más mérito el que lo intenta que el que se esconde, y nunca había tirado un penal en un partido oficial, un defensa central, y la terminó volando. Resaltar el penal definitivo de Paraguay, de Canale, quien jugara en el Querétaro en México, pasara por nuestra liga. Sin gran ruido, sin gran suceso. Hoy, Carlos, Noruega ya echó fuera a Costa de Marfil. Otro partidazo, ganaba 1-0. Empató el cuadro marfileño, vino de atrás para el gol de Haaland en los últimos 4 minutos. Otro partido al límite. Francia-Suecia está por comenzar. Francia pone en el ataque la artillería. Dembélé, Olise, Barcola y Kylian Mbappé. Carlos.
1: Qué cosa, no digas más. Gracias, mi querido Beto Lati, te mando un abrazo.
0: Encantado, reiterar, estamos aquí en el estadio a las 3 con Claro Sports por W, a las 4 con la delantera y a partir de las 6 la transmisión por la gran cadena W. Tendré el privilegio de participar de este México-Ecuador, Carlos. Saludos.
1: Maravilloso, los estaremos escuchando. Gracias, Beto Lati. 237.
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14: ¿Registrada? Dicen los investigadores, lo cita en su portada el Washington Post, dice que este nivel de calor extremo habría sido prácticamente imposible hace 50 años. Millones de personas se están sofocando en Europa bajo la peor ola de calor jamás registrada, sobre todo por los aumentos de temperatura que impulsa el cambio climático. hace 50 años, dicen, hubiera sido absolutamente impensable llegar a lo que hemos llegado. ¿A qué hemos llegado? Ahí le va. Más de 1.300 personas muertas por el calor hasta el día de hoy en Europa. 1.000 en Francia. 327 en España. Luego baja bastante los demás, 7 en Alemania, 5 en Italia, pero sobre todo el tema de Francia y España está verdaderamente atroz a consecuencia del calor. Sin ir más lejos, hoy en su portada, el diario New York Times publica que la infraestructura en Europa se está derritiendo. Así lo dice tal cual. Las redes ferroviarias de Europa Occidental quedaron gravemente afectadas por el calor y esto amenazaba con deformar las vías. Entonces, imagínense el peligro de accidentes. Varios reactores nucleares en Francia tuvieron que ser apagados o redujeron su actividad porque el agua de enfriamiento que estaban descargando en los ríos se estaba calentando demasiado. Los museos redujeron sus horarios porque no podían controlar el calor. En una planta automotriz francesa, los líderes sindicales convocaron una huelga afirmando que las condiciones en la línea de producción se habían vuelto insoportables. Los cortes de luz han dejado sin suministro eléctrico a cientos de miles de personas en Francia. El calor ha penetrado incluso en los departamentos de muros gruesos y ha convertido a las ciudades en auténticos hornos que no se enfrían ni durante la noche. Los europeos han salido en la noche a dormir a los parques o se han lanzado frenéticamente a las fuentes, a los ríos, a comprar aires acondicionados. Los que pueden y tienen lana buscando refugio en los hoteles. No. Condiciones verdaderamente críticas en Europa a consecuencia del calor. Oiga, fíjese que apareció un gráfico muy interesante en el New York Times el otro día, porque hicieron un estudio

0: de Vargas, que es el estado donde se encuentra la mayor destrucción, y pues bueno, nos dice que no quiere que le avisemos a su familia hasta que se encuentre liberado.
1: ¿Cuántas horas llevan trabajando para sacarlo?
0: Actualmente estamos casi por cumplir 72 horas aquí en la zona con el mismo, con ese mismo caso.
2: Hasta aquí la información, Carlos.
3: Gracias, Areli.
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3: Muchas gracias, Areli Paz, por todo el día de hoy.
2: Gracias, Comán Rico.
3: Gracias, querido duende. Impresentable del duende. Muy buena tarde.
6: Igualmente, querido Charlie, buena tarde.
3: Y sobre todo, muchas gracias a todos ustedes por habernos escuchado. A nombre de todos los que hacemos este programa, mañana en Punto de la Una, aquí les esperamos. Soy Carlos Loret de Mola. Muy buenas tardes.

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0: Las 2:56.

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2: Las 2:59.

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3: Información deportiva. Hoy juegan a las 3 de la tarde Francia contra Suecia, un partido de pronóstico reservado, y México contra Ecuador a las 7 de la noche, partido que para los mexicanos está de nervios. Y mis amigos, soy Edgardo Lozada Ruiz.
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2: Las 3 de la tarde ya con 15 minutos. En este bloque escuchamos dos temas. El primero fue por ahí El Rey con Vicente Fernández y el hijo Alejandro. Y finalmente escuchamos La Muchacha Alegre con Sandra Chávez. Una pausa y enseguida continuamos. Súbele.
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1: 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Las 3 con 15.
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0: Internet, señoras y señores, gracias. Ya llegamos, estamos aquí ya, señoras y señores, en este martes 30 de junio 2026. Gracias a toda la bandita que está aquí con nosotros conectada. Ustedes que andan chambeando, ustedes que andan en la acción, ustedes que andan ahí. Este rascándose el ombligote, güey, que no están haciendo nada. Qué chido, algún día voy a ser como ustedes, por lo tanto me toca entrarle aquí al jale. Pero ¿sabes qué? Me encanta estar entrándole acá, chido, contento, feliz, happyzón, lleno de energía, lleno de buena vibra. Y pues tú que andas ahí, pues, echando la hueva, pues qué chido, bebé. Disfruta cada vez que se pueda, porque no todo el tiempo se puede, ¿va?
1: Así es, Isaac.
0: ¿Cómo está, chiquita?
1: Muy bien, Isaac, muchas gracias. Aquí contenta, muy feliz ya aquí con Pedro Fletes, que me compró las llantas de mi camioneta porque ya estaban medias lisas. Y ando feliz, Isaac, la verdad, muy agradecido con mi gordo. Gracias, Pedro Fletes, bigotón hermoso, divino del Señor, te amo, porque la verdad siempre estás ahí viendo a ver qué me hace falta, qué necesito. Me puse una chacha nueva porque ya con la que tengo no me basta, Isaac.
0: Oye, pero tienes tu casa chiquita, no está tan grande.
1: Pues sí, pero mira, necesito una para que me ayude a darme masajitos en los pies, para que me haga pedicure, manicure y toda la cosa. Pues hay que ahorrar dinero, ¿verdad? Yo le digo a Pedrito, hay que ahorrar, Pedro. Para que no me estés dando para las uñas, pues mejor una que la tengamos ahí en la casa.
0: No, pues guau. Te digo. Tú, carnal, ¿cómo estás?
2: Pues aquí toda mandarina, carnal, echándole ganas a la vida ya, carnal, porque la neta... Hoy martesito, ¿verdad? Pues ya es el último día de este mes de junio, ¿verdad, güey? Ya vamos a entrar a julio, ¿ya, verdad, güey? No, o trae 31, mañana es 31.
0: Nel, carnal, no trae 31. Hoy es el último día, lo estás diciendo bien, de junio 2026. Gato, va rápido. Batman, ¿cómo estás, mijo?
3: Aquí a todo dar, Isaac. Saludos a todos. I am Batman.
0: ¿Para qué se encuentra el Picochilito? ¿Cómo estás, Picochilito?
4: Bien, Isaac, muy contento. Aquí estamos ya trabajando en la estación de radiodifusión, Isaac.
0: Qué bueno, qué bueno. Muy bien, amigos. Se la van a pasar muy bien con nosotros el día de hoy. Hay mucho que cotorrear. Fíjense que vamos a platicarles sobre la actriz de 3X que no puede conseguir novio. Tan amorosa que es, dice, y ella tiene mucho dinero que ya puede hasta mantenerlo. Una Carely Ruiz. No es obligación decir uno en las cartas del uno. Es lo que dicen los creadores de estas cartas. Rihanna dice que sus hijos no van a tener una mamá postiza. Y un montón de cosas más. Víctor Pinedo, el bigote baby, su caballo palomino. Y un montón de cosas más que tenemos para todos ustedes aquí. En el show de Isaac y la Banduca.

0: Ánimo Plebe, estamos con buena música, estamos aquí en el show de Isaac Lebanuca, contigo, con toda la bandita. Gracias por estar aquí con nosotros, señores y señores. Puro para arriba, puro para arriba, puro para arriba. ¡Qué maravilla! Ánimo Plebes, sabemos que de repente está, que nos lleva la fregada. La vida está pa'l perro a veces, güey. Aunque el perro ahorita disfruta más de la vida que uno, carnal. Pero sabes una cosa, no te agüites. Dale para adelante, dale para adelante. Pon cosas en tu mente interesantes. Decían por ahí, el poder de la atracción está en la mente. Haz que eso funcione. Yo sí creo en el poder de la atracción.
1: ¿Qué significa eso, Isaac?
0: El poder de la atracción es cuando pones en tu mente o llamas esas cosas que quieres. Cosas o personas o situaciones. Uh-huh. Atraes. Mucha gente por naturaleza atrae el dinero. Mucha gente por naturaleza trae la mala suerte, ¿verdad, güey? güey. Te digo. Oiga, seguimos con más música. ¡Ánimo! No se me agüiten. Seguimos aquí. En el show de Isaac La Banduca.
2: Esta es para ti, mentiroso.

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1: Pues, de puta, mamá.
0: Ay, mijita, ya me habías espantado. Pensé que lo había sacado a crédito en Electra.
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1: Estoy a favor de cualquiera que se case y me invite a la fiesta y tenga barra libre.